0: Se va, ¿eh? Ahí está Sentimiento Villero con los Pibes Chorros.
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0: 24 horas estoy debiendo por acá, ¿eh? Bueno, debemos tanto. Algo más que debamos no va a ser nada, ¿no? No, algo más que debamos. No podemos deber tanto, por Dios. Tranquilo, Kilo, que estoy con los datos del tiempo. Gentileza de la gente del Servicio Meteorológico Nacional a esta hora de la noche. Hemos ingresado una nueva hora, así que vamos a ir con los datos del tiempo. Actualizamos. Dale.
1: 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Hora.
0: 21:07.
1: Temperatura.
0: 14 grados, 8 décimas.
1: Humedad.
0: La humedad del 77%, los vientos soplan del sector sur a 10 kilómetros la hora, el cielo está mayormente nublado, visibilidad 15 kilómetros, presión atmosférica 915.8 hectopascales. El pronóstico parcialmente nublado para mañana viernes, la máxima 20-21 grados. Mayormente nublado en la mañana, mayormente nublado en la tarde, parcialmente nublado en la noche y para el sábado sí, ahí llega la lluvia, me parece, ¿no? Vamos a tener para el día sábado una máxima de 20 grados, mayormente nublado en la mañana, mayormente nublado en la tarde, con lluvias aisladas hacia la noche. 14.8, la temperatura actual en la ciudad capital.
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0: ¿Qué estoy debiendo?

0: Muy bien, hay más cumpleañitos. A ver quién me llama por acá. A ver quién es, quién es, quién es, quién es. El hermanito de Alexi, creo que lo tengo, ¿no?
1: Hola, hola, soy Piti.
0: ¡Hola, Piti!
1: Un feliz cumpleaños para mi hermano
0: Alexi.
1: Jason Alexi. Y de mi abuelo.
0: ¡Uy, el abuelo también!
1: ¡Huguito! Hola, soy Flores. Piti, un tema del Gilda, si me puede pasar.
0: Listo, ya te lo pasamos. Sí, señor, vamos todavía, Qué lindo, me encanta cuando me llaman así de esa manera, Saluda al amigo Angelito, que está a full, que está por todos lados. Angelito, ahí está, que quiere escuchar algo. Algo del Grupo Green, sí señor, se viene Grupo Green. En vivo, vivo, vivo, vivo. Esto es...

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6: Complaciendo pedidos por acá, mi queridísimo amigo, ¿eh? Acá estamos, ahí en la Cruz Corriente, saludamos.
7: Hola, hola, soy Piti.
6: Saludos para mi amigo Piti, con un tema de Gilda, esto es Paisaje.

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1: 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Vamos alegrando como siempre. Aguinaldo en Jujuy confirmó la fecha de cordes estatal. El ministro de Hacienda recién lo confirmó el día de hoy. El gobierno confirmó la fecha estimada para el pago del aguinaldo a las trabajadoras estatales de la provincia. En diálogo con Canal 4, el ministro de Hacienda, estamos hablando de Federico Cardoso, adelantó que el depósito del sueldo anual complementario, o sea el aguinaldo, se concretará cerca del 20 de junio. Aproximadamente en un mes y chirolitas, ¿eh? La definición llega en medio de las negociaciones paritarias que el Ejecutivo mantiene con los sindicatos provinciales en el aguinaldo ante la necesidad de requerimiento de los gremios. Queremos pagarlo antes de finalizar junio. Se va adelantando. Después de pagar la aguinaldo nos volveremos a reunir con los gremios para avanzar en las paritarias. Qué bueno. El aguinaldo, conocido como sueldo anual complementario, en realidad es el sueldo anual complementario, ¿no? Representa un pago extra que reciben los trabajadores registrados dos veces al año. Se divide, hay un solo aguinaldo, pero se divide, se desglosa en dos. Tanto en a mitad de año, en este caso terminando el mes de junio, y en diciembre, ¿no? La primera se paga en junio y la segunda se acredita en diciembre. Monte equivale al 50% del mejor sueldo mensual recibido por el trabajador durante cada semestre. Así que para el 20, hay que aguantar hasta el 20, che, vamos todavía. Después le estoy comentando que se viene la elección del Martín Pescador, transmisión en vivo de Canal 4, ¿eh? Vamos a estar, ¿eh? Yo le dije que iba a haber una... Sí, iba a haber. Me voy con el micro.
3: Por ahí la gente lo que habla.
1: Estoy debiendo algo, ¿eh? Estamos debiendo. Saludo grande de la Cruz Corriente, le mandamos un abrazo grande desde acá. Gladys la bomba tucumana con la pollera.

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0: dale Green. Grupo Green, tú no cambiarás.
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0: Señoras y señores, FN 2026. Le damos continuidad a la Fiesta Nacional de los Estudiantes. Y en este caso con Canal 4, que va a transmitir la elección del Colegio Martín Pescador. Grande el Martín Pescador. Mañana viernes 15 de mayo desde las 21, la transmisión será exclusiva para los clientes y abonados de Canal 4. El Colegio Martín Pescador vivirá mañana viernes 15 de mayo una noche especial con la elección de su nuevo representante estudiantil rumbo a la FN 2026. El evento, recordemos, será transmitido por Canal 4 desde las 21 horas con una en una cobertura exclusiva solamente para clientes abonados. La institución será parte del calendario de elecciones estudiantiles ya que comenzaron a desarrollarse en el Colegio de Jujuy en el marco de esta nueva FN. La transmisión de Canal 4 permitirá acompañar en vivo una de las noches

más esperadas por la comunidad educativa del Colegio Martín Pescador. La cobertura estará disponible de manera exclusiva para los clientes abonados, quienes podrán seguir todos los detalles de la elección. Ahí está las chicas que van a participar, las candidatas. Son 16, ¿no? 16 candidatas, si mal no recuerdo. 1, 2, 3, 4, 5, 6, 7, 8, 9, 10, 11, 12, 13, 14, 15, 16. 16 estudiantes van a estar. Muy bien, perfecto. Katsu con otra...

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0: 21:55, ¿eh?
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0: 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Saludito a mi queridísima amiga desde ya. Muchas gracias a los amigos de la provincia de Salta que también están escuchando nuestro programa, ¿eh? Un saludo grande, ahí está, ¿eh? A full, están a full, te digo, ¿eh? Querían escuchar algo del polaco, ¿no? ¿Estamos el polaco? A ver, decime. Tengo tantas ganas de ti.
2: La línea de meta.
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0: No nos supimos amar. Estamos de vuelta y voy con los datos del tiempo. Gentileza de la gente del Servicio Meteorológico Nacional. Tenemos los datos del tiempo. Si lo tenés ya, mándalo nomás.
1: No es lo mismo un beso normal. Un besito.
0: Pensé que no tengo que decirte nada ya.
1: Un abrazo y bien despacito.
0: Bueno. Tranquilo, Kilo. Señoras y señores, actualizamos los datos del tiempo. Dale.
2: En Radio Fiesta, hora
0: 22:03 minutos.
2: Temperatura
0: 15 grados, 4 décimas.
2: Humedad
0: 76%. Los vientos soplan del sector sur, hace frío, te digo, A 4 kilómetros la hora, el cielo está nublado, visibilidad 15 kilómetros, presión atmosférica 916.4 hectopascales. El pronóstico parcialmente nublado. Para mañana la máxima 20-21 grados, mayormente nublado en la mañana, mayormente nublado en la tarde, parcialmente nublado hacia la noche. Y para el sábado la máxima va a estar en los 20 grados. Mayormente nublado en la mañana, mayormente nublado en la tarde, con lluvias aisladas hacia la noche. Ahí está, sigue descendiendo, hay 13.9 la temperatura actual en la ciudad capital. Saludos ahí para la gente de la provincia de Salta. Le mandamos un saludo grande, enorme, desde acá, desde nuestro programa, A las 22 horas con 4 minutos. Paritarias en Jujuy confirmaron un aumento del 3% para estatales. El aumento del 3% para trabajadores estatales fue confirmado por el Ministerio de Hacienda, Federico Cardoso, tras el cierre de las reuniones paritarias con los gremios. Según explicó, la regulación se aplicará entre junio y julio, mientras que en julio volverán a reunirse para analizar la evolución salarial. Se van a reunir, bien lo dijimos en la nota anterior, después del pago del aguinaldo. Ahí se van a reunir los primeros días de julio. Indicaron que entre el martes y el jueves finalizaron las reuniones paritarias con los gremios. El término general señaló que se llegará a la aplicación que rondará el 3%, ¿no? Con este incremento, el acumulado anual alcanzaría un 13% frente a una inflación estimada en 12,5. Seguimos con la política acompañada de la inflación, con los sueldos sostuvo desde la cartera. Claro, acá está, me piden algo de la nueva luna. ¡La nueva luna, fierita!
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0: 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Dale con todo, aquí está. ¡La nueva luna!

0: Tranquilo, tranquilo. Ahí tenemos más, que tenemos más todavía. 22 horas 12 minutos, tengo la pausa, pero voy, Ya se vi, che, furor por la figuritas, ¿no? No solo son figu, ya les comento lo que generan los chicos. El álbum de las figus, en realidad, del Mundial. Están espectacular, te digo, La verdad, muy pero muy bueno, ahí está,
1: Esta noche la voy a pasar muy bien.
0: 22:12 antes de ir con las noticias. Estamos con
2: sentimiento.
0: 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Grande, grande, grande, grande, grande, grande, grande. Me voy a la pausa con la gran Valentina Márquez.

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1: Tranquilo, ahí está. 22 horas, 22 minutos, 22 segundos, todo 22, ¿eh? Vamos, todo 22 por acá, ¿eh? Vos sabés que hay una emoción, un algarabía, por un boom que generen los chicos el álbum del Mundial con todas sus figuras, ¿eh? La verdad, no sé el comentario de los chicos, la mayoría de los chicos... Sobre todo las redes sociales, veo muchas redes sociales, ¿no? A través de sus redes sociales, ¿no? Se analizó el boom de pegar la figurita en el álbum del Mundial, interacción de la familia con los chicos y de ellos con sus pares. Dijeron que hay algo muy especial de ver cómo un simple paquete de figurita puede frenar todo por unos minutos, ¿eh? Es un lindo momento donde los chicos comparten, no tan solo con otros amigos, compañeros, sino con la misma familia, ¿no? Con los padres, mamá, papá. El papá también se acerca, todo. Los chicos dejan la pantalla, se sienten, comparan, buscan, negocian, se emocionan, se frustran, vuelven a intentar. No son solo figuritas. En realidad aparecen conversaciones, tiempo compartido y recuerdos que probablemente queden para siempre en ellos. El boom de la figurita, el boom del álbum del Mundial, sobre todo en Argentina, que ha visto durante todo este tiempito. ¿Ya faltan cuánto? 28 días, 27 días, 28 días creo que faltan, ¿no? También los adultos que vuelven un ratito a la infancia. Yo la verdad que veo la figu y me acuerdo cuando era chiquito. Jugaba el chupi, ¿te acordás del chupi? ¿Eh? Qué lindo que era, ¿eh? Jugaba el chupi, jugaba la medida. A la medida la tirás ahí, el que tenga más cerca de la pared, ese gana. No vale la tapadita, ¿no? Así era, ¿no? La verdad que emociona todo esto, ¿eh? Qué lindo, era vos, ¿eh? No son solo figuritas. Qué lindo. No siempre sale Messi por ahí, no siempre sale Cristiano por ahí, para los que les gustan, ¿no? La verdad, abrir una bolsita de figu, la verdad, qué lindo. Un paquete de figurita. Realmente, no, la insisté, no, la sorpresa, ¿viste? ¿Qué te va a tocar? No, ya la, no la, ¿viste? Qué lindo. Bueno, hay un furor grande por el álbum de Mundial, por la figura del Mundial, la verdad que repercute en toda la familia, en todos los chicos, ¿eh? Por sobre todas las cosas. Bien, no, me llamó la atención, por eso quería comentarlo con todos ustedes. No sé si a ustedes le pasa lo mismo. Así que, bueno. Me quedo con más música. Dame música del recuerdo. Dale, esos temitas del recuerdo que están re bien, re contra, re mil bien. Ahí está, me gusta la R así pronunciada. Dale. Qué lindos recuerdos con Ricky Maravilla. Qué lindo. Esto es Así se goza. Ricky Maravilla.

Ahí nomás, ahí nomás. 22 horas 38, 38, ¿no? 38 minutos, ahí está, ¿no? No interrumpí porque tengo el último chivito por acá, que es precisamente Super Mario Bros. Ahí está, ¿no? 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Más de uno va a vivir la jornada ahí con... 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

0: gracias, Tamara.
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está el amigo Claudito ahí, no, nos está acompañando el día de hoy, ¿eh? Claudito, un saludo grande. Mando un saludo grande al amigo Gabriel Belizán, ahí está, ¿eh? Con el equipo de los Halcones de UFA, ahí está, un saludo grande, queridísimos amigos, le mando un saludo grande. Saludo para los Halcones, categoría 2017 que empataron, 2015 ganó en cancha de Santa Rita, mañana juegan en Gorriti. No importa si no hay video, queridísimo amigo, un saludo grande.

0: Salud. Deudores alimentarios no podrán ingresar a las canchas. No. Sí, sí, señor, vamos todavía. El programa nacional Tribuna Segura incorporará a los deudores alimentarios al sistema de control de ingresos a las estadios y espectáculos deportivos. Una medida que busca reforzar el cumplimiento de las obligaciones alimentarias y garantizar los derechos de niños y adolescentes. Yo ando bien, ¿no? Ando al día, ¿no? Sí, me descuento en todo. En diálogo con Canal 4, Juan Manuel Gómez, ex titular de la Agencia de Prevención de Violencia de la Violencia en el Deporte, APREVIDE, calificó la decisión como absolutamente positiva y explicó que el sistema permitirá impedir el ingreso de personas registradas judicialmente como deudores alimentarios. ¡Ay, aplaudo! El mecanismo es similar al utilizado actualmente para controlar el derecho de admisión en Barrio Brava en los estadios. Vos sabés que al ingresar a un espectáculo deportivo, el sistema escanea el documento nacional de identidad y verifica automáticamente si la persona se encuentra incorporada al registro de deudores alimentarios. En caso de figurar en la base de datos, el ingreso queda bloqueado. El sistema funciona como una orden judicial, aclaró, quien remarcó que para integrar el registro debe existir previamente una resolución judicial que determine el incumplimiento de la cuota alimentaria. La medida ya empezó a implementarse en distintos distritos como Buenos Aires, Salta, Tucumán, Chaco, Mendoza, Jujuy, aunque desde Nación buscan ampliar el alcance mediante convenio con más provincias y municipios. El objetivo es construir una red nacional unificada a través del programa Tribuna Segura. A la flauta. ¡Ay, ah, ahora qué van a hacerlo! ¡Virus Cupirón! ¡Dios mío! ¡Ay, Dios mío!
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1: Última actualización, ¿no? Última. Claro, vamos a ir con la actualización de los datos del tiempo. Gentileza de la gente del Servicio Meteorológico Nacional. Actualizamos.
0: En Radio Fiesta, hora
1: 23.7 minutos.
0: Temperatura
1: 12 grados, 9 décimas.
0: Humedad.
1: La humedad del 81%, los vientos soplan del sector noroeste a 4 kilómetros, la hora, el cielo está nublado, visibilidad 15 kilómetros, presión atmosférica 916.8 hectopascales. El pronóstico, atención, para el día de mañana, la máxima 20-21 grados, mayormente nublado en la mañana, mayormente nublado en la tarde, parcialmente nublado hacia la noche, y para el sábado comienza, ¿y no? Ay, Dios mío, la máxima 20 grados, mayormente nublado en la mañana, mayormente nublado en la tarde, con lluvias aisladas hacia la noche. El domingo baja la temperatura con posibilidad de lluvias, desgraciadamente, señores. 12.9, la temperatura actual en la ciudad capital. Sí, está bajando la temperatura. ¿Qué me veo? ¿Cómo dejar de amarte los charros? O amores como el nuestro, De la gente de los charros.

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1: Anto, Matei, 23-24, ahí, ¿no? Estamos, ¿eh? Canal 4 transmitirá mañana, no te olvides, la elección del Colegio Martín Pescador. Señoras y señores, le voy informando que el Colegio Martín Pescador vivirá mañana viernes 15, una noche especial con la elección de su nuevo representante estudiantil rumbo a la FNE 2026. El evento, recordemos, será transmitido por Canal 4. Esto es a partir de horas 21, en una cobertura exclusiva para clientes y abonados. La institución será parte del calendario de elecciones estudiantiles, ya que comenzaron a desarrollarse en distintos colegios JUI en el marco de las actividades previas a esta FNE. La transmisión de Canal 4 permitirá acompañar en vivo una de las noches más esperadas por la comunidad educativa del Colegio Martín Pescador. La cobertura estará disponible de manera exclusiva para clientes abonados, quienes podrán seguir todos los detalles de la elección. O sea, es que son 16 las candidatas, ¿no? Precisamente durante la noche, las 16 participarán de la presentación ante sus compañeros, familiares y la comunidad escolar. Así que mañana, elección del Colegio Martín Pescador. 16 estudiantes forman parte de esta elección. Va a estar buenísimo, transmisión en vivo de Canal 4 a partir de las 21 horas.
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1: Dame Grupo Caricia, Dame Grupo Caricia, haciendo La Chica Rap.

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Los Palmeras. Tengo pausa, sí señor. Saludando a mi queridísima amiga, un saludo grande, Claudita, ahí está, que le gustan los temas del recuerdo, está copada, pues claro, también teníamos este tema del recuerdo. Me faltó, ¿sabes qué? Me dicen, no me acordaba de Ternura, creo que me faltó, ¿Nos vamos a la pausa? Dale. Me voy precisamente con Grupo Ternura, Crazy, dale, complacemos ahí, dale.

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Mediante mañana, sí señores, mañana vamos a estar a partir de horas 19, como siempre, acá en el mejor día de la semana para muchos, que según me comentaban, sin lugar a dudas, dice que es el mejor día de la semana, la verdad. Me parece que sí, exactamente, ahí está. Bueno, mi nombre es Sergio Barba Gerardo, con un equipazo hemos estado laburando para todos ustedes y vamos a seguir el día de mañana. Vamos a estar con todo y para todos, Ahí está mi amigo Claudito Ramos también, que va a estar, nos va a venir a acompañar en Viernes Soltero ahí, imagínate. Bueno, sigan porque realmente va a estar buenísima la trasnoche de Radio Fiesta, Sigan porque realmente tenemos ahí una programación realmente muy, pero muy buena. Los dejo, como siempre digo, con muy, pero muy buena música. Señoras y señores, feliz y reparador descanso. Tengan ustedes muy, pero muy buenas noches. Será hasta mañana, Dios mediante.

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mañana con 9 minutitos. ¿Qué tal? ¿Cómo les va? Muy, pero muy buenos días. Aquí estamos, arrancando la jornada de este día viernes, sí, viernes 15 de mayo, mitad de mes prácticamente ya. Estamos acá para acompañarnos a ustedes hasta casi las 10 de la mañana. En esto que es el Cómo Estamos Hoy, en la 91.7, Radio Fiesta, a través de la web también, radiofiestafm.com.ar, a través de la aplicación de la radio también de Radio Fiesta, por supuesto, y a través de nuestro canal de YouTube, Gato García Jujuy. Aquí estamos ya acompañando a todos ustedes, a ponerse las pilas, a levantarse, a empezar la jornada piola, a empezar la jornada bien, porque te digo la verdad, estaba mirando recién lo de la Estación Romain, los chicos de allá de Avenida Bolivia, dependiente del rectorado, del servicio meteorológico. ¿Cuánto tenemos de temperatura a esta hora de la mañana? Según lo que dicen los chicos, es de 12 grados, ¿sí? Raro, vos decías por ahí, che, podría estar más frío. No, 12 grados la temperatura tenemos a esta hora de la mañana, ¿sí? También tenemos la humedad del 86%, o sea que dentro de todo está ahí. Pero, el vientito está soplando del sudeste a 3 kilómetros por hora, ¿sí? Entonces, ahí viene el tema, ¿sí? Porque por ahí se siente un poquitito más fresco esto. Pero bueno, te digo, 12 grados la temperatura, cubierto con neblina, el cielo, ojo a eso también, la visibilidad es de 8 kilómetros, el viento, como te decía, sopla del sudeste a 3 kilómetros por hora. Y el pronóstico, por supuesto, vamos a ir viendo qué es lo que dice el Servicio Meteorológico Nacional, a ver si es que ya está actualizado o no. Está actualizado a las 6 y 3 de la mañana, así que el pronóstico dice que para hoy, vamos a tener una temperatura de 20 grados de máxima también. Sí, la mínima debería ser de 9, según lo que dice por acá. Pero bueno, tenemos 12 a esta hora. Por ahí a lo mejor baja un poquitito. Pero 20 grados la máxima para el día de hoy. Y el cielo va a estar así, como lo estás viendo seguramente, mayormente nublado en el día de hoy. Y tendríamos así la temperatura para ese lado, 20 grados de máxima para hoy. Para mañana sábado, el cielo estaría parcialmente nublado. En la mañana, sí. Después en la tarde podría haber algunas lluvias aisladas, dice por este lado, entre un 10 y un 40%, al igual que la noche. Y también la máxima sería de 20 grados, como la mínima de 9. ¿Sí? El domingo habla de lluvias aisladas durante todo el día, con una probabilidad de estas precipitaciones de entre un 10 y un 40%. Y esto sí, la mínima sería de 9 y la máxima sería de 15 grados. ¿Sí? Para el lunes, cuando ya estemos de vueltas, Dios mediante, te digo que mínima de 3 grados, máxima de 15. El lunes va a estar fresquito, pero con un cielo parcialmente nublado. Iremos a ver toda la semana que viene, aparentemente tendríamos un cielo parcialmente nublado. Eso sí, las temperaturas no llegarían a superar los 20 grados. Pero bueno, estamos acá, viernes.

Máxima de 20 grados, con un cielo mayormente nublado. A esta hora 12 grados de temperatura. A esta hora te estás levantando con esa temperatura espectacular. Así que a ponerse las pilas, a levantarse y a arrancar la jornada con nosotros, ¿sí? A esta hora. ¿Qué te iba a decir? Ah, bueno, voy a empezar a mirar a ver quiénes andan por este lado. También por acá. A ver, espera un poquito que estoy... Tengo que... A ver, espera, ahí está. Bien, vamos a ver quiénes están por este lado también. A esta hora, en este día... Viernes, ¿sí? Con todas las pilas puestas, enganchados ya con nosotros a esta hora de la mañana, ¿sí? Y ya estamos ahí también enseguida. Ya te voy a pasar el link porque está tremendo el link de hoy del YouTube. Ni te cuento, va a ser impresionante, va a ser otra de las cosas que se va a destacar en la transmisión de nosotros del YouTube, por supuesto, ¿sí? El link. Vamos a ir viendo quiénes están ya con nosotros. Bueno. Está nuestro amigo El Pacha, desde Perico también, dice acá también, hoy trabajando, dice, faltaron todos. ¿Por qué faltaron todos? Parece que habrá paro, dijo. ¿Vos decís? ¿Estás solo ahí? ¿En la Samuel Luna? ¿Vos decís, Pacha? No sé. Bueno, avísame. Le mandamos un saludo al Pachita que está allá en Perico. Bueno, Santo Baquela también está con nosotros ya. Buen día. Dice, lindo, fresquito en Bajo la Viña, pero sin lluvia, eso sí. Por eso te digo, el cielo está ahí. Viste que ayer hasta también pintaba como que podía llegar a llover, ¿no? Ayer la tarde. Bueno, Zulmita Piñela dice, también es viernes y el cuerpo lo sabe. Así que Zulma, póngase las pilas y haga algo lindo hoy viernes también, ¿eh? Hola Lili, está Lili Dávalos también con nosotros. Buen día. Silvita Agus también está con nosotros. Ahí le vamos a poner el saludo a Silvita también, que está con nosotros ya. Buen día para ella también. Vale Gorena también está por este lado. Hola Valeria, ¿cómo andamos? ¿Todo bien? Bueno. Gris Flores, buen día. Como siempre, están acá ya con nosotros a esta hora de la mañana, ¿sí? Así me gusta que estén ya levantaditos. Eduardo Villalpando dice, buen día, Marce, también. Por fin viernes, sí, Eduardo, sí. La verdad, por fin viernes, ¿no? Es así esto. Bueno, el Pela Jamaica también está por acá. Buenos días, y que tengan una excelente jornada. Por fin es viernes, claro. Sí, hoy, ya saben, la batalla del cuarteto y la cumbia que tenemos hoy, ¿sí? Bueno, Lili Flores dice, buen día, Marci Gatito, bendecida jornada, por fin viernes. Así que ahí le vamos a poner a Lili también, ¿sí? Buen día, a ponerse las pilas. Héctor Daniel Mamani también está con nosotros de tempranito. Manrique también nos escribió hace casi una hora, más o menos, o dos, ¿sí? Porque ya cuando nos levantamos, ahí nomás publicamos y están ellos, ¿sí? Así que buen fin de semana, buen descanso para él también. Susi Domínguez, buen, por acá también está. Hola, Susi, ¿cómo vamos? De 10 para 20, que tengan un lindo fin de semana también. Sandro Emilio, que está con nosotros, que tengan un excelente y bendecido viernes y un feliz fin de semana. Un abrazo grande para todos, dice Sandro Emilio también. A ver quién está. Sí, está Lorena Almacén. Hola, Lore. Ahí está, bien, ahí está. Laurita Vargas también está, mirá, también, claro. Ahí enganchó ya con nosotros a esta hora de la mañana. Así que buen día Laura. Buen día y buen fin de semana. Y David Alarcón, perdón. Ahí está, David, hola David, ¿cómo andamos? ¿Todo bien? ¿Sí? ¿De 10 para 20? Bueno, a ponerse las pilas y a levantarse, ¿sí? En este día con la gente que ya está junto con nosotros a esta hora de la mañana, y ya estamos en el Face también, transmitiendo en vivo, así que también te podés mirar ahí, nos podés encontrar en el Face, también charlando un ratito a esta hora de la mañana. Viste que siempre a esta hora de la mañana tiramos alguito, así estamos ahí, bueno, por fin viernes, así que estamos acá, junto con la gente que nos está mirando por el Face, está mi amiga Eva Lisette está Chungaravía, mirá vos, Lisette, qué lindo nombre, Lisette, me gusta, ¿eh? Bueno, saludos y que tengan un lindo día, dice, saludos a mis hijos, Mateo y Anita. Hola, Lisette, todo de 10 para 20. Bueno, buen día, dice Gatito Marce, buen viernes, que tengan un excelente día también, Valeria por este lado. Gracias, por estar ahí también, la Gary Calizaya, que está ya enganchado con nosotros a esta hora de la mañana a través de el Face, como tiene que ser. Bueno, esperen que tome un trago de esto, porque si no... Y salud bien el mate cocido. Está bueno el mate cocido. Sí, salió rico. Bueno, ¿qué más está? Uy, espera que vea por acá, porque ahora tengo que mirar el celular también, ¿eh? Hoy con el celular, ya saben, chicos, se tienen que poner las pilas, porque hoy tenemos un tema que es impresionante, va a ser tremendo hoy. Así que bueno, buen día, dice acá, que se levanten, dice Jonás y Olivia, para ir a la escuela. ¿Qué pasa, Jonás y Olivia, que no nos estamos levantando, mamita? Va,

Vamos, vamos, vamos. Queda ahí nomás. Feliz día del sanitarista. A mis compañeros de Agua Potable. ¿Hoy es el día del sanitarista? ¿Sí? Bueno, le mandamos un saludo a la gente de Agua Potable. ¿Hoy trabajan los changos de Agua Potable o no? Cuénteme. Cuénteme, cuéntenme. Bueno, a ver. Bueno, perfecto. A ver quién está por acá. A ver. Sí. Sí. A ver, hoy. Ajá, sí. Bien, perfecto. Bien. No, pero que no nos diga así. Claro. Mira vos. ¿Cómo se llama? ¿Cómo se llama? Sí, decime el nombre, ¿sí? Bueno, Luis. ¿Cómo andas, Luisito? ¿Todo bien? Bien, perfecto, Luisito. Quédate tranquilo. ¿Sí? Sí, te doy. Sí, sí, sí. Sí, sí, sí. Sí, sí, sí. Vení por acá después. ¿Sí? Ok, perfecto. Listo, ¿sí? A ver. Bien, perfecto. Espérenme un cachito que le tengo que escribir acá. Un abrazo grande también a su hijo que está ahí junto con él, ¿no? Bien, perfecto. Bien. Bien, esperen que estoy escribiendo. Si no, me voy a olvidar y después se me va a pasar. ¿Sí? Bien, perfecto. Ahora sí, después pasame el número de el nombre de tu hijo. ¿Sí? Perfecto. Bien, un saludo grande para él. Un saludo enorme para él. Buen día, Marci y Tito. Escuchando el programa por fin viernes, dice bendiciones. Dice Valle también por este lado. ¿Eh? Ahí está. ¿Quién me saluda? Hoy, ahí está, mi amigo el Tigre, que ya comenzó con la jornada, así que un saludo grande para él también, ¿sí? Arrancando la jornada del día de hoy. Buen día, Marci, gatito, bendecido día, dice el Dani Cabero también por este lado, ¿sí? Arrancando la mañana también, qué linda mañana, ¿sí? A ver, mira, tengo ya un videito y todo para mostrar también, desde tempranito, cómo está. Desde tempranito, acá cerca del Carrefour, un cachito más atrás, ¿sí? Para tener ahí, para mostrar cómo está el día de hoy. La verdad que complicadito, pero bueno, no es complicado, sino que está así, en cierta forma, nubladito, pero la temperatura 12 grados, como te decía, y también la probabilidad, obviamente, de 20 grados nada más la temperatura, pero bueno, viste, esto es así. Buen día, Marci, por acá también, dicen los chicos de GNC Premium, que te escuchan todas las mañanas de parte de Silvina. GNC Premium son los que están acá abajo, en la Hipólito Yrigoyen. Ahí es. ¿De dónde es la gente de GNC Premium? Decime, Sil. Decime si es ahí. ¿Sí? Vos decime qué parte es. ¿Dónde está la GNC Premium? No me acuerdo. O es la de que está allá en la Hipólito Yrigoyen. Vaya, no sé. Bueno, ¿dónde está? A ver. A ver, claro, para saber. ¿Viste? Pues si no, quedo me confirman y me dicen todo. Bueno, buen día, Marce. ¿Qué pasó? ¿Sí? Mi gatito, que tenga un maravilloso día y bendecido día, dice Azucena. Hoy, no se olviden que hoy están dando de comer ahí a la gente con situación de calle y más necesitada en la Almirante Brown, en el mercado del Almirante Brown. ¿Sí? Bueno, y están en la campaña de invierno. Sí, mi amiga Azucena, su marido y toda la gente, bueno, están recolectando ropa de abrigo, frazadas, zapatillas, sí, y también fundamentalmente esto, legumbres, lenteja, poroto, garbanzo, maíz pelado, todo eso que puedas dar, sirve. Una bolsita de esa, colabora con ellos, sí, para personas que más lo necesitan, sí. ¿Dónde pueden dejar esto? En calle Las Heras 645, ¿anotaste? Calle Las Heras 645, o... Llama a este teléfono, haceme caso. 3-8-8-4-15-62-26. 3-8-8-4-15-62-26. ¿Sí? Sería bueno que por ahí nos den una manito. Bien, perfecto. Buen día, Marce, dice acá. Que tengas un buen fin de semana. Bendiciones, dice por este lado también. El tocayo Marcelo también está con nosotros. Sí. Es que era en Palpalá, tenía razón. Claro, ya está, es la que está en la avenida, ¿no es cierto? Sí, en la avenida. Sí, ahora está. Un beso grande a la gente de la GNC Premium, ¿sí? Ahí, en una época fui ahí a desayunar algunas veces, no sé por qué, o a tomar el café o algo, juntarme con alguien. Sí, ahí en la confitería. Sí, bueno, un abrazo grande a toda la gente de la GNC Premium ahí en Palpalá. Un abrazo grande. Gracias por escucharnos. Bueno, ahí está, Luisito Pereira, ¿sí? También, Luisito Pereira, Luis Pereira, padre y Luis Pereira, hijo.

0: Claro, no, sí, no se jugaron. Luis, no te jugaste mucho para preguntar otro nombre. Bueno, no importa, pero le mando un saludo a Luisito Hijo, ¿sí? Todo bien de 10 para 20. Y dice, che, ¿todavía sigue Ponce en la radio? Y claro, pues papá, para eso estamos. Claro, dice, cuando iba a la escuela, no, iba, ¿sí? Y escuchaba la radio. Y ahora, dice, ya tiene 23 años y sigue diciendo, ahí está Ponce, qué pesado el vago ese. Debe decir, ¿no? Bueno, un abrazo a los dos Luis, a los dos Luis Pereira, ¿eh? Un abrazo grande. Bueno, buen día Marcia, Tito, que tengan una linda jornada. Ahí estamos también, Marcelita, por el WhatsApp también. Marce, no hay cafetería. ¿Cómo que si yo, en la GNC que está en la Premium, no está esa la de Palpalá? En la que está ahí al costado. Ahí había una que tenía una confitería, o ya no tiene. Había ahí una. Bueno, pues yo entonces estoy equivocado. La que está en la avenida. Claro. Marce, gatito, quiero que mandes un despertate para Julieta Cruz y Naila Cruz. ¿Qué pasa que no se están levantando las chicas? ¿Sí? Que vayan a la escuela, dice, a la escuela Belgrano. Y a mi esposa, Claudita Ramos, también, que ya la está preparando, dice, le está preparando un rico desayuno. Qué lindo que te preparen el desayuno a la mañana. No hay con qué dar. Eso no hay con qué dar.
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0: Ahí están. Chicas, por favor, despiértense. La mamá está meta a hacer el desayuno y ustedes están ahí. No. Aparte, hoy es viernes, ya está. Bueno, ¿quién más está por acá? Jacqueline Cáceres, mira, nos está mirando por el Face. Bien, buen día, Marce. Dice, saludos para los niños. Hoy de cuarto grado de la Escuela Belgrano. Hoy nos preparamos para las fotos del juramento de la bandera. ¡Qué lindo! Sí, bueno, un saludo grande para cuarto grado C de la Escuela Belgrano. Le mando un beso grande a todos los pequeños, sí, que están preparándose. Uy, me acuerdo cómo te peinaban así, bien peinadito, todo bien arregladito. Durás nada, ¿no? Porque durás solamente para la foto. Después ya se viene todo. Ya arrancan los chicos de vuelta con sus juegos y todo. Bueno, un beso grande para ellos. Ángel Pedro dice, buen día, Marcia y Gatito, qué sueño. ¿Por qué? Hay que levantarse ya. Laurita, hola, Marcia y Gatito, excelente día y una linda jornada. Nos dicen por el Face que nos están mirando, ¿sí? Está, a ver. Hola, buenos días, Marcia y Gatito. Por fin es viernes, ya trabajando, ya laburando. Por fin es viernes, dice, quiero escaparme ese color. Aguante la cumbia. Montecristo, algún tema. Ariel, creo que no, Creo que va a estar complicado. Pero bueno, vamos a ver. Tenés que entrar en el YouTube después, más tarde. Sí, vamos a estar con el YouTube ahí, a full. Bueno, ¿quién más sigue por acá? Para que me ponga a ver los del YouTube, porque si no se van a enojar después que no los leí. ¿Viste? No los leo y después se enojan. Dice, che, loco, al final, ¿para qué escribimos? Bueno, está Zulmita también por este lado. Está Carlín Tapia también con la Unidad de Gestión de Recursos Humanos del Hospital Materno Infantil. Sí, ahí están con nosotros. Muy bien, perfecto. ¿Qué más dice acá? Laurita Vargas también está. Así es. Muy buenos días, Marcia y Tito. Buen viernes. Que tengan una linda jornada. Camino al laburo ya. Bueno, Clara Alicia también está. Marce, buenos días. Saludos a mis hijos Pablo, Nacho y María. Que se levanten para ir a la escuela. Vamos, chicos. Arriba, arriba. ¿Qué pasa? Hoy es viernes. Hay que levantarse. Excelente viernes, dice Silvita Toro también por este lado. Sí, está mi amiga Vanina. Sí, por fin es viernes. Hermosa jornada y bendecido fin de semana para todos. A usted también, Vanina. Póngase las pilas. Bueno, ¿quién está? Gabriel Esther Arroyo. Sí, Gabriel Esther Arroyo, buen día, ¿cómo andamos? Sí, buen día. Sí, ¿quién está? Amira Arjona también. ¿Será algo de Ricardo Arjona que anda acá por Argentina? Marce, ¿le podrías decir a Romeo que se despierte? ¡Romeo! Claro, no va a aparecer tu Julieta, para despertarte. Está María nada más, claro. El último día de clase, Romeo, por favor. Sí, bueno. ¡Romeo! Bueno, Gabrielita también acá, buen día, Marce, excelente viernes, ya trabajando tranquilo en el alto, Bueno, Carmencita Díaz dice, buen día, Marce, gatito, feliz fin de semana también. Liliana Díaz también, buen día, Marce, ahí en el YouTube. Noemí Alejandra Díaz dice, buen día, Marce, Gaguti, así es, Gaguti, bueno, si le dicen así. Está bien. Carmen Díaz, que tengan un hermoso y bendecido viernes, dice, por fin es viernes. Bueno, está Claudia Teresa también, como siempre, saludándonos. Feliz viernes y bello fin de semana y merecido descanso para ustedes también, Mónica Adriana Díaz también dice, la temperatura, Marce, por fin, saludo, feliz viernes. 12 grados la temperatura, Moni, 12 grados la temperatura. Y la máxima va a estar en los 20, ¿sí? Va a estar en los 20. ¿Quién está por acá? Mónica Adriana dice también, ya está. El Cap Castañeda, buen día, Marce y Gatito, ahí está también. Ivone Barconte también está con nosotros, buen día, chicos, por fin es viernes. La Vero Vierna también está. Marce.

0: Dice la Vero Vierna. ¿Qué dijo la Vero Vierna? Espera que se me acuerdo. Ahí está. Bueno, maravilloso viernes, ¿eh? Dios los bendiga. Hermoso fin de besos y cariño. Pórtese bien el fin de semana también. Romeo Arjona. Mirá Romeo Arjona. Hola, Marce. Mi mamá está dormida. Che, la despertemos a la mamá. Claro, ¿cómo que mi mamá está dormida? Che, la mamá de Romeo Arjona. Déjese, joder, ¿cómo va a estar durmiendo a esta hora de la mañana? No, no, no, no, no, no, no, no, no. No, no, no empecemos, no empecemos, porque si no, se complica la vida, ¿viste? O sea, si se levantan, se levantan. ¿Está? Bueno, perfecto. Ahí está, ¿sí? Toda la gente linda que se está enganchando con nosotros esta hora de la mañana. Clara Alicia dice por acá también. Ya la saludamos a Clara Alicia, a Silvita también. A ver, espera un cachito que me quedaron algunos por acá cortados. ¿Sí? Bueno, creo que mi amiga, sí, Romeo dice que la mamá está durmiendo. Así que yo creo que la mamá es el problema. Hay que levantarse, chicos. Hay que levantarse, ¿sí? Bueno, ahí está. Sí, sí, sí. Vamos a ir poniendo por acá. A ver. Listo. Perfecto. Sí, estoy acá. Ahí está. Bien. ¿Quién más estaba aparte de Vero Vierna? Sí. Bien. Ezequiel, dice acá Vega. Marce, buen día. Saludos a mi señora Gloria y mi hija Fiorella. Por fin viernes. Excelente idea para todos. Sí, bueno. Ah, ¿se durmió después tu mamá? Después que me mandó el mensaje a mí, Romeo. Mírala. Mírala. Bueno, Gisela Tarifa también, feliz viernes, besotes. Dice a mi hija Megan, que la amo mucho. Perfecto. Y está la encuesta ya puesta también en el YouTube, ¿sí? Si te gusta el cuarteto o la cumbia. De acuerdo a todo eso, sí, vamos a ir a charlar de esto también, ¿sí? Porque tiene que ser así. Javier Mamanín nos está mirando por el Face también. Ahí está, ¿eh? Buen día, dice Gatito Marce. Buen viernes, que tengan un excelente día. Un saludo grande para él también, que nos está miroteando y está enganchado con nosotros. Vuelvo a hacer otro trago de esto porque si no... Claro. Rico esto, ¿eh? Sí. Se me seca la garganta, chicos. ¿Entendés? Entonces es complicado, ¿viste? Se me seca la garganta, entonces. ¿Y qué es eso? ¿Viste? Así es el tema. Bien, estamos por este lado. ¿Qué más estaba? Te decía en el WhatsApp. Vamos a ir viendo por el WhatsApp también. ¿Sí? Feliz cumpleaños, dice Vence, para Gladys Solís, la directora de la Escuela de Perico, ¿sí? De parte de su hermano Sergio de Los Perales, con un temita de Luis Miguel, le gusta a ella, Gladys. Así que Gladys, feliz cumpleaños, querida directora de la Escuela de Perico, le mandamos un beso grande. Sigue Marce en Palpalá, hay dos GNC, una está en la avenida Irigoyen, y la que vos decís está en la avenida Catalano, esa digo yo, y ahí está la confitería. ¿Y la Premium dónde está? ¿En la Hipólito Yrigoyen entonces? ¿Sí? Ah, bueno. Entonces la otra es la que no escuchan, la Hipólito Yrigoyen. Esa no la conozco. Voy a tener que ir para ahí. Entonces, bueno, no tengo para cagar a GNC, pero ya pasa para saludar a los changos nomás de la Premium. Claro. Buen día, Marci, Gatito. Que tengan un lindo viernes. Dice por acá también nuestra amiga María. Hola, María. ¿Cómo estás tú? ¿Todo bien? Bueno, vamos por acá. Aquí está mi amigo Hernán también. Marce ya trabajando por fines viernes, dice por aquí también. Buen día, Marce. Mándale un despertarte, dice, para Itzel Ríos, que hoy entra a las 7:30. Mirá la hora que es y no se levantó. Itzel Ríos, arriba. Vamos.
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0: Así le vamos a poner, porque si no se van a levantar más. Bueno, levanta a quien, a Mili Flores, que tiene que laburar. Bueno, en Purmamarca tiene que ir. Bueno, Mili, levantate, hijita, tenés que ir a laburar. Hijita, ¿qué está pasando? Tenemos que estar arriba, vamos, pum, para arriba. Ya hay que estar laburando, perfecto. Y hoy medio audio no me mande. A ver, ¿qué dice por acá? Claro, ahí está, ahí me mandaron hasta la foto, mirá, del GNC. Claro, gracias, querido amigo. Muy bien, ahí está, bien. Ahí está, sí, de Palpalá. Bien, bien, bien. Sí, la Silvia de allá de la GNC de Premio me dicen, Palpalá, Marcelo, de Palpalá, Marce, de Palpalá, somos. Bueno, ahí está. Saludos, ¿sí? A todos los chicos de la GNC Premium de Palpalá, de la avenida Hipólito Yrigoyen, esa debe ser. Bueno, Marce, buen día, gatito, por fin es viernes. ¿Hay algo de vientos, no, sonda? Pues es que yo sentí algo. Te iba a decir eso. Pues es que yo sentí algo de eso, sí. No, yo estaba pensando que era yo nomás el tribilín, pero no. No, no, no, sí. Sí, sí, sí, sí. Yo creo que ahí estamos. Chicos, hoy es... Por eso ya me estoy sacando la ropa, todo. Hoy es a cara de Castor, viudo, o a cara de Frankenstein. Hoy es una pelea tremenda la que vamos a tener, por supuesto, con el desafío de cuarteto o cumbia. Yo voy por el cuarteto y el señor García va por la cumbia. Ya vamos a mostrar el link nuestro Vamos a mostrar las fotos que tenemos, las imágenes, toda la

Estadística que se armó para hoy también. Sí, porque se viene. Y ya está la encuesta puesta en YouTube. Y los del WhatsApp también participan. Me tienen que mandar hartos mensajes. Sí. Así que bueno, van a tener que poner yo cuarteto o yo cumbia. Así de sencillo. ¿Qué va a haber? Y ahora ya lo voy a extorsionar a todos. Se lo voy a decir después. Enseguida se lo voy a decir. ¿Qué voy a regalar? Aparte de las entradas para ir a Color. Esta noche. A colorear como todos los viernes. ¿Sí? Aparte de colorear los viernes, voy a ver qué regalamos. Aparte de los pendrive que el señor García también va a regalar. Pero algo más voy a regalar. Sí, sí. Va a ser un regalo espectacular. Muy lindo, muy lindo. Bueno, pero antes tengo que seguir leyendo a ver quiénes están por acá. Ahí está. Ahí pusimos ahora. Mira, yo te digo que si vos entras a YouTube y mirás lo que pusimos, vas a decir, no te puedo creer. Sí, y en el Facebook también lo pueden mirar, claro. Porque si nos estás siguiendo por el Facebook, vas a mirar ahí. Está todo. Sí, estoy leyendo la gente que nos escribe en el Facebook. Sí. Ahí está, sí. Un excelente. Sí, están todos ahí leíditos. Bueno, miren ahí todo lo que tenemos, ¿eh? Esto se viene tremendo. Bueno, buen día, dice Marce. Saludos para todo el equipo de la Unión Fútbol Club de San Cayetano. ¿Ve? Ahí está. Eso es hoy. Sí, yo estoy al lado de la Mona Jiménez. Sí, la Mona es la que me tiene. Digamos, es mi sparring. Y el señor García la tiene de sparring a Mónica Ergueta. Yo, la verdad, subir con Mónica Ergueta así, vestida como está ahí, me parece que no. Me parece que no da. Pero bueno, él es su sparring. Yo tengo a la Mona. Y veremos qué pasa, ¿sí? Ahí está. Karina dice, vamos gatito, arriba la cumbia. Empieza todo, tienen que poner ahí en la encuesta que puso en YouTube el gato, ya tienen que empezar a contar y vamos a ver si se ganan pendrive, si se ganan entradas para Color. Y lo digo rápido, si se ganan dos cartones del Bingo el Lobo, que ya salió y que tiene el premio mayor de 140 millones de pesos. No sé. Voy a ver. Bueno, buen día Marce, ya en el trabajo soy portera, dice, de la Escuela Víctor Mercante, 144 de Palpalá, voy por la cumbia. Qué pena, no va a poder ganar el cartón del Bingo. No sé. Sí, y aparte ya dije, vendo mi cuerpo, entrego mi cuerpo, también, así de macho. No, esperen que corra esto porque se me vuelve para allá. Bien, ahora sí. Buen día, Marce, que tengan un excelente fin de semana, que Dios los protege y bendiga, dice Ana María Carrizo. Muchas gracias, Ana María, por estar ahí también. Muchas gracias a la gente que está en el Face, enganchadito también con nosotros, me encanta que estén ahí también. Sí, feliz viernes, dice, un besote a mi hija Megan, ya la saludamos a Megan. Ah, siguen ahí mandando mensajitos. El Cap Castañeda dice, vamos el cuarteto, ajá, ahora me gusta. Sí, claro, que, es que, bueno, no sé si es el mismo físico que tengo ahí, Edgardo. La verdad que es medio complicado el físico. Póngale de vuelta al cosito de al link. Sí, porque así ve la gente todo cómo estamos, ¿sí? Porque miren, ahí empezaron a entrar más al YouTube a mirarnos, ¿sí? Y después hay otra parte donde estamos boxeando los dos. Ya vas a ver. Bueno, Yolanda Jerónimo dice, buen día, por fin es viernes, voy por la cumbia. Qué pena. Buen día, Marce, ya voté arriba al cuarteto. Vamos todavía, Moni, del Gym 17. Me parece muy bien. El Cumpariel, buen día, compito, buena jornada de trabajo, buen fin de semana, un abrazo, dice por aquí también. Esther Díaz dice que tenga un hermoso día, mandale un despertate para quién. Hola, Marce, quiero felicitar al amor de mi vida, que estás cumpliendo años. Sí, bueno, ella es Esther Díaz. Ah, Luisito Arjona. Está toda la familia Arjona con nosotros hoy, ¿eh? Falta Ricardo Arjona y estamos todos. Sí, Lorena Tejerín dice, buen día, chico, aguante el cuarteto. Muy bien ahí. Dice Omar Velasque, dice, vamos la cumbia. También, bueno, ahí están ahí, palo a palo, golpe a golpe, así me gusta que estén ahí aguantándonos, y también por supuesto en el Face, que nos están mirando, ¿sí? También en el Face, porque están mirando en el Face también la portada esa, tremendo, ¿sí? Bueno, ahí está, ¿quién está por este lado? Fernando Ramos dice, buen día Marcia y Gatito, saludos para mis hijos, para Milagro y para Eric Ramos, que tengan un hermoso día, por fin es viernes, dice, arriba Jujuy, muy bien Fernandito. Noelia Tapia dice, buen día Marce, saludos a mis compañeras de Dani y Cris, trabajando feliz, escuchándote como todas las mañanas. Me gusta que nos sigan ahí en el Face también, ¿eh? Así me gusta que estén en el Face, enganchadito con nosotros ya tempranito, compartiendo con nosotros esta buena onda de la mañana, ¿sí? 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

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Bueno, yo voy a hacer. Bueno, perfecto. Buen día, Marce, dice acá Juli también. ¿Ya está en sabores, Juli, también? ¿Sí? Bueno, listo. Bien. Ahí está. Ya tiene. No sé qué había de postre, no sé, algo así. Bueno, buen día. La Popis también, que ya está por acá. Buen día. ¿Sí? Están ya levantándose todo el mundo a esta hora de la mañana. ¿Sí? Ahí está. Voy a ver qué dice. No, el estado de la ruta está bien, ¿eh? Hasta ahora. Sí, están bien. Sí. ¿Hace frío allá en Hernando? Una heladera, o sea. Claro, me imagino que debe estar congelándose. Claro. Ay, Dios mío. ¿Qué va a ser? Esto es así. El frío. Mira, veía el otro día, ¿sí? Al doctor López Rossetti. Y yo había dicho lo mismo. No seré médico, pero yo había dicho lo mismo. ¿Por qué nos hace frío ahora? Empieza a hacernos frío en este tiempo, mayo, por ahí. Y porque empieza el frío y el cuerpo venía acostumbrado al calorcito del verano. Entonces sentimos más frío. Para que después, ya pasando mayo, ya entramos a junio y ya el cuerpo se empieza a acostumbrar al frío. ¿Me entendés? Al frío. Y ahí arranca. ¿Sí? Así que ténganlo en cuenta. ¿Sí? Por eso tenemos frío. Por eso no lo desabriguen a los chicos también. Y algo que dijo ahí en una publicación del doctor López Rossetti, decía que ¿cómo nos damos cuenta que tenemos frío y corremos el riesgo de enfermarnos? Es cuando tenemos frío en las manos, frío en los pies, frío en la nariz, ¿sí? O en las orejas. Cuando tenés frío ahí, listo. Estás candidateado a resfriarte, a engriparte. Así que, ojo a esos síntomas. Cuando usted sienta frío en la mano, abríguese, señora, ¿sí? Y abrígueme los chicos. Eso es importante, que los chicos estén bien abrigados. Sumamente importante, para que no se enfríen. Bueno, ¿qué iba a hablar ahora? La verdad es que no sé si iba a hablar mucho, pero quería hablar. Viene el fin de semana. Los fines de semana en Jujuy son, por lo menos los que venían pasando, bastante complicados, ¿no? Con accidentes y con un montón de cosas. Esperemos que este fin de semana no sea así, ¿sí? Pero ayer me llamó la atención una información, ¿no? Que apareció también bueno, la inflación, me preguntaban por acá. Sí, 2,6 se dio la inflación, ¿sí? En el país. Pero bueno, pero ayer me llamó mucho la atención esta información. Rescataron a un hombre que cayó a un canal en el dique Las Maderas. Personal de División Lacustre y Fluvial intervino de urgencia para extraer al hombre del agua y brindarle asistencia médica inmediata. ¿Sí? Esto fue ayer. Efectivos de la División Lacustre y Fluvial, perteneciente a la Dirección General de Bomberos, protagonizaron un exitoso operativo de salvamento en las inmediaciones del dique Las Maderas. El procedimiento se inició tras recibir una alerta sobre una persona que había caído accidentalmente en un canal de riesgo, o sea, en el canal de cemento, ¿viste? Ese que va bordeando el dique en la ciénaga y llega hacia el de Las Maderas. Bueno, y fue arrastrado por la corriente hacia el espejo de agua, o sea, hacia el dique Las Maderas. Al tomar conocimiento del incidente, los agentes de seguridad activaron el protocolo de emergencia de forma instantánea. Según informaron fuentes policiales, el hombre habría pasado de largo por la estructura de cemento hasta terminar en la zona crítica del dique. De inmediato, una dotación salió a bordo de una lancha con destino a la entrada del agua. ¿Sí? Durante el trayecto de búsqueda, el personal especializado logró divisar al sujeto mientras éste realizaba señas y pedía auxilio de manera desesperada. Una vez localizado, los rescatistas realizaron las maniobras de extracción de la víctima. Se fue la cama. ¿Sí? Del agua, con la celeridad necesaria para evitar un cuadro de hipotermia o agotamiento. ¿Sí? El profesionalismo de la División Lacustre fue determinante para estabilizar al hombre en pocos minutos. ¿Sí? Bueno, en la misma embarcación, los efectivos aplicaron técnicas de primeros auxilios para evaluar el estado general de salud del damnificado, y estas maniobras de reanimación y contención se mantuvieron hasta que la lancha regresó a tierra firme para el encuentro con el equipo sanitario del SAME, obviamente. Tras el arribo a la orilla, el personal del SAME se hizo cargo de la situación para realizar el traslado del hombre hacia el centro de salud más cercano. El accionar coordinado entre los bomberos de Jujuy y los servicios

servicios de emergencia permitieron salvar la vida del individuo. Desde la fuerza destacaron la inmediatez del operativo en una zona que, debido a las corrientes de los canales de alimentación, presentan un alto riesgo para quienes circulan por sus márgenes. ¿Sí? Este tema, después salió otra información que decían que la persona que estaba allí aparentemente habría estado en estado de ebriedad, ¿sí? Y se cayó al lado. Según lo que se decía también en otra parte de la información, se hablaba también de que habría estado con otra persona. No se sabe. La información oficial es esta, la que yo le acabo de leer a ustedes, ¿sí? ¿Qué quiero decir con esto? En esta época, el canal de riego lleva agua, bastante. Entonces, es muy peligroso acercarse. Ni siquiera asentarse a la orilla, nada, ¿sí? Y además, hay que tener mucho cuidado, porque ayer escuchaba al secretario de Coordinación, creo que del Ministerio de Salud, hablar casualmente de los costos, de cuánto sale hacer asistencia, ¿no? A las personas en accidentes y en todo ese tipo de cosas. La verdad, es muy caro. Es muy caro. ¿Sí? El doctor Cadar hablaba de desde 200.000 pesos hasta millones de pesos. Hasta millones de pesos. Depende de el accidente. Depende de, fundamentalmente, de la gravedad de los accidentes. Y uno se pone a pensar y dice, che, a ver, ¿movés a alguien para que pase esto, por ejemplo? ¿Me entendés? Esto que pasó acá. Es importante decir, ¿cuánto te sale? Y claro, vos te pones a pensar y decir, tenés que mover ambulancias, tenés que mover personal. Y no solo el personal de salud, sino también policía, bomberos, ¿me entendés? Es un sinfín de personas que tienen que llegar a un lugar de un accidente. Y si hay heridos, trasladar los heridos, llevarlos al hospital, hacer el seguimiento de los primeros días de la internación hasta que se mejoran. Todo eso tiene un costo elevadísimo. Del vamos mover una ambulancia a 200.000 pesos. Del vamos. De acuerdo a la gravedad de los hechos, va subiendo. ¿Y se puede hablar de millones? Sí, de millones. 2 millones, 3 millones, 4, 5, 6. Depende la gravedad del accidente. Por eso, hoy viernes, que seguramente mucha gente puede salir, o los que van a salir, tengan en cuenta esto. Uno dice, che, y todo es gratis. Sí, porque la salud, o porque cuando pasan estos accidentes, rompes auto, rompes algo de tu cuerpo, y el personal de salud te lleva al hospital, te tienen que enyesar, te enyesan, todo. Costo cero. Entonces, a tener en cuenta, ¿sí? Yo creo que también en algún momento se hablaba y se dice que se debería costear esta atención de la salud a través de las personas accidentadas o de los que provocaron el accidente. Es un tema bastante complicado para poder evaluar cómo viene la mano, ¿no? Porque generar un accidente, también voy a decir, bueno, debería ser así. Si el que genera el accidente se haga cargo de lo que cuesta todo el operativo. Y lo mismo pasa con esto. Esto que acabo de leerte yo, de esta persona que cayó al canal. Mover ambulancia, mover todo el personal, o sea, la gente de lacustre y fluvial de la policía. O sea, tiene un operativo, o sea, no es que es, ah, bueno, ya está, lo salvaron y ya está. ¿Y el costo de todo esto? Por la imprudencia, porque esto es imprudencia.

bestia. ¿Me entendés? Estar cerca de esos canales, caminando o algo, es imprudencia, porque no lo debes hacer. ¿Me entendés? Si lo llegaras a hacer, tenés que tener nada. Porque, a ver, todo decís, che, bueno, pero no hay nadie que controle. Es que siempre voy a decir lo mismo, no tenemos por qué estar esperando a alguien que nos diga, che, no podés pasar por ahí. Si vos sabes muy bien que esos lugares son prohibidos, o sea, no podés entrar ahí, no podés estar, digamos, en esos sectores. Sabés que están prohibidos estar cerca de los canales, también este canal de distribución de agua o los canales de riego, lo mismo. O sea, sabemos muy bien que esos lugares no se puede estar ahí, digamos, dando vuelta. Según lo que digo, por eso te digo, todo esto estoy tratando de chequear alguna otra cosita que dice por acá, ¿sí? Así que bueno, sí, ahí está, sí, bien. Así que bueno, lo único que yo les digo, ¿sí?, en esto es que hay que tener mucho, pero mucho cuidado, ¿sí? Hay que tratar de estar, digamos, en los lugares como corresponde, no meterse en esos lugares, ¿sí? No meterse a los diques tampoco. Porque mucha gente dice, me meto en la orilla por ahí. Nada, está bien, ahora el frío aminora la posibilidad de que alguien se meta al dique a bañarse o a refrescarse. Pero no faltan los que lo quieran hacer. Pensemos en eso, en la cantidad de dinero que sale para cubrir un accidente o uno de este tipo de incidentes para el Estado. Y en definitiva el Estado, como siempre se dice, somos nosotros, tenemos que poner la plata con los impuestos y todo, y de ahí sale la plata. Sería más lindo que no existan los accidentes, sería más lindo que seamos más responsables al salir, al andar en auto, al andar en algunos lugares. Esto va también, no solamente, te pongo de ejemplo a esta persona del dique, sino también a los que se van a hacer trekking, porque esto de que se suben y se meten en la montaña y van allá sin experiencia y se caen y tiene que apartar, acordate, hace poquito fue cerca de las Termas de Reyes también, todos sus operativos en el río Yala, te acordás también las personas que tuvieron que ir a rescatar. Bueno, todo eso tiene un costo. Entonces, si nosotros no somos responsables a la hora de hacer alguna actividad, bueno, estamos mal. Entonces, les pido eso, porque la verdad que después mucha gente dice, claro, pero el SAME funciona. Y gracias al SAME muchas veces uno se pone impaciente, y es real, porque a nosotros, a cualquiera nos ha pasado, ¿sí?, de llamar a la gente del SAME, y claro, uno quiere la inmediatez, quiere que sea a los 2 segundos que usted quiere que apenas terminen de llamar, ya esté la ambulancia ahí. Y hay veces que es imposible. Hay veces que tienen mucho trabajo, ¿sí? Y esto lo sabemos, y muchas veces el doctor Jure nos ha explicado y nos ha dicho que hay protocolos y hay un montón de cosas que se siguen. Lamentablemente uno en la desesperación siempre llama y dice, yo quiero que esté ya acá. Y no, hay veces que hay otra prioridad o hay otro accidente más grave y que tu situación, y bueno. Y también, pero tratan de cubrir todo, ¿sí? Porque también, ¿no? No nos acordamos y no valoramos, ¿no? Por ejemplo, cuando se hacen todo el operativo que hace el SAME hacia Punta Corral, todo el operativo que hace el SAME en la fiesta de los estudiantes, todo el operativo que hace el SAME para la fiesta de la Virgen de Río Blanco, todo eso, ¿sí? No nos acordamos. ¿Por qué? Porque salió bien. Cuando sale bien algo, nos olvidamos de felicitar o agradecer. Somos bastante ingratos en ese aspecto. Cuando las cosas salen bien, no las destacamos. Cuando las cosas salen mal, estamos ahí al instante para criticar. Y eso no sirve. Por ahí hay veces que cuando uno hace cosas buenas o cuando algo se hace bien, es bueno hacerle una caricia, por lo menos, ¿sí?, de agradecimiento a la gente que logró hacer eso. Entonces, seamos un poquito más gratos con todos, ¿sí? Porque también así pasa con lo que digo yo siempre acá. Por ejemplo, el tema de los baches, el tema de la colectora famosa de la 66, que la están arreglando. Y si yo no pregunto y digo, che, ¿qué tal quedó? Nadie, y les voy a decir la verdad, nadie de los que me manda mensaje diciendo que estaba en la zona del Suri hecho pelota la ruta, la colectora, nadie fue capaz de decirme ahora, che, la arreglaron, quedó bien. Nadie, ¿eh? Nadie. Estoy esperando los mensajes.
Entonces,

0: Eso también está bien. Ahí me van a saltar a decir, che, no, bueno, pero es obligación de ellos. Es obligación de ellos. Está bien. Pero cuando vos laburás en algún lado, o sea, los que hacen ese trabajo son personas, igual que vos. Entonces está bueno que por ahí también agradezcamos. Porque también a ellos, les, o sea, laburan. Y por ahí no lo hacen porque no tienen, no depende de ellos, del personal que labura. Depende de más arriba la cosa. ¿Me entendés? Entonces, esas cosas tienen que buscar la forma de ser un poco más agradecidos. ¿Mm? Yo sigo insistiendo con esto de la empatía, con esto de la resiliencia y todas estas cosas que se dicen. Yo sigo sosteniendo esto. Acá son miles de reclamos. Gracias a Dios, no sé si será porque nos escuchan, qué sé yo, se hacen algunas cosas. Capaz que a veces coinciden con los que reclamamos nosotros, pero ya estaba ese plan o ese programa de trabajo por parte de esa empresa o por parte de la repartición y lo hicieron y coincidió justo con el reclamo nuestro. O sea, no necesariamente lo que nosotros decimos se cumple o se hace. ¿Mm? Nosotros entendemos eso. Nosotros repetimos y decimos, ¿sí? Pero también entendemos que hay muchas cosas que por ahí no dependen del personal que trabaja. ¿Mm? Entonces, pero la gente es muy desagradecida. Muy desagradecida. Eso también hay que decirlo. Nosotros acá tratamos de agradecerle siempre, ¿sí? A nuestro amigo Sorrosa, que yo lo jodo y la verdad trata siempre en lo posible de darle soluciones porque escucha la radio, ¿eh? Y trata de darle soluciones. Hay otros que no nos escuchan o sí nos escuchan y no las pueden dar a las soluciones porque a lo mejor no depende de ellos. Hay gente de Vialidad, de la Nación, Vialidad de la provincia, que por ahí también nos escucha y por ahí también dan, pero no escucho el agradecimiento. O sea, el agradecimiento lo hago yo. Pero la gente no. La gente no. Eso es lo que nos falta. Porque realmente creo que al personal, al que trabaja en esas cosas que uno pide, es al que hay que agradecerle que lo haga. ¿Sí? Porque está tratando de hacerlo, pero por ahí lo puede hacer o por ahí no, pero no depende de él. ¿Estamos? Así que bueno, muchachos, traten. Lo que pido es que este fin de semana, tranquilo con el auto, tranquilo con la joda, tranquilo con todos los que vayan a salir, cuídense. Cuídense mucho, ¿sí? Evitemos gastos, evitemos malos ratos, evitemos problemas, evitemos accidentes, ¿dale? 6 de la mañana, 56 minutos. Hacemos pausa ahora y enseguida estamos de vuelta, dale.
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6:57, suena la campana y todo. 58 minutos, chicos. 12 grados la temperatura por ahora, a esta hora de la mañana. Buen día a todo el mundo, los que se están levantando ya a esta hora. 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

No, yo no te estoy mintiendo. 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Bueno, ¿qué más te iba a decir? Ya está, chivé un poco para todos lados. Que hoy estamos acá, 7 de la mañana, 3 minutitos. La temperatura a esta hora de la mañana.

Estamos acá con 11 grados, ¿sí? 11 grados 5 décimas, cubierto con neblina. El vientito está soplando del sudeste a 3 kilómetros por hora, la visibilidad 8 kilómetros. Otra pausa y enseguida arranca todo lo del cuarteto y la cumbia en este día. Cumbia, cuarteto, cuarteto, cumbia.

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7 de la mañana con 8 minutos, ¿eh? Sí, 7 de la mañana con 8 minutos. Vamos todavía, que siguen escribiendo por este lado, por todos lados. Bueno, ahora sí.

0: a esta hora lo voy a presentar. Está acá con nosotros. Trajo su sparring, Mónica Elgueta. No sé, la verdad, estamos ahí. Sí, esto es así, ya está. Ya está el video puesto también de todo lo que estamos haciendo, así que bueno. Pero bueno, está. La pelea se viene. Sí, esta disputa entre cuarteto y cumbia. ¿Sí? Bueno, Rubén dice por acá, Rubén Tolado, buen día, Marcel, por favor, quien corresponda en la red de pérdida de agua sobre calle Los Pinos y Vicuña del barrio Chíjera, gracias. Bueno, acuérdense, chicos, que hoy viernes no hacemos reclamos, ¿no? Así que, para que lo tengan en cuenta. Buen día, dice Miriam Gutiérrez, cumbia, dice Miriam Gutiérrez. Ah, bueno, Miriam, siga con la cumbia. Bueno, Laurita Arancibia, buen día, Marcia, Gatito, hermosa mañana, dice el día, hoy es el día, dice, retiro mis entradas para Color, dice acá, y a festejar mi soltería, viernes de soltera. Hoy es el día, en serio, Lau, que vos vas a ganar una entrada para Color. ¿En serio? ¿Vos decís? Mira vos. Veremos, veremos. Buen día, Marce. Buen día, Gatito. Excelente viernes. Dice por acá también Oscar Rubén Ábalos, también el Gallito. Vamos por el cuarteto sin asco, dice acá. ¡Claro! ¡Olvidad! Muy bien, Gallito. Buen día, Marce, querido. Ahí estamos. Ya estamos laburando también en la pileta del asilo. Está el agua calentita, hermosa, para ir ahí. ¡Qué lindo! ¿Sí? Walter dice, Choque, buen día, Marce. Vamos por el cuarteto, dice Walter ahí. Sí, tienen que ir empezando a votar, chicos. La cosa va a ser así. ¿Sí? Silvina Silva también está por este lado, buen día. Marta Romero, buen día, Marce, dice también por acá. Mónica Vascone, también buen día para todos. Gracias por la compañía, dice desde Irlanda, nuestra amiga Moni. Sí, Daniel Jesús Torres, buen día. Dice, ¿cómo? Aguante la cumbia, dice por acá también. Silvina Mamani, dice, hola, ¿cómo están, Marce, Gatito? Por fin es viernes, el cuerpo lo sabe, dice por este lado. Telésforo, hola, Marce, Gatito. Dice, no son, no sé, por edad se los debería cobrar. Sí, claro, obviamente. Raquel Robles, Marce, de trabajo para los legisladores, que se comiencen a cobrar las imprudencias. Así comenzamos el camino a la responsabilidad y culturización, por favor. Tenés razón, coincido con vos. Hola, Marce Gaturro, dice, por fin es viernes, la semana demasiado larga y va a seguir más. Bueno, la semana que viene va a estar más tranquila. Paquita Leiva está con nosotros también por este lado. Sí, Ale también dice, buen día, Marce y Tito. Ya voté, por fin, dice, jornada para todos. Quiero un temita de Flor Sánchez, dice acá también. Bueno, Ale, perfecto. Claudia Velázquez dice por acá también, buen día. Claudio Velázquez, perdón, buen día. Aguante la cumbia, dice, vamos por el pendrive. Que tengan un excelente fin de semana, amigos. Marci, Gatito, por fin es viernes, el cuerpo lo sabe, dice por acá también. Sí, Dieguito también está, buen día, dice acá, feliz viernes. Saludos a mi amigo el Gato García. El señor Diego Iglesias Filippi le está mandando saludos, pero ahora él le va a retribuir seguramente. Señor García, buen día, ¿cómo anda?
1: Buen día, ¿cómo le va?
0: ¿Qué pasa? ¿Se le tildó la mano?
1: No. Quería hacer un espacio ahí para saludarlo al señor Filippi.
0: Ajá.
1: Nada, todo bien. Bien. ¿Usted cómo está?
0: Estoy de 10 para 20.
1: ¿Está listo?
0: Vine preparado.
1: ¿Para la billetera?
0: Todo. Sí, vine preparado para hacer todo. Usted regala 3 pendrive.
1: Sí, señor, 3 pendrive.
0: Lo vienen a retirar el lunes. Sí. 3 pendrive. Yo voy a regalar entradas para Color para esta noche y 2 cartones del bingo del Lobo.
1: Está bueno.
0: Tenemos muchos regalos.
1: Sí.
0: O sea, hoy en día, yo no sé qué programa regalan. Sí, yo escucho por ahí que regalan entradas para el cine, esas cosas. Nosotros regalamos entradas para que se diviertan y por ahí se pueden pasar a ser millonarios. O tener música eterna para poner en el pendrive ahí en la casa y darle a la joda. Tranquilo. O sea, nosotros tiramos.
1: Bueno, vamos. Estamos entonces.
0: Estamos.
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0: calor, qué calor se puso espectacular. Me gusta esa, me gusta, me gusta, me gusta la del viernes, me gusta. Me gusta, me gusta. ¿Estuvo grabando con la banda?
1: Sí,
0: estuvo con la banda. Bueno. Dice, tenemos que poner la música de Mortal Kombat, dice, para el día de hoy. Claro, porque dice que eso es. Ahora está de moda, viste, que está toda la pelea, todo. Marce, buen día, gatito, por fin es viernes. ¿Hay algo de viento? Sí, no sé. Bueno, a ver cómo vamos. Empiecen a mandar mensajes, chicos. En el sub 15 y reserva de Luján, ¿quién es? Le mando saludos. A Maite, que está cumpliendo 14 añitos, decirle que la amo, adoro, que es mi princesa hermosa, que sigue siendo esa maravillosa persona. A Mali, a la mami, de su papá Lu y su hermana Aline. Felicitaciones, ¿eh?
1: Marcelo, disculpe.

0: Pueden mandar canciones también, vamos a ir eligiendo de a una.
1: Pueden ir pidiendo algunos temas, sí.
0: Manden todo.
1: Ya sea de cuarteto, de cumbia, ustedes pueden ir eligiendo. Algunas van a salir, otras no.
0: Hasta pero ahora, bueno. Marcelo, discúlpeme, en el YouTube vamos ganando la cumbia 57% para arriba.
1: Quiero ver acá en el WhatsApp. En el WhatsApp tiene que ver, a ver, ¿quién gana, chicos? Cuarteto a full, dice, soy Horacio, muy bien. Sebastián, lo mejor de lo mejor. Bien ahí. Señor, tienen que ir poniendo ahí, ¿eh? No me manden audio, chicos, hoy, por favor, porque no los puedo agarrar a todos acá, ¿eh? Marce, saludo a los muchachos de Agua Potable. Hoy es el día del empleado sanitarista. Tempranito dijimos eso, así que un abrazo grande a todas las muchachas de Agua Potable, sí, que nos escucha también y están siempre con nosotros. Buen día, Marce. Yo voy por el cuarteto, aguante, Euge Quevedo. Dice, mi nombre es Juan Enrique. Quiero el pendrive o el bingo, que sea alguna de las cosas. Bueno, por eso digo. Buen día, Marce. Voto por el cuarteto. Se pueden complacerme el mismo aire. El viejo Miguel dice acá, el mismo aire. Bueno, buen día, Marce. Walter Olmo, de una. Aguante el cuarteto. Sigan mandando mensajes. Poneme así. Voy por el cuarteto, voy por la cumbia. Pongan eso y el número de documento. Sí, nombre y número de documento. Los últimos tres números, si quieren. Pero nombre y número de documento. Vamos, ¿sí? Marce, vamos por el cuarteto. Acuérdense ponerme el nombre y el número de documento, chicos. ¿Sí? Todos los que manden. Marce, cuarteto a full, dice por este lado. Vamos todavía. Quiero ganar, dice algo. Bueno. ¿Sí? Bueno, saludo a mi hijo Nico, que se va a la escuela. Dice, todos los días te vemos por YouTube, dice acá. Muchas gracias, ¿eh? Muchas gracias. Le mando un beso grande a Nico. Perfecto, gracias por mirar. Sí, señor.

0: Uno y uno, una cumbia cuarteto.
1: Una cumbia cuarteto, una cumbia cuarteto, una cumbia cuarteto. Vamos por el cuarteto, dice por este lado también, vamos. Todos van a entrar, ¿eh? Vamos por el pendrive también, dice por acá también.

0: Hoy es viernes, buena jornada para todos. Marce, voto por la cumbia, dice Pati Carrizo. Marce, aguante el cuarteto, dice Maggie. Póngame el número de documento, chicos, no se olviden. Sergio dice acá, por el cuarteto también. Muy bien, así me gusta. Vamos por la cumbia, dice acá. Acuérdense, poneme el número de documento, chicos. ¿Sí? Le mandamos un saludo a Lunay Moreno, que hoy cumple 14 añitos. Ella es de la localidad de Lozano. Bueno, quiero decirle que la queremos mucho y que pase un bonito día. La saluda la tía madrina, mira, Laura, y su prima Sofía y Jocelyn. Marce, voy por la cumbia, dice acá. Póngame en el nombre, chicos, también. Buen día, Marce. Cuarteto, poneme el nombre. Y el documento. Saludos para la madre Adela Tobar, dice acá. Pásale un temita de la barra, dice acá también, ¿eh? Joaquín Colina, desde Ciudad Autónoma del Tocomedero. Vamos. ¿Cómo está el clima en la ciudad? Nubladito, 11 grados la temperatura. Está fresquito, viento del sudeste a 3 kilómetros por hora. Le mandamos un saludo a todos los niños. Claro, los chicos están hoy el último día de clase. Es el día de clase del fin de semana, ¿no? Viene el fin de... Marce, panadero de Palpalas, presente como siempre. Y pero ¿para dónde vamos? Tienen que ponerme cuarteto, número de documento y listo. O cumbia, número, nombre y número de documento. Cuarteto, nombre y número de documento. Vamos. Ahí está, ve como puso Andrés acá, ¿eh? Vamos por la cumbia, Andrés, y puso el número de documento. Así me gusta.
1: Los iris son buenos.
0: ¡Sí! ¿Cómo que no? Olvidaste. Feliz cumple, Normita Pasa de Río Blanco. Que tengas un lindo día. La saludamos desde Los Molinos.

0: que ponga música ahí, me lo llene, dice, de cumbia, cumbia vieja. Por eso puede ser si lo ganás. Actual, por favor, dice, me llamo Ricardo, estoy agradecido a Dios, dice, por un año más de vida. Voy a pase todos los días a laburar. Muy bien. Cuarteto, Marcelo, aguante el cuarteto, 70 cuarteto, 30 cuartetazo, dice Rolando. Número de documento, no se olviden. Para Sergio Arriba también.
1: Qué buena canción era esta.
0: Así me gusta, está explotando, explota el celular.

0: que haber hecho ahí, aplicarle una fatality, García.
1: No, no, no, es que no puede ganar nadie.
0: No, acá ahí. No, todavía estamos ahí. Eso es. Vamos.
1: Mire, por acá está Gaby Padilla, cachacha, despiértese. Está Ricky Ortega, está Gracielita también. Todos votan por la cumbia, por cuarteto, cumbia, cuarteto.
0: Están ahí, palo a palo, palo a palo.
2: Ya solo con 12 años.
0: Bueno, te cuento que autoridades nacionales visitaron la pista sintética de atletismo en la ciudad deportiva de Alto Comedero. La ciudad deportiva de Alto Comedero. Y está cerca ahí donde está el parque, ese donde están haciendo el cubierto, todo eso. Sí, ¿no? Bueno, ahí estuvieron Omar Da Silva, jefe de Nacional de Desarrollo Atlético de la Confederación Argentina de Atletismo, y la presidenta de la Federación Jujeña de Atletismo, la Graco Radini, ¿sí? Y estuvo Sadir también ahí, el gobernador. Bueno, a ver. Gran paso para atletismo, cumplir un sueño de muchos años. Va bien, ¿no? Estaba mirando, sí, una nota que hicieron al chico de Canal 4, sí. Torneos tanto nacionales como internacionales, claro. Muy bien. El gobernador también dijo que está muy bueno. A ver, ¿qué dijo el señor Da Silva? Que, a ver, bueno, ha tenido un avance muy importante, me pone muy contento, dijo. La gran posibilidad de tener una pista de 8 andariveles en tu totalidad, a un paso de concretar, si es un motivo de alegría. Será una pista única en el norte argentino. Bueno, va a ser motivo de orgullo para todos los jujeños, dijo. Muy bien, así me gusta entonces. Va a estar bien esto, ¿eh?

0: Ávila.
1: Quiero dormir cansado del monstruo cordobés, dice acá. ¡Qué grande! Vamos uno y uno, Tiren, por favor, corazones. Acuérdense, entren a YouTube, le dan me gusta. Porque si no entran y le dan me gusta,

0: puede ser empate, dice. Carlito, no.
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2: Hay un asado de por medio.
1: Se nos fue el amor.
0: Sí. Yo ya le dije, ¿eh? Tenemos tres pendrive. Tenemos las entradas para colorear esta noche. Viernes de color adultos. Y tenemos dos cartones del Bingo Lobo que recién salió, que ya está en la calle. ¿Sí? Así que y ya te regalo dos cartones del Bingo Lobo.

0: mami porque está trabajando. Le mando un beso grande a la mamá entonces.
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7 de la mañana, 26 minutos, chicos. 11 grados a la temperatura a esta hora de la mañana. Está que explota el celular y está que explota el YouTube. Ya saben, entran y le dan me gusta. Yo le voy a decir algo más. A ver, espera un cachito que vaya para abajo, porque si no, me pierdo por acá, ya están todos mensajes. Sí, ahí está. A ver. Claudia Soto dice, buen día chicos, cuarteto lo mejor, dice acá. Paola Ramos dice, me gusta el cuarteto, para escucharlo, dice, y bailarlo, dice Paola. A ver, buen día, mande un saludo, dice, a mi esposa Mónica y a mi hija Emma, están yendo a la escuela. Voto por el cuarteto, dice Rubén. Saludos, excelente día para todos. Muy bien, así me gusta. Seba Arriba dice, voy por el cuarteto. Sí, también. Marcelo Segura, vamos por el cuarteto. Mirá vos. Sí, ahí van todos, entrando en el YouTube. Por favor, entrando en el YouTube. ¿Cuánto estamos? Está flojísimo el YouTube, ¿eh? Claro, no, no, no. Estamos flojos.

0: se aguanta el cuarteto.
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0: Sergio Choque dice, taxista de Palmalas, saludos a todos y quiero participar por el pendrive. Aguante la cumbia, dice acá. Muy bien. Mandó todo, documento, todo. Muy bien. ¿Cómo están? Quería contarte, dice que tuvimos aquí

0: Sí, hoy no te puedo atender. El lunes me lo contás, sí, puede ser. ¿Qué pasó?
1: Por acá está Raulito Mamani.
0: Sí.
1: Está Gustavito Blanco. Me dicen acá, manipulé el sorteo para que me gane un bingo o un pendrive. O ambos.
0: ¿Perdón?
1: No puedo.
0: Eso está diciendo él.
1: Me manda. No, voy a decir
0: perdón.
1: Quién.
0: Yo le voy a decir algo. García, yo le voy a decir algo. Que no vengan a ofrecer algo a cambio.
1: No.
0: Porque a usted por ahí empiezan a mandarle mensaje bajo poncho diciendo, yo te llevo tal lado.
1: Yo te hago
0: pasar una noche feliz, todas esas cosas.
1: No, nada.
0: Que no sea.
1: Hay mensajes.
0: No lo quieren extorsionar, García.
1: No.
0: Usted es una persona incorruptible.
1: Hay premio para vos, me dice.
0: ¿Ve? Ahí está. ¿Ve? Usted, eso no, García, porque usted es una persona incorruptible. No lo vi nunca.
1: Jamás.
0: Que alguien lo extorsione y usted acceda a esas extorsiones.
1: Jamás, Marcelo.
0: Entonces, por favor, no lo tienten porque no van a conseguir nada. No lo tienten. Claro. Es así. No puede ser. Claro. Bueno, Marce, empate, pero en la definición de los 12 pasos gana la cumbia. Dice.

0: encantan los mensajes, Marcelo.
1: A ver qué le dicen por ahí.
0: El mensaje, che.
2: Sí. ¿Qué hace, Gaterian? ¿Cómo anda? Bueno, pero poneme Giancarlo o la barra, ese de los viejitos, y no hay drama, yo lo gano al bingo y bueno, le damos a tu amiga, no hay drama, pero seamos cuatro, no lo llevé a lindo porque si no vamos a aplaudir nosotros.
0: ¿Qué le pasa?
1: ¿Qué le pasa?

0: queda con la cumbia, dice.
1: Sí, el Ave Palacio se queda con la cumbia.
0: Sí, si mal recuerdo, sí, sí. Y sí. Él, bueno, si hacemos el asado, lleva el sonido y buena música. Mientras que él pone música, nosotros...
1: Yo voy a decir algo.
0: Sí.
1: Bájame la música.
0: Sí, señor.
2: Si gana el cuarteto,
0: sí,
2: y yo gano el asado,
0: sí,
2: el asado lo comparto con el que gana, ¿sí? De los que pusieron cuarteto.
0: Ajá.
2: Lo va a compartir conmigo, y como el señor García lo tiene que hacer al asado, lo va a conocer al gato.
0: Ahora, si gana la cumbia, yo voy a invitar a 5 amigos.
1: No. 5. Es uno, porque habíamos quedado asado lo teníamos compartido nosotros, que eran 2 kilos y medio.
0: Pues yo voy a poner toda la carne, pues.
1: Ah, usted.

mandando mensajes. Usted siga porque seguimos con el programa nosotros acá, ¿eh? Bueno, ahí está. Nancy Lía Quiroga dice, Marce Gatito, vamos por el cuarteto. Muy bien. Patricia Fernández dice, vamos por la cumbia. Muy bien. Así me gusta que estén ahí. Eso es. Seba Riva dice, mi último número, aguante el cuarteto también. Esto es en YouTube. Ya saben, en YouTube pongan el

0: mujeres.
1: Bueno, la que se separó, sacó a García, Adabel Guerrero, que se separó, que decía que se lo había engañado con un hombre del country, con un vecino del country.
2: Donde claro, vivió. Un amigo.
1: Bueno, de ser vinculada ahora al empresario, nunca, como decía usted, nunca el que va a hacer el country, que recoge la basura.
2: No, no, siempre un empresario.
1: Empresario Rodrigo Alinas. Adabel Guerrero habló a fondo sobre su separación de Martín Lamela después de haber estado 17 años. Y no solo reconoció que no era feliz hacía rato.
3: No era feliz hacía rato, ¿y entonces?
4: Y bueno, ahí era plata, Marcelo.
1: ¿Y sabés cuál era lo peor? Hizo un comentario sobre el aspecto físico de su ex marido.
4: ¿Qué puso?
1: Y ahí se vino la crítica. Ahora lo veo mucho mejor. Estaba muy dejado, dijo. Había engordado mucho. Tenía cierta dejadez.
2: Con razón, a mí me pasó. No, y bueno, me un poquito la pasa, no, lo gorreamos.
1: Sí, gracias. Martín García, entonces, de la mela. Bueno, lo veía triste y enojado, dice. Y si bueno, si vos ya lo dejaste de querer hacía bastante, ¿cómo fue que está el tipo? Bueno, sí, dice, lo comparamos con una foto de las vacaciones de verano, es otra persona. Sí, lo lindo que se puso ahora. Se le escuchó decir, ah, claro. Ahí tenés. El tipo se puso lindo ahora para ella. Y ahora ella cree, o sea, ahora ya lo está mirando de vuelta con cara de que sus palabras no cayeron nada bien. Sí, en la red Twitter, donde fulminaron un poco de respeto. Me dio una mezcla de ira y tristeza el mensaje que dio. Dice, ojalá que el ex encuentre una mejor persona. Dice, lo humilló. Claro. Bueno, pero no te puedo creer. Claro.
2: Pobre.
1: Ponele pastilla de amnesia, claro.
2: Mire esa paella, ¿es qué es?
1: ¿Qué dice la paella? A ver.
2: A ver, me dice César, el señor Villena.
1: El señor Sopa, claro, eso fue paella. Anoche. Eso anoche lo que hizo el señor Vera.
2: Sí, mire eso.
1: ¡No!
2: Mamá.
1: Menos mal que a mí no me gustan esas cosas.
2: ¿No le gustan
1: los bichos? No. Los bichos de Marcos, se dice.

José Domingo me puso ahí, pero me falta el número del documento. Fabi Medina, buen día, Marci y Tito, dice por acá. Rodrigo revolucionó el país, luego Walter Olmos, ahora Ulises. Así varios artistas.

0: Ricardo Sánchez.
1: Tengo roto el corazón, no sé.
2: Estuve cerca de Rodrigo.
0: Sí.
2: Estuve con, ¿cómo se llama? Walter Olmo también estuve.
0: Walter Olmo también lo tuvo.
2: Con ellos sí.
1: Por favor, doctor.
0: Todo eso se comieron anoche.

0: Muy buena la portada, dice Rebeca, ¿viste? Buen viernes, soy Noelia Calizas desde Buenos Aires, en Cava, nublado con frío. Saludo a la familia Calizas desde Chicra. Bien, Walter, ahí está también. Javier Alemán, buen día, Marce, aguante el cuarteto. Buen día, Marce y Gatito, aguante el cuarteto, dice Walter Adrián Vilte. ¡Escucha!
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0: Aunque se ha peleado el cuarteto,

0: Colombia no hay chance. El cuarteto tiene muy buenos exponentes, género, pero en el noroeste desde siempre se escuchó más la cumbia. Yo te digo, mira la encuesta, abrí la encuesta.
1: A ver, a ver.
0: Cumbia 49%, cuarteto 51%. No. Ahí tenés. Ahí tenés. Ya saben, ¿eh? Cartones del bingo. Tenemos tres pendrive, tenemos las entradas para ir a colorear esta noche. Con el cuarteto y la cumbia, el cuarteto y cumbia de los 80 y 90, obviamente, también en color.

0: Fuego, dice. Fuego del asado.
1: Fuego del asado, sí. Y para el asado, ya dije, yo lo llevo a, al que gane. Al asado.
0: Yo llevo a 5. A 5.
1: Así que ya saben, lo importante es esto, ¿eh? Sigue el cuarteto ahí, palo a palo, ¿eh? Vamos, vamos, vamos. Claro, yo lo llevo al asado.

0: señor. Marce, estoy en el taxi de todos mis pasajeros, le hago escuchar el programa, dice, ¿cómo estamos hoy? Muy bien, Sebastián, así tiene que ser. Como tiene, aguante banda 21, dice Sebastián, qué grande. Te escuchamos en Palpalata, dice, en el trabajo. Esos son cuartetos, papá, dice, qué grande, angelito. Tremendo, tan enloquecido ahí laburando.
1: Estuve con el maestro, le hice sonido al maestro Antonio Ríos.
0: Antonio Ríos.
1: Le hice sonido, sí, señor.
0: Las hijas de Antonio Ríos, ¿la conoció?
1: Y es lo que más miraba, no lo escuché.
0: Que baile como quiera, que suene como quiera, no importa.
1: Estuve haciéndole el sonido, claro. Y bueno, miré a las chicas, ¿no?
0: Salía. Yo te enseñé. Hacía cine mudo, pobre. Del amor.
1: No, se fue conforme. Te enseñé a ser toda una
2: mujer. Igual que ayer. Yo el maestro y tú la alumna.
0: Buen día, soy María de San Pedro de Jujuy. Está María. Obvio, aguante el cuarteto. María, me tenés que poner el número de documento. Vamos por el cuarteto del Seba Rivas. Voto por el cuarteto, dice Ivana. Marce. Hoy le llevamos el celu a Dani, mirá, con cargador y vidrio templado listo para poder comunicarlo. Claro, para nuestros amigos no vidente, ¿viste? Bueno, después me mandás la foto de Dani con el celu. Puede ser, y con vos también, obviamente. Querido amigo, José Luis, un abrazo grande. Muchas gracias por haber hecho ese gesto tan, pero tan importante, ¿eh? Así que un abrazo grande, José. Muchas gracias, ¿eh? Muchas gracias. Hay gente buena, ¿viste? Hay gente buena, yo estoy seguro. Soy Ceci, voy por la cumbia, me dice acá. Bien, Ceci. Buen día, Marciantito, aguante la cumbia.
3: Por fines viernes.
0: Pero lo dice con bronca.

0: juguito de Walter Ormo, dice Daniel Choque. ¡Qué grande!
1: Miren, por acá está ya nuestra dronera Janet, está con nosotros.
0: Está Janet con nosotros.
1: Está María también, que es

0: Dorita, que es no vidente, también nos mandó audio, a ver.
1: Buen día, Marcelo, es un servicio a la comunidad.
0: Sí, mi amor.
1: Es para, necesitamos donante de sangre para el señor Néstor Vicino.
0: Bien.
1: Que está hospitalizado en el hotel
0: en el hospital
1: Pablo Soria.
0: Bien.
1: Néstor Vicino. Tiene que ir a hemoterapia del hospital Pablo Soria. Cualquier factor de sangre se necesita.
0: Muy bien.
1: Cada día por medio le tienen que hacer transfusiones, por favor.
0: Bien.
1: Que la comunidad colabore.
0: Bien.
1: Y respecto al perrito este que estaba acá en el ministerio,
0: sí.
1: Tuve que ubicar a una señora de San Antonio que tiene un refugio.
0: Ajá.
1: Se vino de ahí a buscarlo ayer a la mañana, pero ella lo encontró muerto. Parece que los dueños eran los de una carpintería.
0: Ajá.
1: Que la maltrataron mucho la señora porque ella anduvo preguntando dónde estaba el perrito.
0: Ah.
1: Porque yo le había dado más o menos a donde decía la gente que estaba.
0: Sí.
1: Y ellos los habían tirado ahí en un baldío con aserrín y tapado con plástico, Dios. Pero ya estaba muerto el animalito.
0: Bueno.
1: Ya murió solito,
0: bueno.
1: Abandonado.
0: Bueno.
1: Así que tenga esa gente de mucha prosperidad.
0: Muy bien. Gracias, Dorita. Bueno, qué bárbaro. ¿Cómo me da bronca cuando pasan esas cosas con los animalitos también? Dios mío. Bueno, ya saben, cualquier grupo de factor, Néstor Vicino, ¿sí? En el hospital, en hemoterapia del hospital Pablo Soria. Bien.
2: No hay nada mejor que el monstruo Sebastián en un cuarto de hotel.
0: ¡No! ¡Qué temita, papá! No, no llega a San Tesla, no. Con la, el bingo tiene 140 millones de pesos, ¿eh? Y encima...
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0: Lindo tema. Voto por el cuartito, Marce, quiero ganar. Así voy a comer asado con ustedes, dice acá.

Alicia de Villa Palpala, buenos días, me encantan las dos, dice, pero me inclino por la cumbia. Bueno, escuchando desde el taxi, dice, me voy por la cumbia, dice David. Que tengan un hermoso viernes. Saludos para mi marido Ale, que se está escuchando. Le mando un beso y aguante el cuarteto.

0: Chumba quiero escuchar, dice Caro.
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0: Hoy a colorear al viernes, hoy tengo entrada para ir a color. Y encima duran un año las entradas que voy a regalar. Sí, para todos los viernes de adulto, cuando quieras ir. Sí, señor. A colorear esta noche y escuchar esto, porque estos cuartetos viejitos también están, en color.
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0: Ya Palau está full también.
1: Está nuestro amigo Benjamín.
0: Benjamín.
1: Desde... ¿De dónde era?
0: Desde Austria.
1: Desde Austria. Benjamín desde Austria. Desde
0: Estrasburgo.
1: Ahí, y vota al cuarteto. Está con usted.
0: Está con el cuarteto.

Claro, chunchula, trula. Vamos a poner el loco Amato, claro. Gatito, que llena de bendiciones, Marce. Soy Rosita, me gusta el cuarteto, dice. Bueno, Rosita, ahí está también, gracias. Saludo para mi esposa, Tati, que está en Gorriti, dice acá. Bueno, Marce, aquí desde Entre Ríos. Saludos de Entre Ríos, claro, el grande y el chico. Pero ¿dónde estás? Acá, dice acá. Desde Palpalá, bueno, ahí está.

0: patio cultural, dice, están cordialmente todos invitados al patio cultural. Sí, el horario va a ser desde las 10 de la mañana hasta las 7 de la tarde. Gran variedad de productos, de, dice acá, de marroquinería también. Oferta gastronómica, dulce y salada, variedad de bebidas, sí, productos de estética y mucho más. Esto es entrada libre y gratuita, dice acá, en Alvear 1145. Alvear 1145, ¿sí? Estos son de los chicos del IES número 11 que hacen este patio cultural hoy desde las 10 de la mañana hasta las 7 de la tarde en Alvear 1145.
1: Marcelo, está nuestra querida amiga Elenita Miranda, ya se va al Jardín de Infantes.
0: Bien.
1: Le gusta Trulala.
0: ¡Trula!
1: Esta es Lese Miranda que está, sigue guardando la torta
0: para tiene, usted. Y la pata flambeada me quedaba a mí.
1: La parte de atrás.
0: La parte de atrás de la pata le está quedando.
1: Ya está.
0: Bueno, ese, quédese tranquilo que voy, ¿eh? Voy. Aguante. A Elenita le mandamos un

0: García es hoy, dice, a festejar mi soltería. Soy la chica que suspendió su casamiento.
1: Excelente, señorita.
0: Gracias por su consejo de festejar. Nosotros, ¿te acuerdas que le dijimos que no se casen?
1: Bueno, esa señorita podría estar
0: puede estar invitada. Puede estar en el invitado de su asado. Sí, bueno. Dice, por eso quiero ir a festejar a Color. Recién hoy, dice, voy a retirar mi entrada, ya que no pude por razones de trabajo y facultad, dice acá. Uy, pero...
1: Ah, va a la facultad, no es mejor.
0: De toda manera...
1: ¿Qué pasó?
0: Me pasaste el número, pasame tu número y el nombre. El número de documento y el nombre. Claro, para después retirar tu entrada. Buen día, Marci, a ti todo, yo le voy a la cumbia, pero siempre cuando sea cumbia jujeña, dice acá. ¡Buen día! Aguante el cuarteto, pasame el tema falsa del monstruo. ¡Uy, qué tema pediste, Joaquín! Tremendo el tema ese. Aguante el cuarteto, dice Bruno Sarabia también, ¿eh? Me estoy sorprendiendo. Pasa que los premios son muy importantes, ¿no? Son muy importantes.
1: Estuve muy cerquita de Dalila también.
0: Dalila, cierto.
1: No, me faltan muy poco de la movida que... Estuve lejos, estoy muy cerca de todo. Pero muy cerca. Sentir ese
0: olor a champán.
1: No. No.
0: Claro.
1: Esta Navita, este es el amigo Santos.
0: Está Santos.
1: Aguante
0: también.
1: La cumbia, el chino, la rebelión.
0: Bien.
1: Santos está participando.
0: Tiene que

0: Merlo. ¿Se acuerda Mostaza Merlo? Mostaza Merlo, el exfutbolista y director técnico, aseguró que nunca se enamoró y que recurrió varias veces a una analogía deportiva para explicar por qué no se casó. A sus 73 años, Merlo confirmó como continúa como un soltero eterno, al que nunca se le conoció una pareja. Si convivís, mirá la frase que tiró. Si convivís, no tenés pasión. Argumentó alguna vez el exfutbolista y director técnico que acostumbra a recurrir a una analogía deportiva para explicar por qué no se casó. Nació el 20 de mayo, ahora dentro de poquito, de 1950 en Buenos Aires. Representa una raza de jugadores que nunca cambió el club, ¿eh? Como lo hizo Ricardo Bochini en Independiente, por ejemplo. Fue un volante central que disputó toda su carrera en River, desde 1969 a 1984. Ganó 7 campeonatos locales y tiene un récord de mayor cantidad de superclásicos oficiales disputados contra Boca. Luego de colgar los botines, emprendió una extensa trayectoria como entrenador. Su punto más alto fue en el torneo de apertura 2001, cuando salió campeón con Racing y le puso fin a una sequía de 35 años de la academia, sin títulos a nivel local. Sí, y el famoso paso a paso fue la emblemática frase que dejó marcada a fuego tras su paso por la academia. Mostaza Merlo, el soltero eterno, nunca me enamoré, estuve muy bien en pareja con alguna chica, pero nunca me enamoré. No viví con nadie. Si convivís, no tenés pasión, dijo en el 2007 durante una entrevista con Susana Jiménez, en la que estuvo acompañado por el ex representante de modelos Pancho Dotto y el actor Gino Reni. ¿Sí? Nunca sintió soledad viviendo solo, hasta que llegó el aislamiento obligatorio durante la pandemia de coronavirus. Así lo contó en una charla en ESPN. Yo sufrí mucho, dice, la pandemia. Recién en agosto comencé a salir a hacer las compras. Si uno lo vivió solo, es duro. Encima de la cocina no entiendo nada. A 1000 metros estoy, dice. Así que imagínate. La cocina está impecable, nada más. Respecto de por qué no tiene esposa, apeló una comparación futbolística. En la vida tuve un montón de parejas, pero me sacaron tarjeta roja. Tuve parejas importantes, la vida me llevó a eso. Tuve parejas buenas, pero me sacaron roja. Vas quedando y te van dejando. En una pareja importante, tuve amarilla y roja. Tenía cosas de... el jugador dijo acá de Pérez. Bromeó a una comparación futbolera con el jugador de Newell's, que ganó fama por sus recurrentes amonestaciones. A la conversación se sumó también Basile, uno de sus grandes amigos. Merlo fue su ayudante de campo cuando el Coco dirigió la selección argentina y dijo: Mostaza es un fenómeno y no sabes cómo baila. Estás libre siempre, puedes decir cualquier cosa. No lo comprometo con ninguna mujer. Lo enganchó una chica que era divina del sur argentino y yo pienso que fue el amor de su vida. Pero, bueno, a esa le sacó la roja. ¿Qué va a hacer?
1: Listo. ¡Qué capo!
0: Ya apagará. Escucha, sigue votando, Marcelo, mira acá.
1: Buenos días, dice el señor Silvano Pintos.
0: El señor Silvano Pintos también va a opinar.
1: Yo voy por fiesta de chévere.
0: Y ahí está. Sí, señor.

A ver. En el YouTube va Cumbia 51, Cuarteto 49%.

0: Soy Mabel de Constitución de Palpaná, ante el cuarteto, los días los escucho en la radio, dice acá. Bueno, ¿qué dice? Buen día, Marci, voy por el, a ver, Rodrigo, dice acá, 8:40 de Rodrigo, qué temita. Voy por la cumbia, saludos al gatito, soy Julio.
1: Hola, Julio.

También cantado por Miguel Conejito Alejandro cuando era de ahí, por eso, claro. Saludamos con este tema al grupo de la Secretaría de Infraestructura Educativa que va a trabajar en una escuelita de Alfarcito. Muy bien, Hugo.

0: Yo le voy al cuarteto, Marce. Pásame la gata y el ratón de Rodrigo. ¿Cómo piden Rodrigo, Quiero escuchar a mi amor Seba Mendoza. Team Cumbia, siempre. Recién puedo escucharte. 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Y si gano yo, el que gana cuarteto viene a comer el asado y lo conoce el señor García. ¿Y si, lo tiene que hacer? Y si gana él, él lleva, dice, 5, él va a poner la carne para que vayan 5 personas.
1: Claro.
0: Y bueno, yo tengo que hacer el asado.
1: 5.
0: Sí.
1: Más 2, 7.
0: Más 2, 7, ya está.
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0: que ustedes dos son los culpables que mi prima no se case.
1: No.
0: Ya tenía listo el traje. Y listo, papá, lo siento. ¿Qué va a hacer?
1: Sé lo mejor.
0: Nosotros le abrimos el cerebro para que no entre en ese lugar.
1: Bueno, vale.
0: Menos

0: voto por el cuarteto, dice Marco.
1: Yo para que usted vea que yo no
0: hago todo. No, estamos poniendo lo mejor de lo mejor. Por eso va 50 y 50 la disputa acá en YouTube, ¿eh? Y acá en el WhatsApp están ahí también.

0: Ay, justo, mira, me escribió Laurita a Arancibia, que es la que va a ir a Color, porque ya no se casó, así que gracias a nosotros. Nosotros la padrinamos a Laurita,
1: qué lindo,
0: así que.
1: Laurita, querida. Laurita,
0: ya te pongo acá, mira. Laura, soy capaz de hablar con José Luis de Color, y es más, que sabe que por 2 años vaya gratis a Color. Que te den un champán, todo. Claro, no te casaste gracias a nosotros. Bueno.
1: Marielita Huamca dice: soy de la cumbia, pero la de antes, la que tiene sentido y mucha letra y corazón.
0: Bien.

bailando. Feliz viernes, está fresquito, dice la mañana. Está lindo para bailar, dice el masajista urbano. Franco Nieves dice, buen día, Masigatito. Voy por la cumbia. Por bastante de que el porqué. Bueno, Franco, si lo logro encontrar, porque están llegando muchísimos.

0: Alejandra Jerez dice: buen día, me encanta la cumbia, pero también el cuarteto. Pero voy, voto por la cumbia. Muy bien. Verónica Baña, buen día, Marci Gatito. Aguante la cumbia, quiero el bingo.
1: Espérate.
0: Sandra Patricia Rodríguez dice: voto por la cumbia. Gabriel Alejandro Gordillo dice: Marce, me gustan los dos ritmos. Claro, bailarlo en color.

Sí, estoy en el colectivo del Urbano, en el coche 92, interno 42, bajando debajo la Viña, la terminal vieja, y están con la radio. Decirle que aumente el volumen. Atento el chofer del coche 92, interno 42, por favor. Aumentame el volumen, que está por bajo la Viña, yendo la terminal. Vamos. Claro, no me deje así.

0: voto por la cumbia, dice Julio Emanuel.
1: Bueno, usted está con la Mona Jiménez, ¿no?
0: Sí, usted está con Mónica Ergueta.
1: Y yo estoy con...
0: Por supuesto, hay algunas. Vamos a escuchar la Mónica, dale.
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0: Ahí está.
1: Tomá.

0: Escucha ahí, ¿qué dice?
1: A ver este, escuche.
0: Escuche, escuche.
2: No la compare. Mi gato.
1: Gracias, José Luis.

Me gusta el cuarteto, dice, soy Sandra de Cuyaya. Marce. Sí, me sirven las entradas para coro adulto, ya están. Me separa, dice, y ando como perro. Y bueno, o sea, vaya, vaya. Sí, sí, sí, te sirve, Omar, vaya. Si la tiene, vaya. Aguante la cumbia, dice, saludos, son genios ustedes, gracias.

0: Aguante la cumbia, aguante el cuarteto. Bueno, en cualquiera de los dos. Marce, vamos por el cuarteto, dice Carmen Fernández.
1: Mire, por acá está Fer, que ya está trabajando en el auto, dice...

0: La minifalda pasan a ser cuarteto.
1: Yo no sé qué inventaré.
0: Es paso doble, es como tirando para cuarteto. El muchacho de barrio de Walter Olmos, por favor, aguante el cuarteto.

Vos sabés cómo levantaba con el cuarteto, dice, por favor. Walter Romero, dice, claro, Walter Olmo, Walter Romero, Ulises, qué locura, claro, qué locura también, la conga, claro, dale que va, qué locura, todo eso también está, claro, Danielito.

0: voto por la cumbia Uber 007. A ver si tendrán los pozos de dónde. No, hoy no tiramos pálida, chicos.
1: Por fin,
0: Cuarteto Rorro Rodrigo dice acá quiero un bingo.

0: tema de La Mona, el marginal.
1: No te puedo creer.
0: El cuarteto de Gary, por favor, quiero. Y señor, va todo.
2: El señor Antonio Sánchez dice que va a llevar Da Shandam.
0: Él va a ir a las aves y se prende todo.
2: Antonio, querido.
0: Voy por el T-Cuarteto, vamos por el pendrive del cartón, dice del bingo Ezequiel. Quiéreme.
3: Y sigue, porque Flor San...

0: Si gano el bingo, nos mandamos media red, dice. ¡Ah! Se gane el cartón del bingo, después pasamos. Sí, Gardel y le espera.
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0: Aguante el cuartito con el tema del Seba.

0: Está reñida la batalla. Por una parte sería la cumbia, pero la cumbia de antes, esa cumbia que daba gusto escuchar, ¿no? La cumbia de ahora. Pero el cuarteto también es, no sé, en mi caso, una transición de la secundaria, de la primaria a la secundaria, así que mi voto es para el cuarteto. Vamos a ver qué es lo que sale.
1: ¿Qué tal? Una transición. Una transición ahí en la vida y a mí nos mandaron a mover el bumbum, claro. Mueva el bumbum,

0: están todos, ¿eh? Está Mabel Flores, está Silvia Ramírez, están todos, ¿eh? Muy bien.
1: Mueve la colita, venga para acá. Mueve la colita, venga para allá. Otra vueltita, quiero otra vueltita.
0: El cuarteto Marcelo Mejón, conejito Alejandro, Gary, Sebastián. Son de mi época cuando iba a séptimo grado. Yo feliz bailando en mi fiesta de estresado en la escuela Córdoba 257, mirá.

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0: Saludo desde Tres Cruces, mirá, en Tres Cruces estamos. Sí, ahí está, mirá. M. Cardoso está allá en Tres Cruces, así que. Chicos,
1: lindo, che.
0: Necesito más me gusta. Ahí con el pulgar para arriba en el YouTube, porque tenemos más de 400, casi 400, 500 personas mirándonos en YouTube. Y el dedito para arriba son 100. Así que vamos, por favor.
1: Qué lindo Tres Cruces, Marcelo.
0: Lindo Tres Cruces.
1: Es un calor esa brasa.
0: A esta hora está fresco, pachomba ya, ¿no? Marce, saluda a Lautaro Ballesteros, que los cumpla muchos, que cumpla muchos años más. Con un temita de bandido, dice payaso. ¿Por qué le decís payaso?
1: Bueno, Marcelo, ahí en Tres Cruces siempre uno tiene miedo porque lo para, vio la gendarmería.
0: Sí, hay tanto chanque.
1: Abajo, es decir, me empiezan a revisar decir, todo.
0: Uy, ¿qué traigo? Claro. La única vez que no pararon a nadie iba todo el... auto así, todo mareado.
1: No lo digas.
0: No pasó. Llegaba a bajar el vidrio nomás sí, y era...
1: cuando
0: ¿se acuerda? Claro. Yo iba cortando todo porque dije, cualquier momento lo guardaba ahí así.
1: Y por eso,
0: con la foto acá, con el cartelito, el número acá adelante. No, esa vez fue tremendo. Vargas dice cumbia con el tema de Leo Mattioli. María Esther Vargas, claro.

0: ¿Vio cuando está en el truco? ¿Cómo es cuando tiene la carta más grande? ¿Cuál sería?
1: El macho.
0: ¿Ah? El macho. Tengo el macho.
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0: Porque yo lo recibí, nos saludamos, nos dimos las manos.

Evita de el grupo Maravillo, Caricias también. Y forma Tormenta de Vino. Continuamos con Trabajo de Máquina en Arroyo Las Martas, Alto Comedero y otro grupo bacheando el puente de los Alisos para Ciudad Perico. Tenés razón, ese puente también estaba ahora en la ruta 66. Bien, en el puente de los Alisos. Ese puente estaba bastante deteriorado, tenés razón. Gracias a la gente de Vialidad Nacional del distrito número 6 de acá de Jujuy. Ahí informó Tormenta de Vino.

0: En esta estoy ahora. Bueno, voy para allá entonces. Bien. Un poquito, un ratito. Marce, me gustan ambas. Pero hoy voy por el cuarteto. Si hablamos de cuarteto, no puede faltar Santa Marina, tenés razón. Qué grande Santa Marina, tenés razón. Sí, Luisito Santa Marina, qué lindo que era.
1: Claudita dice, el hecho va

0: este cuarteto. Con el cuarteto tenés más chance, Marce. Voto por el cuarteto. ¿A qué te referís con el cuarteto? Que tenés más chance.
1: Para bailar. Lo que pasa es que el cuarteto es... no me gusta porque uno transpira mucho. En cambio la cumbia uno la dibuja en pavo.
0: Quiero ir a Color con mi esposo. Bueno, dice, yo ya llevo 20 años juntos y seguimos en la lucha, dice, contra viento y marea. Ahora se fue al médico, estuvo estos días, dice, un poquito mal de la presión, pero ya está de 10. Saludos a Juancho, que está ahora en el médico. No sabes cómo baila el cuarteto, no te puedo creer. Son una de las cosas que me enamoró de él. La forma de bailar cuarteto, mira. Qué grande eso, Mirá vos, me encanta, Rocío.
1: Aguante desacatado, dicen por acá.
0: Desacatado, claro.
1: Bueno, ellos llevan casados, ¿cuánto?

0: cuarteto de antes, no el cuarteto. Muy bien. Gracias, Lili.
1: Cuarteto de antes. ¿Y cuál sería el cuarteto de antes?
0: Cuarteto de antes, lo que es Pelusa, lo que es Santa Marina, lo que es Chunchula.
1: Bueno, esta no me cita.
0: Ahí está. Claro.

0: fuerte.
1: ¡Tremendo!
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1: Lindo.
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1: Se acuerdo cuando estudiaba. Allá.
0: Ah, usted estudiaba allá.
1: Córdoba, claro. Por eso amo a esa ciudad, ¿no? Papá. Amo Córdoba.

0: canción de los chicos de la escuela de minas para los carroceros, acompañando a la selección. Hay bicicletas, Rododo 29. Hay un equipo de sonido también. Hay 4 bicicletas, un equipo de sonido, 2 equipos de sonido, creo que sí. Y TV, Smart TV de 50 pulgadas, 1, 2, 3. Y una moto, 110 centímetros cúbicos. Todo eso, el valor del bono sale 10 mil pesos. ¿Sí? Esto se sortea el 12 de junio. ¿Sí? A las 20 horas en el establecimiento. Los chicos de la escuela de minas, los carroceros, están organizando este bono de contribución. Colaboren con los chicos de. Están buenos los premios, me gustó, ¿eh? Claro, pasa. Lindos temas de esa época, dice. Difícil decisión, eran hermosos temas. En ese tiempo puede ser voto por loco. Y si no se puede, voto por la cumbia. Ya que el cuarteto se sigue escuchando y la cumbia ya casi no. Sí, la cumbia se escucha más.
1: Pero no, bueno, son pensamientos.
0: Son pensamientos la gente. Aguante cuarteto, dice acá también Santiago. Santiago, nombre y número de documento. Pasame un temita de quién. María del Carmen. María del Carmen, quiero un tema de quién. De acá, de Jesús.

0: Mi amigo Jesús Vidal dice, aguante Santa Marta, hoja en blanco.
1: Bueno, Santa Marta, qué bueno también.
0: Escuche esto, no sé, no lo entiendo.
2: No, gatito, ¿cómo nos va a enganchar con el cuarteto? Ahí nomás, pasito para adelante, para atrás, las manitos, para un lado, para otro lado, le da vuelta como trompo, al medio, y la mata León, ¡pum! Listo, ya está.
3: ¿La mata León? ¿Qué es eso?
2: Ponen una de Gary ahí.
0: ¿Qué es algo de Gary? León?
3: ¿Qué sé?
0: Estuve con los Herrera también, ¿eh?
1: ¡Claro!
0: Estuve con los Herrera.

0: con esa música que están poniendo, la mayoría va a cortar a mitad de mañana, dice. Claro, si en vez de cortar la semana, cortamos la mitad de la mañana, listo.
1: ¡Dios Herrera!
2: ¡Despertate! Radio Fiesta.
1: ¡Buenas noches! ¡Y esto es
0: Cuarteto!
3: Son buenos, lástima el que le arma todo.
0: Sí, se puso en picante. Bueno, el servicio de facturación del Patterson, pedimos cumbia de bandido, dice Isabel. El servicio de facturación del Patterson, mira, allá en San Pedro. Qué grande el Patterson, gracias por aguantar, por ahí también. Aguante el cuarteto, Marce, dice Yolanda. Marce, la repandilla y Nico Mattioli también. Claro. Bueno, Rafa, el opinión. Vamos viendo cómo van todos. Buen día, Marce. Está palo a palo todo esto, te digo.
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0: Un temita de Selena Quintanilla.

0: Aguante el cuarteto, dice Miguel Puntano.
1: Mata, León. A ver, le voy a preguntar a mi amiga Inés. Dice, ahora le pregunto, no sé.
0: Pregunto, pues no lo sé. Y la vio en banda al rojo vivo.
1: Qué lindo tema.
0: Escucha.
1: Por ahí no es tan ingenuo, no sabe.
0: Claro, no sabemos todas estas cosas.
2: ¡Viva Jujuy! ¡Viva Jujuy! ¡Porque esa traición era feroz! ¡Para los infaltables de los Herrera!
0: ¡Qué grande! Pone trulalá, Marcelo, por favor. Dice acá Horacio.
2: Dice. Los besos de mi voz.

Como cantaban, Saludo a mi hermana Vilma y a su marido Marco, que te escuchan desde YouTube. Y yo desde casa, soy Nilda Bayón, dice, me pasas el tema de Montecristo, mendigo de amor.

0: Luney Flore, levantate, por favor. Va a la escuela luteral, sí, al jardincito, cuatro añitos. Le mando un beso grande a Luney.
1: Ahí va.
0: Aguante el cuarteto. Dice Noé.

0: pensé, dice que en la portada que usted puso, el gato estaba con Jimena Barón, dice, y había sido Mónica Ergueta.
1: No, Mónica Ergueta, es una foto que me mandó anoche.
0: Le mandó la foto injusto, viste.
1: Eso. La técnica Mata León es la siguiente. Es una técnica de estrangulación sanguínea utilizada en las artes marciales como Jiu-Jitsu, MMA y defensa personal. Esa es la técnica Mata León.
0: La técnica Mata León, no la sabía, la verdad me sorprendió.

0: Mona dice por acá también. Muy bien, así me gusta.
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0: Pelusa, el rey.
1: De esta manera.
0: ¡Qué temón que canta!
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0: Con el que veo, ¿con quién es? Porque tiene una señorita al lado, no es
2: la hija,
0: la hija de Pelusa, tenés razón. Escuché este tema de cuarteto, por Dios.
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0: Pelusa, qué bueno, Pelusa.
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0: Se los recomiendo a todos los cuarteteros este tema,
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0: De Pelusa, el rey. Mi amor, se llama el tema.
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0: Sí, están quietitos, estoy mirando.

0: ¡Vamos!
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2: Walter Olmos, un ídolo. Mi amor, el tema, no te detengas. Te lo juro, vieja.
1: ¡Qué tema! Tienes razón.
2: Así están paseando todos por este lado, ¿eh? Dando vueltas por todos lados. Muévanse, muévanse. Aguante el cuarteto. Soy Isabel. Acabo de llegar al trabajo, dice Isabel. Buen día, Marce. Por fin es viernes. Quiero participar por el concurso, dice Natalia. Voy por el cuarteto. Voy por el cuarteto. Martín dice acá también. Hola, chicos. Estilo me gustan, pero vamos por la cumbia. Una genia la chica que se separó, dice. Qué grande, ¿no? Capaz que se encuentran en color. Claro, no se separó directamente, se iba a casar. Y ahí nomás nos pidió un consejo a nosotros. El novio debe estar buscándonos a nosotros, García.
3: No, capaz que está contento. Uno nunca sabe. Por eso no vino, si no estaría en la puerta.
2: Tienes razón el análisis que acaba de decir.
3: Claro.
2: Ella lo dejó y el tipo estaba supuestamente tan enamorado como decía que estaba. Nos podría venir a putear acá a la puerta a nosotros y no vino.
3: Pero está tranquilo.
2: Está tranquilo. Quiere decir que el tipo estaba. No estaba tan convencido en caso de yo tampoco.
3: ¿Cómo es cuando uno cambia el auto? ¿Cómo es?
2: ¿Cambio modelo?
3: Claro.

0: Qué buenos pido que tengan, sí, por favor. Qué bueno, dice que Laura dice, no se ha casado, Marce. Tomaste una buena decisión. Mirá, acá hay un amigo de Laura, porque dice, qué bueno que Laura no se haya casado.
1: Ah, es verdad.
0: Tomaste una buena decisión. Y aguante el cuarteto, Marce.
1: Ah, es verdad.
0: Es verdad, no se casó y yo le dije, ya le separé la entrada para ir a Color. Sí, a Laurita. Ya tiene la entrada. Y le voy a dar otra entrada para que vaya con una amiga, para que no diga.
1: No, que vaya con un amigo.
0: Que vaya con... No, pero...
1: Mi amigo, ¿para qué va a ir con una chica? ¿Qué van a bailar las dos? Eso también no me gusta.
0: ¿Por
1: todos
0: qué?
1: Bailan juntas, todos los changos bailan juntas.
0: ¿Así bailan ahora? Yo hace 200 millones de años.
1: Uno va a bailar, hay 4 o 5 bailan entre los changos. Digo, 4 o 5 chicas... No, vaya a bailar con un amigo, una amiga.
0: Perdón, y usted, supóngame, si usted quiere sacar a bailar a alguien...
1: No, es que ya no se saca a bailar.
0: ¿Cómo no se saca
1: no,
0: a bailar?
1: No.
0: Si yo quiero bailar con alguien, qué sé yo, una señorita, ¿qué me tengo que poner a la par y bailar nomás?
1: Claro, ahí hace un roce. Póngale usted, roce un poco la espalda de,
0: de la señorita.
1: Cola con cola y nomás se da vuelta y baila, pero no es un vamos a bailar como antes.
0: Ah, mira.
1: Es como una técnica del roce, algo así.
0: Ahora es técnica del roce y ahí ya arranca.
1: Así es, señor.
0: Mira vos. Cosas que pasan en la vida, ¿no? ¿Qué va a hacer? Vamos con el cuarteto, Marce, y el pendrive. Soy Marcelo, dice por acá también. Gracias, Marce. Cuarteto, Marce, Daniel Lezica. Tenés razón, Daniel Lezica. Mirá lo que me hiciste acordar. Claro. Héctor, me hiciste acordar al Dani Lezica. Por Dios. Aguante la cumbia, dice Alarcón. Marce, gatito. Ah, por el cuarteto voy yo, Superestrella de Desacatados. Qué grande tema ese.
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mucho el cuarteto. Además lo baila bastante bien Rocío, usted al cuarteto. Bien. Un paso muy... Yo lo aprendí a bailar en Córdoba. Creo que es el único ritmo que debo haber aprendido a bailar. El resto no. Pero el cuarteto sí.

0: Está Luisito Trujillo, se va a la salina, mire. Estamos en el auto de Luis Trujillo.
1: Estamos con Luisito subiendo, subiendo a la salina. Palo y palo, ¿eh? Ahora está, le digo la verdad, uno mira así, ahora está 50% cumbia, 50% cuarteto. La encuesta, ¿sí? Está increíble. ¿Te gusta el cuarteto o te gusta la cumbia? 50% cumbia, 50% cuarteto. Está palo a palo esto, ¿eh? No se define. Cada round realmente es increíble. Increíble. Sí, por todos lados, ¿eh? Marce, los dos estilos me gustan, pero vamos por la cumbia. Una genia la chica que se separó, Marce. Dice
0: pará.
1: Que por favor, Laura, es ella la chica que se separó, que haga un grupo de solteras. Está pidiendo un grupo de solteras la chica. Atento, Laura.
0: Excelente.
1: Usted haga el grupo de solteras, Laura.
0: ¿Puedo hacer yo el grupo así? Soy el administrador.
1: ¿Usted es el administrador del grupo?

0: como tú, de True, la nada me dice, como tú, por favor, esos eran temas, dice. Eran, claro, que hacen todos covers y suenan todos iguales, dice. Este, el cuartetero, el verdadero cuartetero, el que le gusta el cuarteto, pasa lo mismo que el tema de las cumbias. El verdadero cuartetero te dice, los cuartetos de antes eran mejor, Trulala, Chunchula, Santa Marina, Gary, Dani Lezica, todos esos, sí, chévere, cuarteto, Leo, bueno, todos los que hacían mucho cuarteto, mucho más viejos. Claro, hacían letras propias, eran temas propios. La Mona Jiménez, por ejemplo, hace temas propios. Entonces, ese es el tema. La mayoría de los que están por ahí ahora, algunos grupos, llamale La Conga, llamale Dale Que Va o Qué Locura, muchos de los temas que tienen son cover, ¿me entendés? Hecho cuarteto. Entonces, por eso muchos de los cuarteteros, con viejos cuarteteros, les gusta más el cuarteto de hace 40 años atrás, 50 años atrás, ¿no?
1: Es tan duro para mí.
0: Este es un temazo. Este es un temazo.

0: García, tienes razón, el gatito dice. El otro día dice, fui a color adulto.
1: A ver, a ver.
0: Dice, fui a color adulto y nadie te saca a bailar.
1: Es así.
0: Dice, los changos están tomando, dice, bailan solos. ¿Qué les pasa? ¿Qué están de otro lado? ¿Qué le están pasando a los chicos?
1: Cambiaron los modos, ya no es como antes. Ya no es como antes, ya no.
0: Ah, no, yo voy a ir a color y yo voy a ir y voy a sacar a bailar, García.
1: Barras.
0: Como es así, yo voy a ir a sacar a bailar.
1: Ahora, seguramente yo le voy a decir algo. Usted va a ir y le van a decir que no.
0: Me va a decir que no, no quieren bailar. Y bueno,
1: García. Es que van... Son todas chicas, van a las 4 o 5 y bailan entre ellas nada más.
0: Yo voy a ir a sacarla a bailar. Si a, mí me llegan, no. Si a mí me llegan a decir que no, decía, ¿a qué viniste? ¿A bailar con tu amiga? Quédate en tu casa a bailar con tu amiga.
1: No.
0: Claro, andá y poné un tema ahí en tu pieza a bailar con tu amiga. O en el garaje de la casa.
1: No
0: entiendo, García, ¿para qué van a bailar si van a estar con la amiga nomás? O van a estar con los amigos. Los amigos van y se ponen a chupar solo. ¿Para qué?
1: Son modos, Marcelo.
0: Y aparte digo otra cosa. Ya me han hecho enojar.
1: No.
0: Ahora digo otra cosa. ¿Para qué van los vagos ahí a color adulto a ponerse a chupar? Después salen todos borrachos y dicen, oh, anoche está buenísima la noche. ¿Qué está buenísima? Todos tomando. Quédate en la casa entonces, hermano.
1: No.
0: Júntense en su casa y ahora, chupen en la casa. Y así que por lo menos no se arriesgan a que le pase algo en la
1: por
0: calle,
1: ejemplo,
0: en la ruta.
1: No me pasó a mí, ¿no? Pero usted va, usted no, mira a alguien. Sí. ¿Qué me mira?
0: O, que la señorita le dice,
1: claro, usted
0: así.
1: Mire, vea que hace el cabezazo.
0: Claro,
1: así. ¿Qué querés?
0: Las chicas dicen eso.
1: Claro.
0: Ah, son una tri-

0: Vilina de No. Pero tan loco. Claro.
1: No, bueno, pero son modos, pero
0: no. Chicos, de vuelta a decir, si los chicos, los vagos, van a ir a bailar al color adulto y se van a poner a tomar nada más y a mirar y hecho los langa, te aclaro que así no se levanta ni tierra.
1: No, lo que pasa es que ahí está, es el ki. El ki es que no van a levantar. Cada uno va con su pareja, va, no es como antes que uno a veces.
0: No, pero si están los vagos solos
1: no,
0: ahí.
1: No, pero es que no van a buscar ya.
0: Ah, están.
1: Cada uno va ubicado, como se dice.
0: ¿Qué cambiaron de género ahora?
1: Lo que pasa es que antes usted vio que usted iba al boliche.
0: Se autoperciben.
1: No, iba al boliche y empezaba a dar vueltas. No, mira,
0: claro,
1: me voy a levantar.
0: Así era yo cuando iba a Kebe o a Color.
1: No,
0: Color era.
1: Bueno, hoy ya no.
0: Pero yo, hay que sacar a bailar, pues.
1: No, no, bueno.
0: ¿Cómo voy a conocer a alguien si no saco a bailar?
1: Es que no, ya van. Ya está.
0: A ver, por ejemplo, hay un grupo de chicas acá en la barra. Yo estoy en Color con usted. Por ejemplo, yo estoy en Color con usted charlando.
1: Claro.
0: Y miro así hacia la pista y veo cuatro chicas o cinco chicas bailando. Me acerco a sacarla a bailar a una porque por ahí me gusta y quiero charlar con alguien. ¿Y qué me va a decir? ¿Que no?
1: Claro.
0: ¿Por qué? Porque está con las amigas. Para eso que se quede en su casa.
1: No, es que no.
0: Con
1: no,
0: las amigas.
1: Es que es así, esto es así.
0: ¿Cómo hacen para darle bola a alguien?
1: Es
0: entonces?
1: Que se cuidan, Marcelo. Entonces, usted va.
0: ¿Qué hace?
1: Le ve en la cara y te dice, no, este es un depravado. No,
0: oh, me... depravado. Yo depravado. No te puedo creer, ¿no? Claro. Este es un chacal. Claro, no.
1: Por eso entonces dice la chica, no. Y bailan sola.
0: No entiendo la vergüenza.
2: Hubieras elegido.
0: ¡No!

son, dice Silvia acá, dice Marce, te juro. Así, ¿para qué van? Dice, claro. No, pero voy a tomar así, me quedo en la casa, me hago un asado ahí, claro. Así, así, así. Bien ahí. La banda El Negro Videla, tenés razón.

0: noticia acá. Eso no es verdad. Las chicas parecemos maniquí esperando que nos saquen a bailar y nada. No sé. Yo voy a ir a Color y cuantito a mí me dieron a decir, mamita, quédese en la casa con las amigas, toma el té, mejor, hagan una mateada entre amigas, o qué sé yo, cómanse una pizza a la noche y quédense ahí poniendo música. Claro, bueno, pues van, boliche, tenés que bailar.
1: Yo no me voy a hacer el gran salidor, pero hago yo siempre un relevamiento todos los fines de semana. Voy a todos lados.
0: En distintos lugares, claro.
1: No, es verdad lo que le digo.
0: Sí.
1: Y es verdad.
0: Y esto es lo que pasa.
1: ¿A vos te gusta mirar? ¿Qué te van a decir?
0: ¿A vos te gusta?
1: Bueno, yo voy a mirar.
0: ¿Y qué usted está mirando? Que está prohibido. Mira que hay que con los ojos cerrados adentro del boliche. Claro. Bueno, pásame un temita de la Muela, Quevedo, por favor. Tus besos crearon. Gato, voy por el cuarteto. Aguanta, Rodrigo, me extrañarás, dice.

0: dicen somos cuatro o estoy con mis amigas. Solas no saben bailar, dice.
1: Pero es que así van y se cuidan, no es verdad.
2: Pero García.
0: Entiendo a las chicas, digo, bueno. Y los changos mejor. Y los changos peor, se van al boliche a ponerse a emborrachar. Le sale más caro emborracharse dentro de un boliche que estar en un asado, García.
1: Yo, por ejemplo, hoy voy a mirar nomás.
0: Agarroña algo que pase por las vueltas.
1: No.
0: Claro. ¿Quién invita? Claro. Vos sos el Gato García, sí.
1: Salud,
0: ahí salud. Ahí nomás, aprovechame.

0: que están sentadas afuera del Ministerio de Educación con un parlante a todo volumen. Están las chicas ahí afuera en el Ministerio de Educación con el parlante a todo volumen escuchando la radio. Hola chicas, ¿cómo están? ¿Todo bien? ¿No hace frío? Cuenten.
1: Si es que lloro, que sufro, sé que no te importa. Pero hoy he decidido dar.
0: Perdón, García dice acá, Marce, en el recorrido que hace el gatito todos los fines de semana, ¿va usando la frase de siempre, ya llega Marcelo?
2: No, no, no. De un tiempo esta parte no ya...
0: Me dijo que vaya pidiendo.
2: No, no, me posicioné ya.
0: Ah, ya está, claro. Posicioné... Antes era así, antes era un ahora engaño. No, antes no, ahora ya no estoy yo involucrado en el tema.
2: Me van a meter preso a mí solo.
0: Claro, si lo metes.

estoy regalando entradas, estoy regalando tres pendrive de música, estoy regalando dos cartones del Bingo Lobo. Claro, para que se queden tranquilos. 9 de la mañana con 12 minutos.

Escuche esto, García. Ahora depende de lo que tengas en la mano. Si es vino, quédate con amigos. Si tenés birra, algo podés ligar. Ahora, si tenés un champán, te hacen hasta

0: ronda para bailar, dice.
1: Bueno.
0: ¿Eso es verdad también, García?
2: 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Que me hablabas y yo te ignoré.
0: ¿Y yo
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0: todo tomo, despilotado?
1: Yo pensé que
0: ¿y qué estamos de? Lo que le conviene.
1: Un vinito.
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0: Daiquiri, dice el tipo.
1: Qué rico, esta noche voy a tomar un
0: daiquiri. Daiquiri, daiquiri.
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0: Cuando por la cumbia dice loquito, aguante la cumbia. Olivero Hernández. Alejandro. 246, aguante la cumbia.

Sí, tenemos las entradas para Color. Tenemos las entradas para Color de esta noche, viernes, adultos, no te olvides. Y también, por supuesto, todo lo que tenemos para entregarles a todos ustedes. Sí.

chicas bailan, dice, entre ellas, porque no salen de Levante. No, bueno, pero si, a ver, si a vos te gusta quien va a bailar, va a bailar. Claro. Claro. No estoy diciendo que cada hora tiene que bailar con quien la saca. Pero si te gusta el chico que está bailando, no le puede, o que viene a sacarte a bailar, no le puede decir que no, porque está con tu amiga. No. Está bien, bueno, es así, bueno. Yo digo así, a mí me parece que no.

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0: Soy de Güemes, dice Vicky. Aguante la cumbia jujeña, dice acá Vicky. Bueno, Vicky, muy bien, Vicky, muy bien, Vicky. Allá en Güemes está. Qué lindo, Güemes. Mucho que no. Bueno, pasa que no, tengo que ir a Salta para pasar por Güemes, ¿no?
1: Está complicado. Está Xerbe Rondo, que nos está saludando. Excelente el programa.
0: Perdón, ese. ¿Qué dice?
1: Bueno, me dice que tengo un brillo especial.
0: ¿Un brillo especial? ¿Por qué no manda audio? Dígale que mande audio.
1: Claro. Se hizo justicia, dice.
0: Se hizo justicia.
1: Hermano querido.
0: Dios mío. Bueno. Rodrigo por siempre, dice Seba acá también. Bueno. Somos pocos, Marce, dice acá. Los que nos gusta solo ir a bailar y divertirse. No, no, está bien, pero bueno. Está bien. A mí me parece. Bueno.

0: apología de los cargos. Yo estoy diciendo que si uno va a bailar, tiene que bailar. No con cualquiera, pero tenés que... A ver, pero se pasan toda la noche sin bailar. Me parece ridículo, tanto hombre como mujer. Yo no, bueno, pero no iría a perder plata, no, así.
1: Vamos a disfrutar de la música.
0: Claro, van a escuchar la música, me quedo en la casa.
1: No, no, y parece que...
0: Pongo YouTube, no, y busco lo que quiero escuchar. Lo
1: que pasa es que uno va y observa. Va a mirar. A mí me hace rato preguntaron, vos vas a mirar. Y sí, me gusta ir a mirar. Y sí, mirar nada más, mirar.
0: Se mira, ¿cuál es el problema?
1: Se mira y no se toca.
0: Yo no digo que no hay borrachos insoportables que van a joder a las chicas o algo. ¿Me entendés? Y no digo que tampoco sean las chicas nada más, porque también pesadean al vago que tiene... Está ahí, qué sé yo.
1: O
0: no
1: sea,
0: sé.
1: Usted dice que si no va a bailar, no salga.
0: No, no vaya. Quédese en la casa.
1: Sale más barato.
0: Sale mucho más barato. Te hace un azote, quedás en la casa, pon el televisor,
1: YouTube,
0: y busca el tema que vos querés. A ver, ¿qué quiero que salga ahora? Quiero escucharlo a esto. Listo. Quiero, no, ahora no, ya me cansé, quiero escuchar esto. Listo. Bueno. Ya está.

0: Deme, necesito una entradita, dos entraditas.
1: Dos entradas.
0: Porque ayer fui a hacerle la cura tesis.
1: Ahora, no sé. Ah, fue a hacer la cura tesis
0: y
1: ya.
0: Está chala. Ahí me está diciendo, por favor.
1: Le está diciendo que por favor. Le dio la cura que usted sabe dar.
0: Le acomodé los huesitos del tesis.
1: Ah, muy bien, tesis.
0: Ya está. Ya en está. Una sola cura.
1: Con una sola aguantó.
0: Ya puede ir a bailar esta noche a SKS.
1: Puede ir a SKS la tesis también, entonces.
2: Eso es rico sabor.

0: lamentablemente entre al la encuesta. 51% cuarteto, 49% cumbia. Ganó el cuarteto.
1: No, espere.
0: No, porque ya estamos con los sorteos. No,
1: espere. Mire, está
0: invicto. Se ha perdido García.
1: El otro día.
0: La tendencia es irreversible.
1: No, es irreversible.
0: El cuarteto ya está, porque ya estamos arrancando con los sorteos. No,
1: espere. Hasta la tele 5 minutos más. Hasta la y media. Hasta la y media, no sé. Hasta la y media. Mire, la gente está empezando a votar de nuevo, mire. Ahí está
0: la
1: votando.
0: Gente está votando.
1: Padre. Vote de nuevo. Entra en otra cuenta.
0: Fallo de la pelea.
1: No, espere. Y 25.
0: Perdió porque yo largué. Yo ya largo el sorteo. No puedo seguir votando. Tiene que ya tiene el sorteo.
1: El sorteo. Tengo que cortar el sorteo. Usted le dio 5 minutos. Usted se está apurando.
0: Cuarteto.
1: Esto parece que bota de urna.
0: Cuarteto. Y acá no sabe lo que es el WhatsApp. Explota también. El cuarteto. Aguante el cuarteto, dicen acá. Cuarteto. Mira, cuarteto por siempre. Quiero el pendrive, dice por acá. También. Sí, mira, 52% el cuarteto, 48% la cumbia. Irreversible.
1: Vamos, cuarteto.
0: Cuarteto.
1: Usted tiene que pagar la sala, ¿no?
0: Usted tiene que pagar.
1: No, usted paga. Pero si gana, usted me dijo que si ganaba, usted pagaba. No.
0: Ya dio vuelta el resultado el
1: pero
0: tipo.
1: Usted me dijo, ganaba. No, si ganaba.
0: Yo invito a alguien.
1: Por eso
0: si a ganaba, alguien al asado.
1: Ahora,
0: pero
1: si
0: el que
1: ganaba
0: paga el asado
1: la cumbia, yo pagaba los 5.
0: No, ya no. El asado era así.
1: No. Escuche. No. Este es un
0: a ver,
1: tongo,
0: vamos
1: este
0: a esto. El asado era así. Usted, el que perdía, pagaba el asado. Yo dije que si yo ganaba, si cuarteto ganaba, yo invitaba a alguien al asado. Eso dije yo.
1: No es así.
0: Usted. La gente no me va a dejar mentir.
1: El trato era así.
0: Primero íbamos a cobrar el asado entre nosotros. Si yo ganaba,
1: usted
0: me pagaba el asado.
1: No, usted dijo. Yo voy a ganar, invito.
0: No, ahora, yo invito si
1: gana,
0: a uno.
1: Por eso.
0: Pero usted pagaba el
1: ahora,
0: asado.
1: Si gana usted, tiene que pagar usted.
0: No, usted pagaba el asado, yo ganaba. Y yo invitaba a uno. A ese invitado yo le pagaba el asado.
1: No, me parece
0: usted,
1: que esto
0: usted
1: no
0: dijo,
1: la gente tiene
0: si
1: que opinar.
0: Yo gano, usted dijo, si yo gano, yo invito a 5. Claro.
2: Nacho,
0: ahora ya el tipo.
1: No, mandó, yo creo que no es así.
0: Cambió la jugada.
1: No, yo creo que no es
0: no
1: así.
0: Me dejan mentir, por favor, a la gente que está escuchando y está mirando.
1: Claro.
0: Porque, claro, el tipo ahora ya dio vuelta. Ganó el cuarteto. Increíble, ganó el cuarteto. Claro, somos cuarteteros. Totalmente. Claro. Y el tipo ya dijo.
1: No, yo no pago, dijo. No, pero si usted ganó.
0: Yo le pago al que invite yo. No, usted me pague el asado a mí.
1: Y me parece que no comprendí mucho.
0: No me recuerdo.
3: No tiene que hacer trampa, gato.
1: Ahí está, ¿eh? Claro. Escuche.
3: No te deje hacer trampa, gato.
1: Ahí está, ¿eh? No, este es un tongo, Marcelo.
0: Y está grabado, Ponce. Claro, perdió el gato, dice acá, ¿eh? Claro. Listo, claro. Claro. Entrega el marrón, Cateria, dice acá. No. No sean así. Claro. Si lo dijo al aire y se está grabado, Marcelo, en YouTube.
1: Lo voy a ir a buscar.
0: Dice, garcó el gato, dice acá. Perdió.
1: Voy a buscar el.
0: Ganó la cumbia. Claro.
1: ¿Dónde están todos los de la sonora imbatible? Que
0: se acabó. Cuarteto, aguante, mi gente del cuarteto.
1: No, mire. No,
0: lo revierta ahora.
1: Mire,
0: está.
1: Empate. Ya está. Fallo de la pelea.
0: Claro.
1: Empate, mire.
0: No, claro. Pero ya está. La tendencia era irreversible. Ya perdió.
1: No empezó hasta el sorteo.
0: Ya perdió. Mire ahora. Perdió García.

0: Claro, va, viene el empate, va y vuelve. Perdió García, lo siento. ¿Qué bueno, va a hacer?
1: Estamos... No, mire, volvió. Volvió.
2: Para todo.
1: No, volvió.
0: Aguante, mi amigo cuartetero. Claro.
1: No, para mí, personalmente, Marcelo, no, es un empate. Porque vio cuando... No, espere, pero cuando...
0: Empate técnico, dice usted, así como en las elecciones de Coso.
1: Es un empate técnico.
0: La verdad, García tiene razón, es un empate técnico.
1: No vamos a hacer empate técnico.
0: La verdad, es muy poco el margen, pero a decir verdad, por un empate técnico, sí,
1: de todas formas,
0: 51% del cuarteto.
1: Yo voy a pagar el asado.
0: Usted va a pagar el asado, yo voy a pagar parte también, así que no hay problema. Y vamos a entregar los regalos, por supuesto, que es lo más importante. La verdad, se pasaron, ¿eh? Impresionante la cantidad de gente que votó y sigue saliendo el cuarteto para el primero.
3: Oh, no, chicos, ¿y ahora qué hacemos? Al final llegamos a la conclusión de que ganó el cuarteto y ninguno va a pagar nada, ¿no? Se patean la pelota, el gato llora, Marcelo llora, la final...
0: Ese guárdelo, por favor, ese audio guárdelo. El gato llora, Marcelo.
3: No, nada, no, se patean la pelota, el gato llora, Marcelo llora, la final.
0: Está genial. Como fue empate técnico, no hay ningún regalo. No, mentira.
1: No, pero me parece que es un empate técnico.
0: Sí, yo le digo,
1: porque
0: la verdad.
1: Mire, ahí está el 50 otra vez.
0: Está bien, pero perdió García. Porque...
1: No. Es un empate técnico. Si vamos a Boca de Burra.
0: A Boca de Burra. Fue tremendo, ¿eh? Muy bien, la verdad.
1: No, regale, no, Marcelo, regale.
2: La Sonora Imbatible.
0: No, claro, yo le digo la verdad, chicos, acá. Ganó el cuarteto, pero dicen acá, Marce, ganó el cuarteto, salió ganando el cuarteto, nosotros vimos. Usted sabe que acá hubo una época, una elección acá en Jujuy, ¿se acuerda que apagaron la luz y después apareció ganando otro?
1: Claro, el otro día.
0: El otro día era otro ganador, ¿no era el que había ganado? Bueno, puede pasar lo mismo acá.
3: El gato llora, Marcelo llora.

0: tramposo, Marcelo Ponce, sos tramposo, acepta tu derrota.
1: No, no es mi derrota, ganamos.
2: Ganó el partido. No te dejes ganar, Claudia.

0: no, no sé quién ha ganado, quién ha perdido, pero a mí me invitan.
1: Dice, vayan al bar. No, no, no, si lo maneja el Chiqui Tapia estamos complicados con el bar. No, vamos ahí complicado. Vamos a terminar mal ahí. Qué grande. Se pasaron, chicos, se pasaron. Realmente impresionante. Impresionante la cantidad de mensajes de hoy también. Bueno, regalo rápido. Sí, vamos. Yolanda Jerónimo. Tenés un pendrive. Esperá que anote un papel porque si no... Yolanda Jerónimo, tenés un pendrive. Tenés que venir, Yolanda Jerónimo. Y pen. Listo. Vamos a ver quién más se lleva. ¿Quién ganó? Ganamos nosotros, Hortensia, ganamos el cuarteto. Pero hay un empate técnico ahora, estamos viendo, ¿viste? ¿Qué va a ser? Bueno, vamos a ver quién se lleva otro pendrive acá. Es impresionante. Otra vez. Pendrive. Vamos.
2: Yo te ayudo a pagar, hermano.
1: ¿Habito? Ahí está. Vamos a ver quién se lleva el pendrive. A ver, ahí está. Bueno, ahí está. Rodolfo Cano. Rodolfo Cano. Tenés un pendrive. Rodolfo Cano. Sí, Rodolfo Cano. Ya pongo el número de documento de Rodolfo Cano acá.
3: 028. Lunes por la mañana.
1: Lunes por la mañana tiene que venir, ¿eh? Rodolfo Cano. ¿Sí? Rodolfo Cano 028 tiene un pendrive. Yolanda Jerónimo tiene otro pendrive. Muy bien. Vamos a ver quién más se lleva. Otro pendrive, claro. Ay, qué impresionante. A ver. Viviana Bonilla. Viviana Bonilla. Viviana Bonilla. Tiene otro pendrive, ¿sí? Bien. Vamos a ver quién se lleva también los cartones de bingo. A ver, todos los que querían bingo del lobo,

que ya salió a la venta, que ya está en la calle, el bingo multimillonario del Lobo, el premio mayor de 140 millones de pesos y 20 Smart TV de 75 pulgadas y de 55, que se van a regalar y se van a entregar el 16 de junio, después del sorteo del bingo, que es el 14, el lunes 15 es feriado, el 16 se entregan, ¿sí? Vamos a ver quiénes se llevan los cartones, porque los cuarteteros fuimos tremendo. Sí, no, impresionante. Sí, quedó ahí, ¿viste? Bueno, a ver, cuarteto. A ver, por acá. Buen día, Marce. Dice acá también Natalia Asensio. Espera que la anote acá, porque si no me olvidan.

0: ¿Qué le falta?
1: El cartón del bingo, me falta uno.
0: Solo.
1: Le voy a dar ahora, vamos a hacer así, mira, voy a buscar el acá quiénes son los top 5 acá. Mónica Adriana, ¿cómo se llama García ahí en el top de fans?
0: A ver, ahora voy a entrar.
1: Que está primera. Mónica Adriana, no sé quién es.
0: Mónica Adriana nomás.
1: Mónica Adriana.
0: No, no se puede ver.
1: Bueno, Mónica Adriana, no sé. Se tiene que. El top one. Mónica Adriana. Mónica Adriana en el YouTube. Ganaste vos. Sí, porque fuiste la. No sé cuánto mando, un montón de mensajes. Bueno, Mónica Adriana, el lunes te contactás con nosotros, por favor, Mónica Adriana. Sí. Ahí, para que sepas, necesito tus datos, ¿sí? Así que bueno, ahí está. Listo. Están todos. ¿Quieren las entraditas de color? ¿Qué? Listo, a ver.
2: Sí, tengo. Jefe. Vio que no le fallamos.
1: No.
2: Su compadre ganó por muerte.
1: Ah.
2: ¿Se puede saber qué hicieron?
3: Y cambiamos las urnas por una que preparamos nosotros. Estuvimos bien, ¿no?
2: Sí. Ah,
1: ahí está.
2: Gracias. ¡Bárbaros!
1: Ah. Ahí está.
2: Miren, Partido Conversador, 4.526 votos. Partido Vertical, cero votos.
0: Ahí está, eso me acaba de decir usted.
1: Así que así, claro, claro. A ver, ganaron las entradas para ir a Color. Ya te digo. Sergio 041.
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1: ¿Quién más está? Yolanda. Ah, no, Yolanda ganó hace rato, así que no, no participaron con la Yolanda tampoco. Si

0: 541. ¿Quién más va a ir a color esta noche? A ver.
1: Necesito cuatro entraditas, Marcelo.
0: Bien.
1: Para mi hermana Cristina.

0: A buscar acá a la guardia de la radio y Politorio de 16. Hacemos la última cosa.
1: Antes de que nos vamos.
0: Sí.
1: Cumbia 50%, cuarteto 50%, 382 votos.
0: 382.
1: Ahí está, mire, parejo.

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0: Bueno, señor García,
1: sí, mande.
0: ¿Está todo bien?
1: No sé si está todo bien, porque va a haber investigación en estas cosas. Menos mal que salimos
0: empatados. ¿Va a ir a la justicia?
1: No, la justicia no, pero empate.
0: Usted dice empate.
2: Marcelo, confírmame si ganamos. Le metimos voto, cadena ahí con los votos. Avísame y cómo arreglamos, porque ando juntando para la tecla.
0: ¿Qué le pasa?
1: Ah, metió voto usted.
0: No, yo no metí nada. Yo, no sé. La gente votó como tenía que votar. La gente fue impresionante. Bueno, ahí está, ¿eh? La verdad, impresionante. Impresionante la gente, cómo se volvió. ¿Cuánta gente nos estuvo mirando y estuvo con nosotros en el YouTube?
1: 2.200
0: personas.
1: Sí, había casi 15.000 reacciones, vio los corazoncitos.
0: Sí, los corazoncitos, los famosos
1: y
0: corazoncitos.
1: Pensás que había casi 1.500, 2.000.
0: Bien, 1.500, 2.000. Bien, perfecto, entonces. Bueno, gracias. Nos estamos yendo. El lunes estaremos de vuelta y el lunes por ahí se van a comunicar con nosotros por el tema de los pendrives.
1: Voy a traer el pendrive el lunes. ¿Sí? Vamos a poner todo un poco. Nos vemos más tarde. Hay que ver el lugar nomás. Una entrañita.
0: ¿Una entrañita? ¿Cómo?
1: ¿Usted come entrañita? ¿Qué come?
0: Sí,
1: algo sequito,
0: así rápido.
1: Una entraña, uno o dos chorizos,
0: sí,
1: media papa, claro, ya está.
0: Claro, perfecto. Bueno, muy bien, ahora sí nos vamos, ¿eh? Vamos a encontrar el día lunes, Dios mediante, a las 6 de la mañana acá. Cuídense mucho si van a salir, por favor, les pido, ¿sí?, que no haya accidentes este fin de semana. Que tengamos una linda jornada. Gracias por estar prendidos con nosotros. Gracias por hacer el programa con nosotros. Gracias por prenderse en todas estas cosas que hacemos nosotros para tratar de que a ustedes también se les ponga bien el ánimo y se predispongan para un buen fin de semana. Que tengan una linda jornada. Los quiero mucho. Besos.

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1: Este jueves a la noche, las autoridades de Santa Fe encontraron el cuerpo de Benjamín Serra, un joven de 19 años que había desaparecido hace 6 días y que era intensamente buscado. El estremecedor hallazgo se produjo en una vivienda ubicada en Capitán Bermúdez, ciudad de Rosario. La víctima estaba en el interior del domicilio y tenía una herida de arma blanca en el cuello. Javier Milei celebró el dato de inflación de abril del 2,6%, que marcó un descenso respecto del número del mes pasado. Retornando a la normalidad, afirmó el presidente. A pesar de los intentos golpistas de la política y sus socios del Círculo Rojo y el shock externo, la inflación retoma el sendero decreciente, agregó Milei al conocer los números que difundió el INDEC este jueves. La inflación de abril fue del 2,6%. Cortó una racha de 10 meses sin bajar y acumula un 12,3% en el año. El índice de precios al consumidor mensual se desaceleró 0,8 puntos porcentuales contra marzo. Estuvo impulsado por transporte y educación. En los últimos 12 meses sumó un 32,4%. Ucrania pidió una reunión urgente del Consejo de Seguridad de la ONU tras el ataque ruso sobre Kiev, que dejó 16 muertos. El gobierno de Volodymyr Zelensky exigió más presión internacional contra Rusia tras uno de los ataques más intensos contra la capital ucraniana desde el inicio de la guerra.

0: ¿qué tal? Bonita mañana, ¿verdad? Sí, levanté como que resfriada, congestionada, la verdad que no sé. Pero bueno, ya me dijeron, Fabi, vas a tener que ocupar sí o sí los barbijos. Ay, no, otra vez no. Ya le tengo un poco de terror a eso. Bueno, mañana, buen día para todos, bienvenidos a compartir Radio Fiesta. ¿Cómo le va? ¿Qué tal? Bonito. Viernes, señoras y señores, llegamos al viernes. Por fin.
1: Por fin.

pasó, ¿no? De veras, llega el viernes. Llegó el momento de la salida. Sé puntual, no vamos. Bueno, mañana, buen día para todos, bienvenidos. 10 de la mañana, 5 minutos, así arrancamos. Muy buena mañana, feliz viernes para todos. Mi nombre es Fabiana y hasta las 2 de la tarde me quedo haciéndote compañía a través del 91.7. Quédate con nosotros que hoy, señoras y señores, hoy es un día especial. ¿Por qué es un día especial el día de hoy?

las familias que nos acompañan a diario, porque hoy es el Día Internacional de las Familias. ¿Has tenido la bendición, has tenido la suerte de componer un grupo familiar? Donde haya una mamá, donde haya un papá, donde estén los abuelos, donde estén los tíos, donde la complicidad de los primos es única. Sí, es bien. Están los yernos, las nueras y todo. Esa es la familia. Sí, hoy celebramos junto a todas las familias de Jujuy y del país también, porque sabemos que hay muchas familias que nos escuchan a lo largo y ancho de nuestro querido país. Nos sorprenden los jujeños a veces en

0: que saludar a todos los Tolaba, los Cari, los Suárez, los Ramos, a todos. Mucha, pero mucha felicidades en el Día de las Familias. Así que por ustedes voy a brindar el día de hoy. Gente sencilla, sé. Dentro de una familia hay peleas, hay disputas, se desconocen por un momento, pero más allá de problemas y todo lo que tengamos, siempre hay una felicidad que compartir, un momento de intimidad. La verdad que se la pasa bien dentro del grupo familiar. Por ahí no tuviste la suerte de tener a tus papás, pero tuviste a tus abuelitos. No tuviste la suerte de tener a tus papás o a tus abuelos, tuviste a los tíos. Acompañaron los primos. ¿Viste? No. Algunos quizás no han tenido una familia en sí, alguna cuna familiar, pero la han encontrado en los amigos.
1: Una muestra de cariño.
0: Los que supieron de alguna manera contenerte, ayudarte, acompañarte. Y se ha convertido a lo largo de todo tu tiempo en una familia. Y si lo supiste valorar y lo sabés valorar, te vas a dar cuenta que nunca se está.

0: todas las familias de Jujuy y el mundo.
1: Por el amor.
0: Ah, no se lo esperaban, ¿no? Bueno, hoy quiero escuchar a todos. A todas las familias. Ustedes menciónenme los apellidos. Vamos a ir saludándolos. Y ya voy a comenzar con las consignas de las familias. Se lo vamos a hacer en un ratito. Bueno, ¿puedo usar la música? Ya a las 19 minutos fue amplio la presentación. Saludamos a nuestro gran y gran equipo. Hoy solito nuestro querido editor Alan. Le mandamos un beso grandote a Alan González, ídolo total. A mi querida Alina Lamas también, que están en parte de la producción con toda la información. Señoras, señores,
2: gracias por...
0: me quedo con Rodrigo y un largo camino al cielo.

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Bueno, 10 de la mañana, 23 minutos. ¡Ay! ¡Para, pasión! Salió muy fuerte. Ahora sí. 10:23, atención en Jujuy. 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
0: 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Sí, gracias. 10:24 minutos y a mitad de semana ya empiezan con los memes, las cargadas, las apuestas. 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Y hablando de fútbol, ¿cuándo comienza el Mundial? En 27 días. ¿Estoy bien? Voy con la cuenta regresiva. ¿Sí? 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Yo tengo la anterior con 2 estrellas.

Noche de Adoración, Jujuy, Argentina, viernes 15 de mayo es hoy. La misa será a las 20 horas, la adoración a las 21 en la parroquia Santa Teresita del Niño Jesús. ¿Sí? En Juana Manuel Agurriti, 150, San Salvador de Jujuy. Van a tener entonces hoy la Noche de Adoración. Hoy la misa va a ser a las 20 y comienza la adoración a las 20.

de adoración, entrega de boletos gratuitos para el concierto. Ah, ¿no era que se iba directamente? ¿Hay que sacar boletos? El concierto gratuito de Cielo Abierto. Jueves y viernes de 9 a 12 horas y de 15 a 18 horas. Y el horario de entrega en la catedral. También podrás adquirir tus entradas en cada noche de adoración y el sábado 16 de mayo, la previa al concierto. Ah, ok. Entonces, la entrega de boletos gratuitos para el concierto Cielo Abierto se entregan hoy desde de 9 a 12 horas, así que tenga tiempo que vaya y retire para todo el equipo, para todo el grupo, y de 15 a 18 horas. Si no llega en el turno mañana, voy a tener que ir yo, ¿sí? Ya me tocaría toda tarde. En la catedral Bazar también podrás adquirir tus entradas en cada noche de adoración y el sábado 16 de mayo previo al concierto. Muchísimas gracias. Menos mal que nos hicieron acordar, sí, muy bien, gracias. Buen día, Fabi, saludos a la familia Vargas. Pará, pongamos la alfombra, por favor, claro. Hoy es el Día Internacional de la Familia. Hoy celebramos con toda la familia Jujeñas. Hace su paso la familia Vargas, la familia Tejerina y la familia Lamas. Fabi, porque se agrandó la familia Lamas, nació mi nieto Lautaro Sebastián Lamafé.

0: por ser viernes. Hoy es un día tan especial para mi Lauti Ballesteros. Está cumpliendo sus 16 años, me siento tan orgullosa de él. Ya todo un hombrecito, muy talentoso, compañero. Pedirle a Dios que me lo bendiga siempre, por ser esa personita tan buena. Saludos a la familia Ballesteros, la familia Chorulque y la familia Vilte.
1: Somos pocos, pero buenos.
2: Pasa y tómate una copa.
0: Ay, un día me podés avisar en dónde están entregando anteojos. Mi hija lo necesita y hasta ahora, hasta qué hora es la atención. Pero ya pasó la promo, que no, ¿sí? Sí, yo supe de gente que fue a esperar desde la noche anterior, desde las 10 de la noche. Sí, la verdad que bastante convocatoria. Me parece que ya terminó con...

0: pero lo citaban por establecimiento. Creo que se tenían que inscribir en las escuelas. Algo así era la historia, de veras. Quiero brindar. Que te enteraste tarde, o sea. Hola, Poi, querida, un saludo grande para la familia Caucota. La familia Caucota es importante. Gracias a mi papá Gustavo y a Graciela que formaron esta hermosa familia. Los amo muchísimo. La familia Caucota de parte de su hija Jimena. Mirá qué lindo, están todos los representantes ahí. Qué bonito, feliz Día Internacional de la Familia.
1: Es viernes y tu cuerpo lo sabe.

0: dama halagada, con golondrina. A ver, hola, buen día, fa. Saludos a las familias. Pará, extende la alfombra, por favor. Ahí vamos de nuevo. Para la familia Gutiérrez, la familia Julián, la familia Valderrama, la familia Casimiro, la familia Serva, la familia Castro. ¡Feliz día para todos! Extendemos alfombra roja para el día, por el Día de las Familias. Somos de Guerreros, de Reyes, de Los Molinos, de Alto Comedero, también la familia Aixa Ferreira. Vamos a tener que poner cartelitos indicativos a dónde se van a ir ubicando cada una de las familias que van ingresando a nuestra gran fiesta, porque hoy celebramos con todos, así que sí. ¿Cuántos integrantes tendrá cada familia, no? ¿Ustedes se contaron? ¿Sí? ¿Saben cuántos son exactamente? Yo hace rato que no cuento cuando somos. Feliz día para todo Radio Fiesta, porque tú y todo el equipo son mi familia todos los días. ¡Ay, qué linda! Todos los días me levantan el ánimo y me sacan una sonrisa. Ni por más triste que esté, gracias mil por estar. Te adoro. Gracias, Monique, ternura, gracias. Muy bien. Bueno, nos consideramos parte de tu familia también, entonces, muchas gracias. Quiero saludar a una persona, una personita que llegó a mi vida de repente y que de un minuto a otro conquistó mi corazón. Esa persona hermosa es mi amor, se llama Ángeles. La verdad que soy inmensamente feliz, feliz cuando estoy a su lado y disfruto cada momento. Atentamente, Walter.
1: Entra ya, no tengas miedo.
0: ¿Qué tal? ¿Bien ahí?
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0: Llegó el amor, Walter, qué bonito. Cuántas buenas noticias hoy.
1: Pero buenos.
2: Pasa y tómate una copa.
0: ¿Qué nos dicen por acá? Buen día.
3: ¿Qué hay lugar para otra silla? Quiero saludar a especial en el Día de la Familia a mi esposa Lorena Tejerina, y a mi hijo Caleb y mi bebé Tessa Naomi. Gracias a todos.

0: salvadoreño.
1: Muy bien.
0: A la hermosa provincia de Jujuy, a nuestro hermoso país, Argentina. Abrazo gigante a todos.
1: Feliz día. Qué bonita familia. Saludos, felicidades. Buen día, Fabi. Quiero que escuchar la música de San Nequillaca de César. Gracias. Que tengas un hermoso día. Bendecido también. Miriam, gracias. Miriam, buen día. ¿Me puedes poner algún temita para levantar el ánimo a mi amigo Guille González, más conocido como el Chori? Ayer perdió 10-0 un partido de fútbol. ¿Anda un poquito bajón el Guille González? ¿Qué? ¿Se olvidaron de llevar el arquero? ¿Qué ha pasado? ¿Por qué tantos goles, por favor? ¿No había delanteros? ¿No habían defensores, acaso? Hola, buen día. Buen día, Fabi. Feliz Día Internacional de la Familia. Soy Mariano Valero, de Palpala. Quiero dar gracias a Dios por las 12 bendiciones que me envió. Soy padre de 7 mujeres y 5 varones. De verdad, mi familia es bastante numerosa. 18 nietos, un bisnieto. Agradecer a Dios por la compañera de vida que me puso en el camino. Ella es Tina Tolaba. Así que, bueno, pido un gran saludo a la familia Tolaba Valero por un tema bien movido, por favor. Alfombra roja para toda la familia Tolaba Valero. ¡Wow! 12 bendiciones, papá. Mire qué lindo. Soy padre de 7 mujeres y 5 varones. 18 nietos, un bisnieto. Para la familia Don Lava Valero. ¿Dónde vamos a ubicar? Sí, todos son familias numerosas. Sí, por favor, vayan poniendo los cartelitos de reservas para las familias que van a ir entrando. Dale, muchas gracias. Qué genios que son. Bueno, feliz día de la familia.

0: o la versión Lo Cantás Igual en Radio Fiesta.
1: Hola Fabi, buen día. Quería mandar saludos para la familia Cadena, una hermosa familia, para la familia Carrillo también, que es otra hermosa familia. Bueno, yo llevo el apellido de las dos familias y contento por las familias que pertenezco y muy agradecido a Dios. Y te quería pedir el tema, la familia de Pimpinela.
2: ¡Bien! ¡Felicidades! Bienvenido a otro grupo familiar hoy en este día. Y vamos a la música ahora.

0: por fin es viernes y mi cuerpo lo sabe.
1: Mi cuerpo es mío, nadie sabe nada de nada,
0: vos
1: menos.
0: Nada, mi amor, mentira, era para la Fabi.

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1: Convertir un auto a GNC cuesta hasta 1.500.000 pesos en Jujuy. Tras el aumento del 1% en los combustibles, se crecieron las consultas para instalar equipos de GNC en la provincia. Desde el sector indicaron que convertir un vehículo cuesta entre 1.200.000 y 1.500.000, según la marca, la calidad del equipo y la capacidad del cilindro. Cortes de energía programados en distintos puntos de Jujuy. EGES informó que este viernes 15 de mayo habrá interrupciones programadas del servicio eléctrico en Arroyo Colorado y en San Antonio por tareas de mantenimiento. Los cortes afectarán barrios, fincas y zonas cercanas a distintos horarios durante la mañana y la tarde. Paso de Jama habilitado para todo tipo de vehículos. La policía de Jujuy informó que el paso de Jama está habilitado para todo tipo de vehículos. El tiempo se presenta despejado con fuertes vientos y una temperatura de 3 grados bajo cero, mientras que el horario de atención es de 9 a 19 horas del lado argentino y de 8 a 18 horas en el lado chileno. El aguinaldo para estatales jujeños se va a pagar cerca del 20 de junio. El gobierno de Jujuy informó que el sueldo anual complementario se abonaría cerca del 20 de junio y además se anticipó que luego del pago se retomarán las negociaciones paritarias con los distintos sectores. Productores de las cuatro regiones participarán de esta feria en la vieja estación. Este viernes 15 de mayo se lleva a cabo la Feria Campesina Pucará de las cuatro regiones en la vieja estación. La propuesta será de 8 a 20 horas, contará con productos regionales, miel, cítricos, tejidos artesanales y producciones de la Puna, Quebrada, Valles y Yunga. Jujuy se prepara para la fiesta provincial del alfajor. Desde hoy hasta el 21 de mayo se realiza la segunda edición del Paseo del Alfajor Jujeño con emprendedores de cuatro regiones de la provincia. La propuesta incluirá degustaciones, capacitaciones, actividades culturales como anticipo de la fiesta provincial del alfajor prevista para junio en El Carmen. Este viernes se elegirá la representante del Colegio Martín Pescador en el marco de la Fiesta Nacional de los Estudiantes. La elección de la nueva representante estudiantil del Colegio Martín Pescador se realizará este viernes 15 de mayo desde las 21 horas. La cobertura será transmitida por Canal 4 y estará disponible exclusivamente para clientes abonados. El torneo Brocha Jurado promoverá el fútbol infantil en Alto Comedero. Este domingo 17 de mayo se realizará en el Estadio La Tablada el torneo Brocha Jurado con la participación de escuelas deportivas de Alto Comedero. La jornada reunirá niños y niñas de distintas categorías y buscarán fomentar el deporte, la integración y la contención social.
0: 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En Radio Fiesta, hora
1: 10:43.
0: Temperatura
1: 14 grados.
0: Humedad
1: 83%. Vientos del sur a 3 kilómetros por hora. Se espera una máxima de 20 grados para hoy y lloviznas para la tarde-noche.
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0: Pero así, vos sabés que con, hasta con lágrimas en los ojos me va a tocar despedirlo. Chatel, qué bonito.
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0: Bueno, mi querido Chatel, me avisó hace rato nomás.
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0: Así con los ojos transpirados le digo que, bueno, obviamente desearle a él de todo corazón que tenga mucho éxito, que lo queremos mucho. Y gracias por seguir nuestras locuras también, corazón, ¿eh? Muchas gracias. Genio total. ¡Ay! Acá están los temas que me gustan. Para él con muchísimo cariño, ¿sí?
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0: Para vos, Gastón Celoni. Ay, el día de las familias, para toda la familia.

nuestro querido Chatel, va a quedar siempre en nuestro corazón, ¿sí? Bueno, que y en todo lo que emprendas y el camino que has elegido, te mandamos un abrazo gigante. No nos olvides, eso sí, mantenernos siempre informados en qué andás.

0: faltó sacarme una foto, pero con el sombrero. En alguna actuación.
1: Sabrosito, sabrosón.
0: Pero eso ya es culpa mía porque casi no salgo. Entonces ahí se me...

0: querido amigo, ¿todo bien?
1: Hola, buen día. Pablo, buen día.
0: Hermosa día, mañana,
1: hermosa,
0: ¿verdad?
1: Hermosa mañana, el coro es importante.
0: También.
1: Sí, sí, sí, Gaby, el coro es importante, mami. Bueno, mandar el saludo a la Vagancia, por fin es viernes, por fin es viernes, el cuerpo lo sabe, Gaby. Ya me está picando la garganta, Fabi. Bueno, pon alguna cumbia de recuerdo, Fabi. Nos vemos, saludos para vos, para tus clientes también, que se lo merecen. Bueno, nos vemos, Fabi.
0: Pero chatito, no me dijiste que cocinamos hoy, no me recomendaste nada para el viernes. Yo sé que los viernes son de milanesas, pero no me recomendaste nada para hoy. Hola, buen día, Pa, ¿cómo estás? Buen día, Sergio, ¿cómo andas? Sergio Laxi, ¿todo bien? Bonita mañana, ¿verdad? Hola, Horacio, buen día. Buenos días, genial. Un abrazo grande, grande para todas mis familias. La familia Guzmán, la familia Guzmán Díaz, la familia Pumaita, la familia Soto, Sosa y la familia Oños. Pero pará, que tengo que extender la alfombra, claro. ¿Cuántos eran en la familia Guzmán? Oh, Guzmán Díaz. Creo que eran como 12 también. ¿Así era? Extendemos alfombra roja para la familia Guzmán. Guzmán Díaz. Para la familia Pumaita, la familia Sosa y la familia Oño. Vamos a tener que alquilar un club para toda la familia, de verdad. Son un montón. Y ahí le siguen los hijos, le siguen los nietos, le siguen los yernos, las

nueras, los nietos, bisnietos, sobrinos. ¡No! ¡Es un montón! Un abrazo grande, grande, grande. Fabi, los Guzmán somos 15 hermanos. ¿Viste que eran un montón? Un abrazo gigante para toda la...

éxito total. Y acabamos de tener siempre, pero siempre, la mayor herencia de quienes. De los músicos. Así que me quedo con sus voces. Sí. Che, ¿yo cuánto tengo para ya jubilarme? ¿Entro 5 años? Menos, ¿no?

0: sabes. Hola, hermosa, ¿cómo estás? Que tengas un bonito día.
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0: ¿Por qué me mandas este? Me manda la camiseta de Boca, hace frío afuera, ¿no?
1: Exactamente soy yo. Ven, abrázame, mi amor, hazme tu modo.
2: Perdón, Fabi, hoy vamos a comer una pasta muslo de pollo al horno con ensalada rusa. ¿Qué decís vos?
0: Pasta muslo. Yo había pensado más. Sí, un guisito de pata quiero. Un guisito de pata, un guisito de montón. El de trigo ya comimos. El esófago de los jugos ya preparamos durante la semana. Puede ser pollito, ¿no? Un estofado de pollo, ¿prepararon un estofado de pollo? Ah, inmortal. Muy bueno. Bueno, ideas y sugerencias. Gracias, chatito. Un abrazo. Bueno, ahora sí. ¿Para qué tengo? Ahora sí.

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1: Por fin llegó el viernes.

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1: La inflación de alimentos alcanzó el 1,5% en abril. El dato mensual se ubicó 1,1 puntos por debajo del índice de precios al consumidor, que fue del 2,6% de acuerdo con lo que informó este jueves el INDEC. El aumento en los precios de los alimentos es el que más afecta a los sectores vulnerables, que destinan la mayor parte de su ingreso a cubrir la canasta básica. Por eso es uno de los rubros con mayor incidencia en el costo de vida de todo el país. El ex socio de Elías Pichirilo, el ex marido de Jessica Sirio, evalúa presentarse en la justicia para formular una declaración espontánea y pedir la figura de arrepentido en la causa que investiga negocios irregulares con el dólar blue y el rulo financiero. Puede hacer estallar el país, dijo una persona del entorno del empresario sobre un verdadero escándalo. El Fondo Monetario Internacional aprobará la próxima semana la revisión del acuerdo con Argentina y destrabará $1,000 millones. La portavoz del organismo confirmó que la reunión será la semana próxima, aunque no precisó el día. Volvió a elogiar al gobierno de Javier Milei. El plan de estabilización sigue dando resultados importantes. En medio de la presión de Donald Trump sobre Cuba, el director de la CIA hizo una sorpresiva visita a La Habana. El gobierno de Miguel Díaz-Canel informó que un equipo presidido por John Ratcliffe se reunió con su contraparte cubana.
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2: ¿Qué es lo más loco que hizo tu familia en una reunión y todavía se acuerdan? Lo más loco que habremos hecho en una familia que todavía se acuerdan, a ver. Podría ser alguna fiesta de fin de año. Sí, quedarse bailando hasta las 6, 7 de la mañana. Varios soldados caídos, sí, pero la fiesta continuaba.
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2: Qué bonito tema. Familia, ¿quién es el más chusma y siempre sabe todo? Tiene que haber uno, ¿no? Que es el más chusma de todos. Dentro de la familia, ¿cuál es? ¿Y quién sería? Y si tu familia fuera una serie, ¿qué personaje serías vos? Yo creo que sería la familia Ingalls, yo Laura Ingalls. Más o menos. ¿Quién cocina mejor en tu casa y quién debería tener prohibido entrar a la cocina? Ahí, bueno, la que mejor cocina siempre fue mamá. ¿Y quién debería tener prohibido entrar a la

0: ¿Cuál es el apodo más vergonzoso que te puso tu familia?
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0: más vergonzoso.
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0: ¿Qué familia desaparece cuando hay que lavar los platos? Atención a las consignas de hoy. La familia puede responder cualquiera, ¿eh? A ver, en una pelea familiar, ¿vos sos el que calma o el que prende fuego todo? Y yo podría decirse que sí, el que calma. Pero siempre hay uno que de verdad te gana, ¿no? Porque prende más fuego todo. En vez de llamarse el silencio. Ah, este es bueno, es muy buena. ¿Quién es el favorito de la abuela y por qué?

qué secreto familiar salió en plena comida y dejó a todos mudos? ¡Ah! Ese está muy buena, ese está muy buena. Si pudieras cambiar un integrante de tu familia por un famoso, ¿a quién elegís? ¿Para cambiar por un famoso?

¿Cuál es la excusa más trucha que usaste para no ir a una reunión familiar? Excusas hay un montón, ¿verdad? Ah, también. Bueno, ¿qué familiar arranca tranqui y termina armando escándalo en los cumpleaños? ¡Oh! ¡El familiar malavacha! ¡Ahí está! ¡Seguro! ¿Sí? Para una más, ¿quién maneja el control remoto en tu casa como si fuera el dueño del mundo? Oh, siempre hay uno, ¿no? De veras. ¿Y qué integrante de la familia sería el primero en sobrevivir a un apocalipsis? De que los hay, de veras. ¿Qué frase típica se escucha sí o sí en cada almuerzo familiar? Bueno, ya lancé varias. La que ustedes quieran y gusten, pueden ir respondiendo. Hola, Fabi, buen día. Llegó el día de la previa del fin de semana escuchando el programa de La Buena Onda, donde todo es alegría. Que tengas un excelente viernes. Quisiera escuchar Bandidos, puede ser, dice.

0: La bloquera del B6, siempre te escuchamos. Aguante Radio Fiesta. Hola, chicos. ¿Cómo andan, chicos? ¿Todo bien? Por fin aparecieron. Andaban perdidos los de la bloquera.
1: Hola, Fabi. Por fin es viernes.
2: ¡Qué viernes! ¡Qué viernes te voy a dar a vos si llegaste borracho anoche! ¡Qué viernes!
0: Para los muchachos de la bloquera.
1: Fabi, nosotros somos buenos. Somos buenos. Nosotros somos buenos.
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0: Hola, Fabi, buen día. Hoy se presenta mi hija como candidata a la elección reina en el Colegio 43. Mucha suerte para ella. Sofía Alemán, qué linda. Preciosa, Sofía. Suerte, Sofi. Un abrazo gigante. Gaby, saludos a mi hermosa familia, a la familia Guari y a la familia humana desde Humahuaca, ¿cómo no? Alfombra roja para la familia de Humahuaca también. Llega al interior de la provincia. Está ingresando la familia Guari, la familia humana. Llegan los primeros desde la quebrada de Humahuaca. Vayan buscando su ubicación en la fiesta, que vamos a lanzar el gran bailantazo tipo 12 del mediodía. Me quedan unos cuantos minutos más. ¡Felicidades!
4: Es viernes y tu cuerpo lo sabe.
0: Extendemos otra vez la alfombra para la familia Armella, la familia Segovia y la familia Moreno. Mavi, somos de Palpalá, de 18 de noviembre. Sigue llegando al interior de la provincia. Muy bien. Muy bien, bienvenidos. La familia Armella, la familia Segovia, la familia Moreno son de Palpalá, del barrio 18 de noviembre.

¿Ya está preparada la gran familia de la salita de Guayco? ¿Cómo andan, chicos? ¡Buen día! ¿Qué tal los festejos del Día de los Enfermeros, enfermeras? ¿La pasaron bonito? Recién se están apareciendo después de la fiesta, ¿no? ¡Buen día! Saludos a todos los integrantes de la salita de Guayco. Somos una gran

0: Ahora que tenemos otra alfombra más. Ahora sí, es el turno. Feliz Día de las Familias a la familia formada por mis hijos Lázaro, Lisandro, Gwen y mi compañero de hace 32 años, Ramiro. Él es mi familia y los amo. Toda la familia Velázquez. Bienvenido, familia Velázquez.
1: Buen día, Javi, buen día, Radio Fiesta, ¿cómo están? Bueno, pido disculpas.
0: Buen día, buen día.
1: Ayer no me pude comunicar, tenía unos problemitas ahí que tuve que solucionar, pero bueno, todo bien.
0: ¿No te comunicaste ayer?
1: Acá escuchando la radio y ayer escuché la radio, pero no pude mandar mensaje porque estaba full acá y después surgió unos problemas, pero bueno, sí. Ya están todos resueltos.
0: Okay.
1: Bueno, acá todo bien, fresquito, con sol. Espero que estén todo bien ahí en Jujuy.
0: Todo bien.
1: Y escuchando la radio. Ya tenía los problemas que tenía escuchando la radio, se me están pasando de 10. Okay. Escuchando la mejor, la radio de Jujuy. Bueno, Fabi, me pasás unos temas de Daniel Agostini, por favor. Soy Walter de Buenos Aires, acá escuchando. Un saludo para todos Jujuy. Y saludo para vos, Fabi. Te quiero mucho.
0: Gracias.
1: Aguante la Fabi.
0: Gracias, corazón.
1: Y el coro, ¿cómo es? El coro es importante.
0: No, me lo vetaron ayer por culpa no sé de quién. No, bueno, el coro es importante. Buen día, Fabi, a toda la familia, familia Chávez, y a todas las familias de Jujuy, en especial a tu familia, Fabi. Te quiero mucho, soy Walter Chávez, desde Buenos Aires. Saludos a la familia Chávez que llega desde Buenos Aires. Alfombra roja a la familia Chávez. Los primeros que llegan desde el sur, sí, vamos saludando. Buenos Aires, llega la familia Chávez. Walter, ¿dónde te ubicarías en esta gran fiesta grande, la fiesta? Vos me decís, te ubicamos de tal al lado de la familia de los chicos, así que vos me vas avisando. Hola, buen día, Fabi, la familia Nacimiento, ¿cómo no? Saludos. Hola, Rubén, buen día, Fabi, hermosa mañana, ¿verdad? Del coro. El coro es lo más importante que la familia. Gracias, hola, buen día. Hola, Rubén. Hola, buen día, ahora aquí tenemos por acá, hola.
2: Hola, Fabi, hola. Buen día.
0: ¿Cómo saludos le va, profe?
2: De Iruya.
0: Desde Iruya.
2: En la localidad de Colanzulito, en la escuela 4113 Aeronáutica Argentina. Así que bueno, saludo a toda mi familia, a la familia Gutiérrez, familia Altamirano, a la familia Martínez. Así que bueno, saludos desde acá de Iruya.
0: Muy
2: hoy,
0: bien.
2: Hoy, en el Día de la Familia. Muchos saludos y bueno,

0: chicos de la fábrica de las mozas.
1: Te fuiste lejos de mí, me dejaste por otra supisiki. Vaya, Fabio, que te vas a presentar la fábrica de macetas. Quería agradecer a todos por saludar y tu ese con el cumpleaños. Acá estamos a TV, Bobby. Viernes, con toda la pila. Pasó un temite de grupo yoga, si puede ser. Apérame, boludo. Buen viernes, Fabi, y saludo también para la familia. Gracias. Figueroa de González, de parte de mamá.
0: Muy bien.
1: Ponce, también los primos.
0: Eso.
1: Todos son varios, igual. Buen viernes, Fabi.
0: Gracias, igualmente. Gracias a toda la familia. Un abrazo gigante. Con otra supisique. Ayer me cambiaron por otra supisique. Fabi, saludos a la familia Gutiérrez, la familia Rivera, la familia Hinojosa y la familia Miranda. Soy Jenny Gutiérrez. Hola, Jenny. Pero claro que hay alfombra para ustedes. La familia Gutiérrez del barrio 13 de Julio Malvinas. Por favor, el tema de María Quispe y Pachamama, porque somos un montón. La familia Gutiérrez, la familia Rivera, la familia Hinojosa, la familia Miranda. Es nuestra querida Jenny Gutiérrez de 13 de Julio Malvinas. Hola, Fabi, ¿cómo andás? ¿Podrías extender la alfombra roja para mí? A ver, pero ¿cómo no? Vamos de nuevo con la alfombra roja, por favor. Para mi papá Mauro Gabriel Ochoa, para mi mamita Mónica Adriana Ochoa de Gerón, para mi abuelo Hilario Gerón, para mi abuelita María Esther Gerón, para mis tíos Pablo, Eliana Gerón, para Diego y Fátima Gerón, las tías Lorena y Esther Gerón, por favor.

Un tema de Michael Jackson, si puede ser, por favor, Billie Jean. Pero esta vez, por favor. ¿En la alfombra roja tendría que ir este tema? A ver. Vamos a ver si llegamos. Si llegamos con tiempo. ¿Qué cantidad de saludos que se sumaron? Esperé que yo digo, va a ser un viernes tranquilo. Sí, de veras. Yo lo pensé así, pero bueno, por lo visto, ¿no? A ver, la alfombra roja para toda la familia, sí, la familia Girón, porque son fans también, nada más y nada menos que Michael Jackson. Así que. Ay, no, pero no, el otro era. Ahora sí. Alfombra roja

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0: cuánta nostalgia nos trae de verdad. ¿Ustedes tienen los recuerdos de cuando se juntaban con los abuelos? Cuando se armaban las fiestas de fin de año también. Cuando estaban todos los tíos, aún solteros también, algunos que otro casados, se juntaban todos los primos también. Yo creo que el gran motivo siempre de reunirse habían sido los mayores, ¿no? Tanto los abuelos, las abuelas. Eran los que hacían que nos unamos más, sí. Por lo menos eso pasaba siempre en mi familia. Si ustedes tienen la suerte de que los conservan a los abuelos,
1: un amigo me decía,
0: reúnanse, sí, háganse tiempo, háganse lugar. Disfruten esos momentos porque después cuando se van, de verdad que se termina todo ese amor que se tenía y la unión familiar. Empiezan a pelearse por todo. Pero verás, ¿sí? Esto es cierto. Y empiezan a aparecer rencores que uno dice, pero ¿cómo llegamos a esto? Cuando estaban los abuelos esto no pasaba. No sé si les ha pasado a ustedes, pero verás, a veces son cosas para compartir, ¿no? Y por ahí, estos días, así como el Día de la Familia, los incita a muchos que miramos un poquito para atrás y que nos volvamos a unir quizás. Quizás alguno de todos la esté pasando complicado y le esté haciendo falta una mano. O quizás vos, sí, dentro de lo que es tu familia, también estás complicado y estás pidiendo gritos a ver quién te viene a tocar la puerta para decirte aquí estoy, no estás solo, no estás sola. Hola, cosita, ¿cómo te vas?
2: Hola, Romeo, buen día.
0: Fabi, por fin,
2: el viernes soltero. Bueno, quería mandar un saludo a una familia.
0: A ver.
2: La familia más chiquitita.
1: Mi familia.
2: Llevara, llevara. Con Y de Yita, Cuyico, Llama, Llaman, Yufla, Llampe, Yulquina, Yuyo, Yuyo. Es tan chiquita que
0: de allá

0: Bien, bien, bien, reproducente.
1: ¿Sí?
0: Con el yuyo, ¿viste? Así que ya te podés imaginar, chiquita, que mi familia no es tremenda, tremenda.
1: Yuyo.
0: Y bueno, y me encanta la voz que tiene el chico ese que te anda arrastrando el ala de Buenos Aires. Nuevo locutor. Que dice, ya ve que allá nosotros llueve, llueve, acá ni gotia. Y dice que de Azul, provincia de Buenos Aires, y soy vecino yo también. Yo también soy de Azul, pero de Azul Pampa, Fabi, un beso grande, te quiero mucho. Y sabes que siempre estás formando parte de toda la familia de Radio Fiesta.
1: Muchas gracias, corazón. Bueno, para Walter, no, que no se ofenda, Walter. Te mandamos un abrazo grande, Walter. Te cuento, nuestro querido Collita Cebara es un humorista palpaleño, muy reconocido en la provincia. Así que, bueno, un abrazo grande para mi Collita. Gracias. Veo por ahí, si no lo conocen, está bueno por ahí explicarles. Fabi, quiero saludar a mi maravillosa y gran familia. Es la familia Sieski. Dispersa por el país, algunos en Palpalá, otros en Salta, otros en Punta Alta. Oh, y otros un poco en Bragado, también provincia de Buenos Aires. Somos 7 hijos, así que te imaginarás las discusiones, las ideas distintas que tenemos. Pero bueno, sabemos que si alguno nos necesitan, ahí estamos todos. Gracias infinitas a mi mamita Susana Díaz, madre, abuela, bisabuela de Palpalá, que es la que nos mantiene siempre unidos. Amo a mi familia, gracias Fabi, a vos, y que sos parte de esta familia, ya que te escuchamos toda la familia y creas ese nexo maravilloso a pesar de las distancias. Muchas gracias. ¡Ay, qué lindo!
2: Ves que yo te lo decía.
1: A ver. Buen día, Juan, ¿cómo están? Un saludo muy especial a mi familia Choque y la familia Benicio. E hice la tarea, me puse a hacer la lista. Somos 40 integrantes. ¡Pero gigantes! Padres, hijos, nietos, yernos, nueras.

0: la alfombra roja. Ingresen también. Sí, para, ¿y dónde van a ingresar los 40 integrantes? Tienen que estar juntos. Yo me voy a imaginar una mesa redonda gigante, cosas que entren todos. ¿Me pasas el temita 100 abriles de los Guaredes del Amor para el bombón de Palpalá para Cecilia Victoria, que trabaja en el hogar Guadalupe? Muchas gracias, saludos. Hola, tía Elda, ¿cómo le va? Bonita mañana.
1: Hola, Fabi, buen ¿cómo día? Amaneció? ¿Cómo está?
0: Muy bien, gracias.
1: Espero que bien, sí, no se me bien. Enferme.
0: Sí.
1: Quería ver si me podía saludar a ver. Ayer fue el cumpleaños, pero ayer como ando en los médicos, voy, sí. Vengo, entro y salgo.
0: ¿Estás
1: no,
0: bien?
1: Me acordé tarde y ya... No la llamé, no te llamé para que me la salude a Rita Mariana. No, perdón, a Rita Jerónimo. No sé por qué me salió Mariana. A Rita Jerónimo. Bueno, desearle lo mejor, sé que la ha pasado lindo, pero bueno, ayer fue su cumpleaños. Qué disculpo que la tía no la saludó. Así que bueno. Como dice, más vale tarde que nunca. Bueno, ella es de acá, de San Cayetano. Bueno, desearle que haya, espero que haya pasado re lindo su cumpleaños ayer. Y bueno, y también por la familia. Feliz día para todas las familias. Así que bueno, yo mucho no puedo contar, pero bueno, de mi familia digo, ¿no? Pero bueno, acá rodeada de los hijos, no digo que no tengo una familia, sí tengo. Pero bueno, mi infancia, mi niñez fue dura, así que no puedo contar mucho. Pero bueno, sí, tengo mi familia, que son mis hijos, estoy rodeada de mis hijos, de mis nietos. Y bueno, desearle un feliz día a todas las familias esas. Así te hemos compuesto por uno o dos personas, ya somos una familia. Así que bueno, desearle lo mejor para todo y para mi Ritita también, que me disculpe que ayer no la pude saludar. Muy así bien. Que bueno, besote, Fabi, cuídate, no te desabrigue, que se viene el frío.
0: Sí, mira.
1: Que alguien te apapache y bueno, a cuidarse este fin de semana.
0: Bueno,
1: mami. Beso, Fabi, te quiero mucho.
0: Feliz día de la familia, mami.

0: Muchas gracias. Bonita mañana, ¿verdad? Quería saludar a mi familia, es la familia Giannatasio, así se dirá, la familia Giannatasio de Palpalá. Lo tenemos al papá Jorge, a la mami Silvina, a los hijos Lautaro y Valentina. La familia es el lugar donde aprendemos a amar, la familia es el lugar donde aprendemos a amar, a cuidar y a acompañarnos. En ella encontramos abrazos en los momentos difíciles, alegrías en los momentos felices. Es nuestro primer hogar y el corazón de nuestra vida. Que Dios siempre derrame bendiciones. Saludos a todos. Y todos los días me alegra la mañana. Muchas gracias, Silvina. Felicidades y bienvenida a la familia Giannatasio o Giannatasio. Gracias. A la familia Carrillo, también Fabi del barrio 8 de marzo. A don Santos Carrillo, doña María Cruz. Que gracias a eso seguimos más unidos que nunca. Gracias por siempre estar presentes en todo, pero todo momento. Muchísimas
1: ahora
0: gracias.
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0: Cielo Abierto regresa a Jujuy con evento gratuito en la Ciudad Cultural. La Misión Internacional de Evangelización Católica volverá a la provincia este sábado con una propuesta de música, oración y adoración eucarística con entrada libre y gratuita en Ciudad Cultural. Paritarias en Jujuy confirman aumento del 3% para estatales. El ministro de Hacienda, Federico Cardoso, confirmó el incremento del 3% para trabajadores estatales tras el cierre de las reuniones paritarias con los gremios de Jujuy. Y explicó que la liquidación se aplicará entre junio y julio, mientras que en julio volverán a reunirse para analizar la evolución salarial. Registro Civil realiza operativos de documentación en Tilcara. El operativo de Registro Civil realizará este viernes 15 de mayo en Tilcara, en el Salón Municipal ubicado sobre la calle José de San Martín, de 9 a 17 horas con atención por orden de llegada y pago únicamente con medios electrónicos como QR o tarjeta, sin efectivo. Además, informó la suspensión del operativo previsto para este sábado en la Feria de las Plantas por razones organizativas. La Orquesta Andina impulsa una campaña para recibir donaciones de instrumentos musicales. La iniciativa busca reunir instrumentos de percusión para los jóvenes que integran la formación musical que funciona en una escuela de la capital jujeña y solicita donaciones de redoblantes, bombos, platos y otros elementos necesarios para sus actividades. Deudores alimentarios tendrán prohibido el ingreso a estadios de fútbol en todo el país. Los deudores alimentarios registrados en Jujuy tendrán prohibido el ingreso a estadios de fútbol de todo el país tras una nueva disposición nacional incorporada al programa Tribuna Segura, que fue oficializada mediante una resolución publicada en el Boletín Oficial. La medida ya comenzó a regir para los próximos encuentros deportivos. Esto y más en cuanto a información lo encontrás en Todo Jujuy, el portal más actualizado de la provincia.
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0: 11:39 minutos.
1: Temperatura
0: 14 grados 5 décimas.
1: Humedad
0: 83%, vientos del sur a 3 kilómetros por hora. Se espera una máxima de 20 grados y lloviznas para la tarde-noche.

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0: me encanta. Sí, Alma Chaqueña me encanta. 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
0: Bueno, ahora sí, extendamos la alfombra roja para todos los mensajes que están pendientes. ¡Qué bárbaro! Me atrasó un montón. Saludos a la familia Carrillo. Bienvenida, familia Carrillo. Extendemos la alfombra roja. Familia Carrillo del barrio 8 de marzo. A don Santos Carrillo, doña María Cruz, que gracias a ellos seguimos más unidos que nunca. Gracias por siempre estar presentes en todo momento, más allá de las dificultades de la vida. Ellos son nuestras clave,

nuestro cable a tierra de parte de su hija Gabriela. Decile que los amo. Mi mami siempre nos decía que somos la familia de los Locos Adams. La familia de los Locos Adams, por favor, busquen su ubicación. Sí, sí, sí. Ya van quedando pocos lugares. Fabi, buen día. Qué lindo es escucharlo. Sin duda, la mejor gracia. Soy Rolando. Gracias por acompañarme mientras trabajo. ¿Así que me llevas de compañía? ¿Soy copiloto? ¡Ay, qué lindo! Me gusta ese lugar, ¿eh? Si podés pasarme el tema de Fugitiva de Santa Marina, lo busco. No prometo nada hoy porque me atrasé un montón con los mensajes. Fabi, nosotros los carniceros para el baile, ¿eh? Somos de Palpalá. Decile a Luis Dinamita. Para Luis Di Matía, que se ponga las pilas. Luis Di Matía, ponete las pilas, corazón. Los carniceros están listos para el baile. Van a encontrar muchas tías solteras en esta fiesta, me parece. Están todos invitados. Buen día, saluditos para Isidro y Kipildor, que está de cumpleaños. Trabaja en el colegio número 50, los carroceros son los zorros. El tema hit de la fiesta nacional de los estudiantes. Si puede ser el pica pica, por favor. Pero a lo que vine, pero claro, cómo no. Antes que me galen las noticias, tengo que ir al pica pica, por favor. Ya lo vas a traer.

Escuchamos todas las mañanas desde la Puna Jujeña. Las Salinas Grandes. El saludo va de parte de toda la familia Kipildor, de Lau y de Guille. Gracias, chicos. Buen día, Pauy. Soy hermano del que pidió casamiento en el carnavalódromo de los Tequis. ¡No! ¿Y cuándo es el casorio? ¿Lo aceptaron? Yo me olvidé ya. Es que este carnaval no me dejaron salir. Todavía sigo haciendo pucherías.

Natalia, ¿qué sabes de la tarjeta Blasonu? Ay, ¿cuántas tarjetas hay? ¿Cuál era la que habían habilitado entonces? ¿No era la nativa? Ya me perdí con las tarjetas. Yo sé que había una que estaba habilitada. Hola, buen día, Fabi. ¿Podés poner el muyurispa en castellano? Pues, total. Total, el coro es lo importante.

0: entrar en calor el Picapicas, ¿eh? Buen día, Fabi. Saludos para toda la familia Galvez, de parte del Chino. Pásame Enganchaditos de Bandidos. Algo bien de viernes, ¿sí? Fabi, buen día. Feliz y bendecido viernes. Saludos en el Día de la Familia, saludos a la familia Rojas y a la familia Mamaní. Como no, saludos a los Rojas y a los Mamaní. Hola, Fabi, que tengas una excelente jornada. Un saludo a la mejor familia de Jujuy, que es la familia Velázquez. La familia Velázquez de Espantrés, ¿sí? De ahí sale la familia Meriles, la familia Quispe, la familia Vilca, la familia Méndez, la familia Coronel. ¿Cuántos son? Gracias por el saludo. Soy Claudio. Hola, Clau. Hola, Helen. ¿Qué pasó, Helen? A ver, el saludito.
1: Hola, Fabi.
0: Hola, corazón.
1: ¿Cómo estás?
0: Muy bien.
1: Quería mandar un saludo para mi familia, para mi familia grande y hermosa que tengo.
0: Muy bien. A la familia.

mandarle muchos saludos y felicidades en este día tan especial. Saluditos de parte de toda mi familia, de parte de mis pequeños Agus, Santi y Jorge.

0: ¿Cómo estamos hoy, pa? Por fin es viernes, pa. Por fin es viernes. El mejor día de la semana para algunos.
1: Así
0: vamos a hacer. ¿Cómo estamos, pa? ¿Todo bien?
1: Hola, muy bien.
0: ¿Todo lindo?
1: Bien.
0: ¿Qué tal el frío?
1: Muy bien.
0: Bueno,
1: tranqui,
0: hoy en el día de la familia.
1: Qué lindo.
0: Saludito para mi familia, familia Cari, mi familia, familia Tolaba.
1: Gracias.
0: Familia Suari. Y también para la familia Poclava también, el DJ, donde me lo has perdido el DJ.
1: Sí, sí.
0: Así que para toda la familia, felicidades, felicidades hoy en el día de la familia. Y bueno, pa, hace frío, ya hace falta el coro y tengo hambre, pa.
1: Un abrazo, tío, un abrazo. Hola. Hola, Fabi. Saludos a mi mamita, Esther Díaz, por su cumpleaños. Hola, mami. Desearles muy feliz cumpleaños, un lindo día. Le decís que la amamos de parte de sus hijos. Esther Díaz, feliz cumple, Esther. Que la pases precioso. Buen día, Fabi. Hoy saludos a toda mi familia. En especial quiero saludar a mi hijita mayor, para Cecilia Juárez, que formará su propia familia. Mañana se casa, mi hija, Fabi. Ay, claro. De parte, bueno, desearle lo mejor, que sea lleno de bendiciones, de cosas bonitas. Se merece lo mejor. Feliz

En esta gran fiesta imaginaria por el Día Internacional de la Familia, ya me voy, sí, voy viendo a varios que se están preparando para bailar, sí, pero ni siquiera comenzamos con el almuerzo.

versión, me encanta. Es como que tiene mucha banda, está genial. Envidia. Me gusta, sigo avanzando.

0: cumpleaños de mi hijo.
1: Sí.
0: Está Gabriel Torres. Bueno, espero que la pase de 10. Un saludo grande para él y que siga luchando. Ojalá que vuelva de nuevo a agarrar los estudios, pero

va a probar suerte en otras tierras. Por eso le estaba haciendo un pequeño homenaje a él. Un gran amigo, ¿eh? Un abrazo grande, grande, grande. Buen día, Fabi, quiero mandarle un saludo y un feliz día a todas las familias que son mis hijos, mis nietos, mis hermanos. Son todo para mí. Ellos no lo saben, pero son y significan.

0: mandarle saludos también a mi nietita Sofía, que hoy se presenta como candidata de la Escuela 43. Desearle todo lo mejor en este día. Felicidades. Triple y funda para la familia más grande de Jujuy. Mos Mamani. Desde Humahuaca, toda la familia Rodríguez, la familia Castro, la familia Cari. Pon el coro, que el coro es importante. Ayer me dijeron que no querían escucharlo más, al coro es importante. Sí. Dice, ya nos tenés cansado con el coro es importante. ¿De verdad? Dije yo. Cabizbaja y haciendo puchero. ¿De verdad que no les gusta el coro es importante? Sí, nos tenés cansada con el coro es importante. Así que cabizbaja pateando piedras por todo el Parque Civici hasta llegar al final, hasta el badén del Almirante Brown. Lo pensé, lo medité, dije, estoy haciendo bien, estoy haciendo mal. Y de repente, en mi momento así, ya casi llegando a casa, dije, para mí, el coro sigue siendo importante.
1: El coro es importante. 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
0: Ahí está, como saben, soy Fabiana Contreras. Gracias.

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0: 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Dale, vamos a la
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2: La inflación de alimentos alcanzó el 1,5% en abril. El dato mensual se ubicó 1,1 puntos por debajo del índice de precios al consumidor, que fue del 2,6% de acuerdo con lo que informó este jueves el INDEC. El aumento en los precios de los alimentos es el que más afecta a los sectores vulnerables, que destinan la mayor parte de su ingreso a cubrir la canasta básica. Por eso es uno de los rubros con mayor incidencia en el costo de vida de todo el país. El ex socio de Elías Pichirilo, el ex marido de Jessica Sirio, evalúa presentarse en la justicia para formular una declaración espontánea y pedir la figura de arrepentido en la causa que investiga negocios irregulares con el dólar blue y el rulo financiero. Puede hacer estallar el país, dijo una persona del entorno del empresario sobre un verdadero escándalo. El Fondo Monetario Internacional aprobará la próxima semana la revisión del acuerdo con Argentina y destrabará 1.000 millones de dólares. La portavoz del organismo confirmó que la reunión será la semana próxima, aunque no precisó el día. Volvió a elogiar al gobierno de Javier Milei. El plan de estabilización sigue dando resultados importantes. En medio de la presión de Donald Trump sobre Cuba, el director de la CIA hizo una sorpresiva visita a La Habana. El gobierno de Miguel Díaz-Canel informó que un equipo presidido por John Ratcliffe se reunió con su contraparte

0: quiero mandar un saludito. Un saludito para todo el grupo Hacha.
1: Gracias. Seguramente
0: están escuchando la radio, como siempre, así que saludito para todo el grupo Hacha. Pasame un temita del grupo Hacha, te llevas todo, te a llevas ver. Todo amor, así sea. Así que saludito para todo el grupo Hacha y bueno, también para mi familia. Te estamos escuchando acá en Perico, Fabi. Saludito, Fabi, ya muy pronto me voy para la radio. Saluditos.
1: Gracias, querido amigo. ¿Cómo va? Perdón por la demora, Víctor. Qué bueno escucharte, de verdad. Saludos a todo el equipo, a todos los chicos del grupo Hacha. Muchas gracias. Un abrazo para ustedes. Perdón.

0: excelente y bendecido viernes. Aquí en el trabajo de 10 para 20. Saludos a Dante, a Julio y a Enzo. Igualmente a Carlitos, feliz día, ¿sí? Feliz día de la familia, chicos, a ustedes. Un abrazo. Para la familia Martínez, Yaretzi, que estuvo cumpliendo sus 9 añitos de parte de la familia Martínez, de Hugo, de Ignacio, de la familia Ventura, Adriana, Eudocia, Abby, Yashiken, Gael y Montserrat. Escuchando la radio en Alto Comedero, muchas gracias. Saludos. Buen día, saludos desde Ataliba Roca, La Pampa. Para Cuca, Cristian y para Mauro, que estamos a full trabajando. Muy bien. Mira, en La Pampa, son los primeros en sumarse desde La Pampa. Bienvenidos. Feliz día de la familia para su familia, ¿sí? A la familia Benicio, somos muy grandes los Benicios, ¿eh? Saludos, felicidades. Hola.
1: Hola, buenos días, Fabi. ¿Cómo estás?
0: ¿Cómo le va?
1: Gabriela, hola. De acá, desde Puerto Madryn. Por acá con mucho frío. Sí. Nublado, se esperan lluvias para la tarde-noche.
0: Ay, qué bueno.
1: Bueno, feliz día a las familias, a todas las familias jujeñas. Okay. En especial a la mía. Familia Lance por parte de mi papá y familia Fernández por parte de mi mamá. Okay. Una familia re linda. Si pudiese volver o entrometerme, o cómo se puede decir, o rescatar un recuerdo y volver a ese momento, serían las mesas esas grandes.
0: Sí.
1: De cuando yo tenía 8 o 9 años y estaban mis bisabuelos, mis abuelos y mis padres, mis primos, mis tías. Una mesa, pero que no terminaba nunca. Siempre. Tengo ese recuerdo muy bonito, ¿no? Cuando sabía ir de vacaciones ahí, nosotros somos de Tilcara, de Guacalera, son mis padres, digamos. Yo ya soy nacida y criada, bueno, ya en el Aguilar, y después nos mudamos a Lozano. Pero recuerdo que esas mesas de la familia, así, con las ollas de asado, de guisados, todo así a lo largo, No, yo le cuento eso a mis hijos y mis hijos no me creen. Yeah. Pero creo que eso era la familia antes, la base de la familia, de la unión. Compartíamos risas, fiestas. Yo me acuerdo que nosotros íbamos para ya vacaciones de invierno y después íbamos para las vacaciones de verano y nos quedamos con mis bisabuelos. Mis bisabuelos y mis abuelos maternos, ¿viste? Uh-huh. Pero no. Son la familia lo más lindo. Hoy yo eso no puedo compartirlo porque por parte de mi marido ya fallecieron una abuela de mis hijos ya fallecieron

0: los abuelos paternos, y por parte mía solo tienen a mi mamá. Mi papá también ya falleció, así que solo tienen una abuela y una abuela nada más. Después, bueno, tíos, primos, lo que vos quieras, pero no. Es como que esa relación de antaño, de cuando yo era chica, creo que no se va a volver a repetir. Ese momento, eso era familia para mí. Y hoy, bueno, mis hijos trato de transmitirle todo eso, pero bueno, son otras generaciones, un poco más cerradas, más en su mundo, pero por lo menos cuando tenemos visita de familiares y eso en la casa, ellos comparten, se ríen, hablan, y después, bueno, se mudan cada uno a su cuarto, a su mundo, digamos, ¿no? Pero bueno, quería compartir ese pequeño recuerdito de esa familia que uno extraña. Yo extraño mucho esa familia. Yo cuando voy de vacaciones allá extraño mucho eso. Voy a las fincas de mis bisabuelos y está todo abandonado, es muy triste. Ya como que al irse los bisabuelos y después irse los abuelos, es como que se quiebra algo, ¿viste? Es como que ellos eran el pilar fundamental o la base fundamental de la familia. Entonces como que eso se pierde. Se va perdiendo de a poquito, ya no es lo mismo que antes. Extraño mucho esos años, esas épocas de cuando yo era niña y jugaba y compartía con mis bisabuelos, con mis abuelos. Doy gracias a Dios de haber podido conocer a mis bisabuelos y compartir con ellas, que ahora están en el cielo. Así que bueno, un beso grande para todos.
1: Gracias.
0: A la familia Lance Fernández.
1: Muy bien.
0: Ahí en Lozano, a mi madre hermosa, que la quiero mucho. Y bueno, besitos, Fabi, buen gracias, fin de corazón. Semana. Te escucho todos los días, ¿no? Gracias. No me hago el tiempito para escribirte, pero todos los días. Un besito grande,
1: gracias.
0: Fabi.
1: Que tengas
0: un buen fin de semana.
1: Igualmente.
0: Y nada.
1: Feliz día.
0: Saludos.
1: Feliz día de la familia. Sí, gracias. Qué lindo recuerdo.
2: Oh. Hola, Fabi.
1: Hola, corazón.
2: Hermoso programa.
1: Gracias.
2: Feliz día a todas las familias y especialmente a mi familia, que es chiquita, pero que somos muy unidos. Vivimos en paz, llenos de alegría. La familia Vladislavi, que está en Pico Truncado, y la familia Yarde, que estamos acá en Alto Comedero. Y bueno, para mis hijos también, que son mi familia, Rosana, que son Martín y Juanjo, saludos a ellos, desearle lo mejor y que sigamos siendo lo que somos y esa enseñanza que nos dejó nuestra madre Victoria Emilia Toconas, que hoy está en el cielo, es nuestro ángel, nos cuida a todos. Gracias, besitos. También a mis nietos hermosos, que son la alegría de la casa, y los que viven conmigo, Tiago, Agustín Palacios y Laila Ayarde. Bueno, desearles lo mejor, los amo, los quiero, y a todos mis nietos.
3: Hola, Fabi, no, ¿cómo me voy a enojar? Lo tomo con mucho humor, no, por favor, yo no me enojo. Este chamuya, dice el porteño. Un saludo para ahí, para el hombre, y me llama mi feliz familia para la familia de él. No, por favor, saludo ahí para todos, Jujuy, dale. Saludos, Fabi, soy Walter de Buenos Aires. Y a mí poneme ahí cerca de, no sé, al lado de los albañiles.
1: Ajá, los albañiles.
3: Porque la Chuchi va a estar con los, donde está la fábrica de mosaico, puede ser. Con los muchachos, con Franco va a estar, algo así, puede ser. Saludos, que no se enojen ahí, todo bien, por favor. Saludos de acá de Buenos Aires, saludos, Fabi, te quiero mucho, besos.
4: Hola, Fabi.
1: Hola, corazón.
4: Feliz día de la familia.
1: Ay, bebé.

quería mandar un fuerte saludo, especialmente para mi señora Ana Karen Bonet, que ya tenemos un año de casado, y bueno, y especialmente a mi hijo Mateo y a mi hija Antonella. Bueno, y bueno, especialmente a mi hijo Mateo, porque el 8 de mayo cumplió 15 años y me di cuenta que tan rápido pasó el tiempo.

0: y la verdad que me emociono mucho verle a mi hijo cumplir 15 años y me doy cuenta que los años pasa, hay que aprovechar al máximo a los chicos cuando son chicos, porque después de grande ya va a ser tarde, ya van a formar su familia y todo, ya van a ser su familia aparte, ¿no? Así que, bueno, y luego somos la, un saludo a la familia Manín y familia Roja. La verdad que este día de la familia, lo más importante son ellos, mi hijo Mateo Rojas y mi hija Antonella Rojas, y bueno, mi señora Ana de Rojas, la manilla roja sería. Así que bueno, con un tema de los Jarcas, cualquiera, ¿sí? Saludo a toda la familia de que forma Radio Fiesta.
1: Muchas gracias.
0: Bueno, un abrazo, que te tengo feliz, bien bendecido.
1: Muchas gracias. Voy a la pausa, ya volvemos.
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1: Si un traidor puede más que unos cuantos, que esos cuantos no lo olviden fácilmente.
2: Sí, sí.

Bueno, tengo que apurar, si no, no vamos a llegar con todo lo que tenemos planeado todavía. Hay un montón de mensajes que quedaron pendientes. A ver. Hola chicos, este fin de semana estaría para un picantito de lengua y unas pastas caseras, como ravioles con salsa de peceto. Mirá qué buena sugerencia, está bueno. Hola Fabi, quiero que le envíes un saludo a toda la familia Díaz del barrio Antártida. Feliz día de las familias, de parte de Dayana. Gracias Dayana. Feliz día y excelente programa, saludos desde el barrio Aeroclub. Por cierto, mi nombre es Santiago. Hola Santiago. Fabi, por el día de la familia, para toda la familia ANSE, que somos unidos y no cambiaría famoso. Amo a mi familia, soy Cecilia Anse. Hola, buen día, fa, por fin es viernes. El tema, porfa, una zamba, suspiros de arrozos de los copleros, por favor. Pedro de Lazo, ¿cómo anda, Pedro? Buen día. Saludos a la familia Soruco y a la familia Pereira de Palpalá, como no. Saludos para la familia López del barrio Malvinas. 10 hermanos y 12 nietos. Pronto serán 13 nietos, si Dios quiere. Hola, hola Sandrita, ¿cómo están? Les mandas un saludo a los muchachos de la marmolería Bonuto, sí que te escuchan todos los días. Basta de los carniceros, ahora tenés otros fans. Besitos y hermosas también. Te escucho acá, sí, están todos a todo volumen. Son re caballeros todos. Muy bien, a los chicos de la marmolería. Es que de a poquito los vamos conociendo. Hola, buen día, Fabi. Feliz día de la familia, Fabi. Quiero saludar a la familia Toconás, a la familia Puki, a la familia Aredes, a la familia Valdés, familia Ábalos y a todas las familias. Los quiero mucho. Que Dios los bendiga. Mil, mil besos para todos. De parte de Katy de Palpala. Chao, gracias, besito. Fabi, buen día, te cuento. Cuando trato de cantar la versión original de Te Arrepentirás, me sale la versión del Zupisiki. ¿Me pasas algo de enlace? Soy Gonzalo de Palpala. Hola, Gonzalo. ¿Cómo estás? Te escribo desde Córdoba para saludar a Ariel Jurado, cantante de la banda Estrella. El famoso Bubú, ¿sí? Que hoy cumple años. Desearle un mundo lleno de felicidad, mucha salud y mucho trabajo. De parte de Gladys y del colombiano Juan, mi marido. Gracias, bendiciones para todos, ¿cómo no? Saludos para Ariel Jurado. Felicidades. Fabi, saludos a la familia Daza del barrio Malvinas. Como dice uno de mis hermanos, los capos cañonaris. ¿Así es? Somos seis hermanos, gracias a Dios. Todos tenemos nuestra casita, vivimos en Alto Comedero. Soy la menor de los Dazas, así que bueno, soy Rosy War, con algunos...

0: empezar. Saludos a mi familia Daza Romero, a mis cuatro hermanos, hijos y a mi esposo Jorge. ¿Cómo no? Hola, mi querida Ali, ¿cómo va?
1: Prendo la radio. Sí. Y lo primero que escucho es radio. ¡Fiesta! ¡Qué lindo! Gracias, Fabi.
0: Muy bien, un abrazo. Saludos a toda la familia que en estos tiempos se preocupan por unirse, ayudarse, amarse y tratar de ser ejemplo para los que vienen. Saludos a la familia Orgaz, a la familia Rosas, Acosta y Aguilar. Felicidades. Hoy queremos saludar al rey de la casa, a Enzo Aguado, quien cumple 10 añitos. A mi bebé hermoso, ya todo un varoncito, decirle que no deje de soñar con lo que más le gusta, que es la música. Por cierto, toca el charango. Lluvia de bendiciones para él, que Dios y la Virgen me lo cuiden siempre. De parte de la mamá Fabi y de toda la familia Aguado y Rojas de Malvinas. Gracias. Saludos a Enzo Aguado, que hoy cumple sus 10 años. Decirle que lo amamos de parte de toda la familia Rojas de Malvinas, ¿sí? A él le encantan los Jarcas. Si puedo hacer algún tema, por favor. Gracias. Buen día, Fa. Hoy quiero saludar con mucho cariño a mi hermana, a mi hermosa familia. Es la familia Guerra. Estoy preparado para volver a amar. Cómo no. Saludos a toda la familia Guerra. Gracias por estar siempre, por el amor, la unión y cada momento compartido. Que Dios bendiga siempre nuestro hogar. Nunca falten las sonrisas, la salud y el amor. Feliz Día de la Familia para mi querida familia. Gracias. Con el tema del principio. Soy Silvina del Bar del Alto. Quería saludar a las siguientes familias. La familia Dorado, la familia González, la familia Líquez, la familia Benítez, la familia Rivero. Son todos muy buenos y amables, en especial a mi familia, que armamos con mi marido, con Gustavo. Sí, para mi hijo Enzo y para Gael. Decirle que los amamos. Los caminos de la vida te van a cambiar por otra supisique. Ay, buen día. Hoy quiero saludar a una personita muy especial por su cumpleaños. Él es un gran músico, sobre todo una gran persona. ¡Feliz cumpleaños, Bubú! De parte de la familia Ramos. Quiero saludar a la familia Calizaza de Calizaza, del barrio 18 de noviembre, Palpará, formado por Laura, que es la mamá, David, el papá, los hijos Jesús, Facundo, Mario y Angelina, del abuelo Roberto. Desearles un hermoso día. Decirle que siempre voy a estar en las buenas y en las malas. Sé que a veces tropezamos, pero siempre nos levantamos juntos como familia. La vida tiene sus cosas, pero como yo siempre digo, sí se puede. Solo no hay que bajar los brazos. Los amo a todos. Fabi, estamos escuchando la radio. Quiero mandar un saludo para mi esposo Ignacio Cruz, que cumplimos un año y dos meses de casado. Siempre le digo que él es el amor que Dios tenía guardado para mí. ¿Puedes poner el tema de los caminos de la vida? Cristina Perry. Cristina Perry. Gracias, pa, te mando un fuerte abrazo. Te escucho todos los días. Gracias, corazón. Hola, buen día. ¿Me podés avisar dónde están entregando? No sabría decirte. ¿Dónde queda Jorge Carfuni? Difícil de caminarlo. Fabi, aguanto el coro, es importante el pica pica, pero no me pongas el cator enamorado que ladra. No. Fabi, al fin llegaste, el programa estaba como censurado. ¿Qué pasó? El coro es importante, amiga, no hay duda de eso. Y al que no le guste, saluditos. La brujita de Gorriti, gracias. ¿Me puedes pasar, por favor, algo de Fabri Mix? Muchas gracias. ¿Cómo no?
2: Hola, Fabi.
0: Hola, corazón.
2: Quería mandar un saludito a mi familia, Pontífice. Somos pocos, pero locos. Si no estás capacitado para entrar a esta familia porque te vive haciendo bullying, apenas te conocen, no entres. Ah. Y un saludito a la familia Terrazas. Okay. Terrazas Méndez.
0: Oh,
2: para todos ellos, que son como 50 entre nietos y bisnietos. Así que un saludito a toda mi familia y salud, que hoy es viernes y el cuerpo lo sabe.
0: Muy bien, gracias, felicidades. Si podés pasar, por favor, algo de Fabri Mix, muchas gracias, Aronka.
3: Estamos festejando.
0: Oh, claro que sí.
4: No, aguante, a Chuchi de Lenzo. Ya estaba batiendo la gente acá. Franco ya. Ni me lo toque, le tiro la gente.
0: Somos pocos. Bueno, se están ubicando las diferentes familias en la mesa, gran mesa.

0: Que todo Villa Belgrano se entere. Feliz cumpleaños para Pablo Daniel Martínez, de parte del tío Chato Arjona de Malviras. Felicidades
1: a mi gente.
2: El coro, Fabi, para toda la familia.
0: Quiero saludar a la familia Zapatiel Maizares de las 30 hectáreas de Alto Comedrón, en especial a mis hijos, a mi nietita, que Diosito nos cuide y nos bendiga. Con el tema de Leo Mati.

0: Respecto a las consignas, Fabi,
1: ¿sí?
0: Yo no soy ni la que arme el quilombo ni la que pare el quilombo. Yo soy la que huye, ¿viste? Como dicen, soldado que huye sube, sirve sí, para otra guerra.
1: De verdad, totalmente.
0: No sé, pero igual. No me gustan las peleas, no me gusta el quilombo, no me gusta nada. Pero los quilombos siempre vienen mal ahí, pero bueno.
1: Uno no los busca.
0: Y otra, el típico, ¿cómo decirle? Mensaje, no,
1: sí.
0: la típica frase
1: sí.
0: Sería, dejé ese celular y comé, ¿viste? Creía yo que hoy en día la mayoría
1: no. De verdad, pará que me faltó un audio más, pará, ahora sí.
0: ¡Holi, Fabi! ¡Buen día!
1: Hola, corazón.
0: Por fin es viernes, y como dicen... El coro es importante.
2: El coro,
0: me río una banda cuando pasan eso. Siempre los escucho.
1: Gracias.
0: Y bueno, cuando es viral, le mando audio, le escribo. Un beso enorme a todos tus oyentes. Siempre los escucho y me río una banda. Muchísimas gracias por estar y por ser parte también de nuestra familia. Todos los días, a vos y a todos los que integran ahí el grupo Radio Fiesta, bueno, la radio. Y bueno, saluditos.
1: Gracias, corazón. Muchas gracias. Gracias, mira qué bonito saludo que nos enviaste. Sí. Fabi dice, ¿sabes, Fabi, que Walter, el de Buenos Aires, tiene un hablar similar a Rodrigo Vagoneta? ¿O solo soy yo, dice, que no lo siente así? Soy Elsie de Palpala, gracias, Elsie. Lo voy a escuchar a Rodrigo Vagoneta, la verdad que no sé. Mirar una de esas novelas sorpresa. Por ser el Día de la Familia, quiero que saludes a toda mi familia, la familia Valdivieso, somos muchos. Que Dios nos llene de salud y muchas bendiciones. Somos de Carahunco, gracias. ¿Saben qué? Quería terminar con todos los mensajes que habían dejado, pero no voy a llegar. Así que ayúdenme, porque ahora tengo que ir al informe, ¿sí? A la parte de las noticias. Y si quieren enviar audios, van a ser bienvenidos todos, ¿sí?

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1: Brutal robo en la vieja terminal. Recuperaron el celular de la víctima. El hombre de 71 años fue atacado en una parada de colectivos en la vieja terminal, donde un delincuente lo tiró al suelo para robarle el celular. El hecho quedó registrado por las cámaras de seguridad y tras un operativo policial lograron demorar al sospechoso y recuperar el teléfono. La inflación de abril fue del 2,6% según el INDEC. El Instituto Nacional de Estadísticas y Censos informó que la inflación del mes de abril fue del 2,6%, lo que representó una desaceleración respecto al 3,4% del mes de marzo, con un acumulado del 32,4% en los últimos 12 meses y 12,3% en lo que va del año. Los mayores aumentos se registraron en transporte con un 4,4%, en educación con un 4,2%, en alimentos y en bebidas no alcohólicas en un 1,5%. Desarticulan venta de drogas en una panadería de San Salvador. Una panadería del barrio Mariano Moreno de San Salvador de Jujuy fue allanada por una investigación de narcomenudeo, donde, según el Ministerio Público de la Acusación, funcionaba como fachada para la venta de estupefacientes. También se realizó el allanamiento en Alto Comedero con secuestro de droga, dinero en efectivo y celulares. Supervisan avances de la pista sintética de atletismo en Alto Comedero. Autoridades

0: Nacionales y provinciales realizaron una visita técnica a la obra de pista sintética de atletismo que se construye en la ciudad deportiva de Alto Comedero. Participaron representantes de la Confederación Argentina de Atletismo, la Federación Jujeña y el gobernador Carlos Saadi. Jujuy será la sede del encuentro de colectividades Sabores del Mundo en el barrio Chigra. Este sábado 16 se realiza el encuentro de colectividades extranjeras en el multiespacio Perro Solís, ubicado en el barrio Chigra. Será de 11 a 20 horas, donde se expondrán platos típicos y propuestas culturales de distintas comunidades. Además, informó que las reuniones de las colectividades se realizan los días jueves a las 19 horas en el Radio Club Jujuy, en Independencia 448. Una ola polar hará descender las temperaturas en Jujuy. El ingreso de aire frío provocará un marcado descenso de temperatura en gran parte del país durante el fin de semana. En Jujuy, el frío se hará sentir con más intensidad entre el domingo 17 y el lunes 18 de mayo, con jornadas frescas y probabilidad de lluvias. Advierten por alta reincidencia en casos de narcomenudeo en Jujuy. El juez Bullent Hermanos señaló su preocupación por la alta reincidencia en delitos de narcomenudeo y advirtió que la situación económica lleva a que muchos lo utilicen como medio de vida en sectores vulnerables. Recordó que las penas por infracción a la ley de estupefacientes van de 4 a 15 años de prisión y remarcó que los reincidentes pierden beneficios procesales, por lo que deben cumplir prisión efectiva. 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
2: Hora del mediodía, se presenta fresco y con cielo parcialmente nublado en la capital jujeña. La temperatura ronda los 12 grados, con una mínima cercana a los 6 y una máxima prevista de 17 grados para toda la jornada. El ambiente continúa seco, con viento leve a moderado del sector oeste y condiciones estables. No se esperan lluvias durante las próximas horas, aunque persistirá la nubosidad variable hacia la tarde o hacia la noche.
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2: Vamos a ver cómo está el clima también en las diferentes zonas de nuestra provincia. En el caso de Valles, la tarde se presenta templada con nubosidad variable en la zona de los Valles Jujeños. Se esperan temperaturas entre 18 y 21 grados, con ambiente estable y baja probabilidad de lluvias. El viento soplará leve a moderado, especialmente hacia el cierre de la jornada. Yendo a la quebrada de Jujuy, continuará el tiempo seco, soleado durante la tarde, con máximas cercanas a los 19 grados. No se esperan precipitaciones, sin embargo, seguirá fresco hacia la noche, con presencia de vientos leves del sector norte. En el caso de La Puna, para la región de La Puna se anticipa una tarde estable con cielo mayormente despejado y amplitud térmica marcada. Las temperaturas rondarán entre los 15 y los 18 grados, con baja humedad y ráfagas moderadas en algunos sectores altos. No hay probabilidades de lluvias para las próximas horas.
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2: Si te toca transitar por las rutas jujeñas, te cuento, y tenés que saber esto, varias trazas se continúan transitables, pero con extrema precaución por desmoronamiento, calzada blanda, también badenes y reparación de la carpeta asfáltica. Entre los sectores más comprometidos figuran la ruta provincial 35, camino a Tilquiza, la ruta 40 en rodeo de San Juan de Oros, la ruta número 52 en Ronque Angosto y la ruta número 34 entre Manantiales, también la ruta provincial número 1, la 61, donde hay desvíos y presencia de baches. Además, se recomienda circular con cuidado en las rutas de Yala, El Carmen, Ocloyas y Valle Grande. En tanto, el paso de Jama se encuentra habilitado en ambos sentidos para todo tránsito de 9 a 19 horas.
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2: El gobierno de Jujuy confirmó un nuevo aumento para estatales. El Ministerio de Hacienda, en este caso el ministro Federico Cardoso, anunció que el incremento salarial para trabajadores estatales rondará el 3% y se pagará entre junio y julio. Con esta suba, el acumulado anual alcanzaría el 13% por encima de la inflación estimada. Además, el salario mínimo

0: docente llegará a 930 mil pesos y el escalafón general alcanzará los 825 mil. Las paritarias volverán a discutirse en el mes de julio.
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0: Preocupa el aumento de enfermedades respiratorias en niños. El médico ticio neumonólogo Jesús Chuquisaca advirtió un crecimiento en las consultas por los cuadros respiratorios en menores y además señaló que las escuelas son uno de los principales focos de contagio. También expresó preocupación por la circulación del virus de la gripe y confirmó que ya se registran casos de bronquiolitis provocados por distintos virus respiratorios.
2: En realidad aumentaron en todas las edades, ¿no? Pero principalmente en chicos, dado que en las escuelas es una fuente principal de contagio y en esta época del año, con mucho frío, es lógico que se encierren y el contagio sea más intenso, digamos. No solamente los virus comunes, rinovirus, o sea, sincitial respiratorio, sino el de la gripe, y eso es el que nos preocupa mucho más a nosotros y sobre todo a las personas mayores de 65 años. ¿Por qué? Porque hemos visto muchas complicaciones. Los chicos, sobre todo, me contaron pediatras que están viendo bronquiolitis producido por estos virus. Y en las personas mayores es la neumonía la principal causa, digamos, de complicación, y es muy frecuente, y lamentablemente por no concurrir de urgencia a un servicio de profesionales de la salud, tenemos consecuencias con ello, van a terapia intensiva, terminan después en deceso, lamentablemente, ¿no? En esta época que ustedes ven que el clima ha cambiado tan bruscamente que no nos da tiempo prácticamente para nada.
3: Es una consulta, doctor. Venimos de vientos norte muy fuerte, con temperaturas que llegan a los 27, 28, después bajan rápidamente a 10, 12 grados. Ah, ¿esto es un condimento especial?
2: Sí, por supuesto que sí, ya que uno va asociado a las alergias, a los procesos alérgicos. Sí. Y como los virus los tenemos nosotros en las vías aéreas superiores, llámese nasofaringe, las amígdalas y sobre todo en la nariz, los estornudos son muy frecuentes. Sí. En consecuencia, la exposición a estos virus en ambientes cerrados, llámese colectivo, Uber, taxi, escuela y otros lugares, por supuesto, las gripes, estoy hablando de gripe específicamente, serán por supuesto también frecuentes.
3: ¿La recomendación es medicarse, alejarse de lugares encerrados?
2: Sí, eso recomendamos nosotros. En primer lugar, que no se automediquen, sobre todo con antibióticos, ¿no? Porque los antibióticos no le pegan a la gripe.
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0: Advierten sobre estafas en viajes estudiantiles. Un operador turístico, Hugo Bando, alertó sobre el crecimiento de engaños vinculados al turismo estudiantil en la Argentina. Recomendó a las familias verificar siempre si la agencia está habilitada. También pidió consultar la nómina oficial disponible en la Secretaría de Turismo de Jujuy y señaló que muchas veces, por busca de precios más bajos, los padres terminan expuestos a posibles fraudes.
4: Verdad, se está produciendo muchos casos de estafa en la Argentina, en general en el turismo y también en el turismo educativo y turismo estudiantil. Así que es bueno de alguna manera prevenirle a la gente en Jujuy que tome básicamente sus recaudos.
3: ¿Cuáles serían estos recaudos?
4: Yo diría que básicamente tendrían que informarse en la Secretaría de Turismo de Jujuy, en el área fiscalización. Ellos tienen una nómina de todas las agencias habilitadas en Jujuy y concretamente lo que hace el turismo estudiantil y turismo educativo, ¿no? Hay que tener mucho cuidado con eso porque es muy probable que la gente, hoy por hoy, sobre todo los padres, y también debo considerar que ¿qué es lo que hacen? Buscan el precio. Y muchas veces, a través del precio, precisamente se prestan algún tipo de engaños, confusión en este tema.
3: Ahora, hay muchas empresas de turismo a nivel nacional que tienen franquicias en provincias y por ahí se genera algún tipo de estafa.
4: Bueno, en realidad, digamos, el turismo tiene sus normativas y lógicamente la gente por lo general no lo conoce. Lo que hace es, hace algunos años fui acá comercializador de una empresa de turismo estudiantil nacional, muy importante, ¿no? La primera.

0: era el argentino. Y hace muy poco también recibí la propuesta y firmé un convenio para darle el marco legal a esta agencia, que para que pueda operar, digamos, libremente, digamos, la empresa de Jujuy, que es una empresa de Santa Fe, muy conocida, que está en 14 provincias, que se llama Astra. A partir de ahí, digamos, esta empresa sí puede comercializar en Jujuy, como bien lo haría, digamos, en otras provincias.
1: Y de alguna manera usted señaló el tema de los precios, ¿eso es como una forma de engancho para engañarlos posteriormente?
0: Sí, nosotros también, en otra área, por ejemplo, lo que hace el turismo receptivo en la provincia de Jujuy, por decirle una tarifa que tenemos en vigencia, quebrado Humahuaca, nuestro precio es 60 mil pesos como referencia, pero hay otros que cobran 50 y de pronto había alguien, sobre todo los remiseros, que cobran 35. Entonces, ¿qué hacen los turistas? Se va con el remisero. No le importa, digamos, si está habilitado o no está habilitado, el tema es el precio.
1: Y después que suceden estas cosas, digamos, queda solamente hacer la denuncia y esperar, ¿no?
0: Sí, el tema está de que si llega a ocurrir algo, sobre todo el incumplimiento de los servicios, ahí aparece, digamos, todo el marco legal, donde seguramente va a tener serios problemas esta gente que organiza esos viajes ilegales.
1: Muchísimas gracias.
0: Gracias a usted.
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3: En el avance de la causa que investiga el crimen de Ian Cabrera, el alumno de 13 años que fue asesinado por un compañero durante un tiroteo en una escuela de Santa Fe, la justicia ordenó la liberación del adolescente acusado de haber sido cómplice del hecho. En las últimas horas, la Cámara de Apelaciones de Rafaela decidió revocar la resolución que había dispuesto la prisión preventiva del menor, identificado con las iniciales NC, quien estuvo detenido por más de un mes. La ministra de Seguridad de la Nación, Alejandra Monteoliva, adelantó ayer que hoy saldrá publicada en el Boletín Oficial una resolución que prohíbe a los deudores alimentarios entrar a las canchas de Estados Unidos durante el Mundial. La funcionaria detalló que, tras varias negociaciones, el gobierno enviará al país organizador del Mundial la lista de personas que, en la Argentina, no pueden ingresar a los estadios de fútbol por ser deudores alimentarios para que se aplique la misma restricción. La justicia ordenó al gobierno garantizar el funcionamiento del Banco Nacional de Datos Genéticos. El juez Ramos Padilla dispuso una medida urgente para garantizar recursos y sostener la actividad del organismo. Autoridades habían advertido que no podían tomar más muestras. Estados Unidos se prepara para procesar al ex dictador cubano Raúl Castro. Según la cadena de noticias CBS, la posible imputación por el derribo de aeronaves humanitarias en 1996 marca un nuevo capítulo en la presión de Washington, que exige reformas profundas del régimen cubano y amenaza con nuevas sanciones económicas.
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4: 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Subió la nafta y crecen las consultas por el GNC en Jujuy. Un nuevo aumento de combustibles volvió a poner en foco en el ahorro y cada vez más conductores averiguan cuánto cuesta convertir el auto en GNC. En Jujuy, instalar un equipo puede superar $1,000,000, aunque aseguran que el cambio se amortiza con el uso diario y los viajes largos.
5: Ha bajado un poco la venta porque, como te repito, ya hay muchos vehículos convertidos a GNC.
6: ¿Y los vehículos eléctricos también le juega en contra en esta competencia?
5: También, claro, obviamente. Al ver ahora vehículos eléctricos, ha bajado bastante también la instalación, digamos.
6: ¿Cuánto sale instalar entonces para los autos que quieren hacerlo una instalación de GNC con un tanque?
5: Y los precios varían según la calidad que quieran instalar, según la marca. Rondan entre 1.200.000 hasta 1.500.000. Como te dije, dependiendo de la marca, de la calidad que elijan y también de la capacidad del cilindro.
6: Y, por ejemplo, ¿cuánto de autonomía con un tanque de GNC lleno tiene un automóvil?
5: Y la autonomía varía según el lugar donde se maneje, ¿verdad?
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4: La Escuela de Educación Técnica número 1 de Palpalá pone manos a la obra para la Fiesta Nacional de los Estudiantes.

0: La Escuela Técnica General Savio comenzaron a trabajar con la nueva carroza que representará la institución en las próximas Fiesta Nacional de los Estudiantes. Los alumnos comienzan con el desmontaje de la estructura anterior, organizan rifas, ventas y otras actividades para recaudar fondos.
1: Ya empezamos a trabajar, ya están sacándolo. El decorado viejo que tenía en la carroza, así que ya tenemos diseñado más o menos los planos para que se empiece a trabajar en la parte mecánica y en las dimensiones de la misma carroza.
2: ¿Ya están trabajando, digamos?
1: Sí, ya estamos trabajando con grupos reducidos, y se van turnando los chicos, ya que son bastante chicos este año, entonces se van turnando por día. Creo que este fin de semana ya empezaríamos también en lo que es sacar la parte pesada de la carroza.
2: ¿Quedan, qué parte de la carroza, más allá del chasis, pero queda algo, por ejemplo, o queda completamente descubierto?
1: No, la verdad que este proyecto que viene ahora, hay que sacar todo. No tiene que quedar nada porque es bastante diferente los movimientos que vamos a realizar este año, así que hay que sacar todo sí o sí.
3: Estamos yendo a todo lo que es al bajo de San Cayetano, donde nosotros realizamos todos los sábados lo que es nuestra venta de cosas dulces. Y algún evento que otro, como la rifa que se hizo el anterior 8 de mayo, que se pudo gracias a la colaboración de todos. Y más que nada motivándole a los chicos, insistiéndole que vendan, o ayudándole a salir, digamos.
2: ¿Se puede llegar al monto de la carroza o no?
3: Sí, en este paso sí, se puede.
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0: María Becerra sorprendió al contar que tendrá que cambiar un detalle de su look por un problema de salud visual. La cantante reveló en redes que le diagnosticaron miopía y que pronto empezará a usar anteojos porque ya le cuesta leer de lejos. Con humor y fiel a su estilo, aseguró que lo se convertirá en parte de sus outfits y hasta bromeó con sus seguidores por esta nueva etapa.
5: El otro día fui al oftalmólogo y me dijo que tengo miopía. ¡No! ¡Tengo miopía! Instantáneamente me dirigí hacia la óptica. Me encargué tres lentes diferentes. Uno con marco dorado, uno con marco plateado, uno con marco negro, un poquito más así. Yo dije, ok, miopía, serás bienvenida a mi vida, pero sos la miopía de una estrella del pop. Así que vas a ser fashion. Yo he usado lentes de descanso, pero siempre descanso. Por no usarlos de descanso, ahora tengo que usar con aumento y descanso y toda la vez como descanso de la pantalla, no sé qué. Porque me cuesta leer también, viste, quiero leyendo así, como que se me mezclan los renglones, no sé. Y nada.

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1: Julián Álvarez le cumplió el sueño a un nene barbero en España. La historia de Gael es un barbero de 14 años que soñaba con cortarle el pelo a Julián Álvarez. Se volvió viral y terminó de la mejor manera. El campeón del mundo lo invitó a España y sorprendió al adolescente con un encuentro lleno de emoción. El joven contó cómo recibió el mensaje del futbolista y cómo vio ese momento inolvidable.
2: Mira, bueno, como te decía, yo estaba en el colegio, estaba en matemáticas y justo agarré el celu para hacer unos cálculos en la calculadora de celu y veo notificación de Instagram, entro Julián Álvarez y nada, me puse, estaba con mi compañera al lado, nos pusimos a gritar, casi me pongo a llorar. El profe me preguntó qué estaba pasando, le dije que me había mandado Julián Álvarez y en vez de preguntarme por qué estaba viendo Instagram, me felicitó y
3: bien, se puso a gritar. Profe, te bancó.
2: Un crack el profe y la situación, por más de que haya sido en el colegio, la viví re lindo.
4: ¿Y le contabas a tus compañeros, a tus amigos?
2: Sí, no, le conté a medio colegio que te iba a cortar a Julián Álvarez.
0: Es viernes y tu cuerpo lo sabe.
1: El furor por el álbum del

0: Mundial 2026 ya se siente en Jujuy y muchos fanáticos empezaron a recorrer los kioscos para completar la colección. En el cemento, ¿cuánto cuesta? Repasamos algunos precios actuales. El álbum tapa blanda entre 6.000 y 8.000 pesos. El álbum tapa dura desde 15.000 pesos. El paquete de figuritas está entre 2.000 y 2.500 pesos.
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0: El invierno en Jujuy podría traer menos frío y pocas lluvias. El Servicio Meteorológico Nacional anticipó para el NOAA un invierno con temperaturas por encima de lo habitual y condiciones más secas que otros años. En Jujuy esperan jornadas templadas en promedio y escasas precipitaciones durante los próximos meses. De todos modos, no descartan ingresos de aire polar con descensos bruscos de temperatura y heladas, sobre todo en el sector de mayor altura de la provincia.
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0: La inflación también golpea el bolsillo de los jujeños. El INDEC informó que la inflación de abril fue del 2,6% y acumuló un 32,4% en los últimos 12 meses. En Jujuy, comerciantes y consumidores siguen sintiendo el impacto en productos básicos y combustibles y en servicios, mientras crece la preocupación por los aumentos cotidianos y la pérdida del poder adquisitivo. Alimentos y transporte continúan entre los rubros más sensibles para las familias de la provincia.
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0: Alertan por estafas y con figuritas del Mundial en Jujuy. Crecen las denuncias por compras falsas de álbumes y figuritas del Mundial. Esto es a través de las redes sociales y páginas truchas. En Jujuy, un vecino denunció haber perdido más de $1,000,000 tras intentar adquirir paquetes online. Especialistas recomiendan desconfiar de las ofertas demasiado baratas y comprar únicamente en sitios oficiales o comercios habilitados para evitar engaños y robo de datos.
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0: Bueno, vamos al pronóstico que se han ido y ya cerramos también esta parte. Vamos a hablar un poquito del día sábado. Para mañana sábado se espera una jornada templada en gran parte de Jujuy con cielo mayormente nublado y ambiente estable. En San Salvador la mínima va a rondar los 10 grados y la máxima alcanzaría los 23. No se esperan lluvias importantes durante el día y la probabilidad de precipitaciones será baja o nula. Ya para el día domingo, pronóstico extendido, domingo volvería la inestabilidad con descenso marcado de temperatura. Se prevé una mínima cercana a los 9 grados y una máxima de apenas 12 grados con probabilidad de lluvias y lloviznas durante gran parte de la jornada.
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2: Me pongo al día con los mensajitos, ahora sí. Perdón por la demora, ahora sí volvimos. Para vos. A ver. Hola, Fabi, quiero saludar a toda la familia Gallardo, a la familia Ramos de Humahuaca. ¿Puede ser un tema de enlace? Enlace. Fabi, pasame el saludito. A ver. Saludo para toda la familia Galvez, de parte del chino enganchadito de bandido, por favor, ¿sí? El enganchadito, pasame fan, no me dejes tirando. Perdón, pero me demoré hoy. ¿Puede ser un tema folclórico, por favor? El coro es importante. Aguante el corozo. ¿Así era? Aguante el corozo. Estaba viendo un video de los Herrera. Me hizo acordar cuando los vi en el Sandoval y vi un carnicero que con su ropa de trabajo parece que seguía de gira del Día del Trabajador. Así que pasame un temita del coro. El coro es importante. Saludos a toda la familia Velázquez. Un saludo. Quiero saludar a la mujer que más amo, que me acompaña todos los días, es la mujer más hermosa. Esa es Erika Casino. Quiero que se entere Jujuy. Feliz día de la familia de parte de Rubén, solo de Alto Comedero. Bueno, ya que es el día de la familia, quiero saludar a mi familia, a mis hijas, a mis hijos, a Noé, Julián, Araceli, Julián, Nadia, Julián. Porque después de bueno, y ahora los hijos varones, Ezequiel, Cristian, Emanuel y Rafael, y a todas las familias César y Anse. Gracias. Y a todos mis nietos también. Gracias. Quiero mandar un saludo a mi hermosa familia. Son la familia Calizazo del barrio Tupac, que están compuestas por mi marido Eloy, mis hijos Junior, Dylan, Nicole, Alexander, Martín, David y Ana. Muchas gracias, Pavi. Esta familia es el mejor regalo que la vida me ha regalado. Gracias a Dios.

mi sobrina Paula Tolaba al cumplir un añito más de vida. Que Dios la proteja, le dé alegría, salud y felicidad. Que no cambie su forma de ser. Te queremos, sobrina. Espero que la pases muy hermoso en tu día. De parte de toda la familia. Besitos y un fuerte abrazo. Saludos también a mi querido hermano Iván Tolaba. Que Dios y la Virgen lo protejan, le den salud y trabajo, felicidad. Que tenga un día maravilloso junto a sus seres queridos. Hoy se cumplen que se cumplan sus metas y proyectos. Los quiero mucho, hermano Iván y mi sobrina Paulita Tolaba. Que cumplan muchos años más. Y salud, y Dios los colme de bendiciones. Feliz día de la familia, toda mi familia, la familia Tolaba Vergara, la familia Sosa de Perico, la familia Calizaya Mendieta. Dios y la Virgen siempre nos bendiga y nos protejan. Abrazo, feliz día de la familia, Fabi. Que tengas un excelente y bendecido día. A todos, feliz día, los escucho siempre. Muchas gracias.

0: Buen día, buen día. Soy Silvia de Palpalá. Quiero saludar a toda mi familia y la familia Julián. Somos 12 hermanos. Saludos también a mi hermano mayor, a Ricardo, a mi papá, que son el pilar de toda la familia. Desde que mi mamita falleció, quiero decirle a mi hermano Ricardo que vamos a salir de esta situación tan difícil que estamos pasando. Siempre juntos y con toda la fe del mundo. Si podés pasarme el tema de Pimpinela, a la familia, muchas gracias.
1: En silencio la pregunta entre tú y yo.
2: Sí. Hola. Quiero decir que mi hermano está cumpliendo años.
0: Ah, mira qué lindo.
2: 10 días de la familia.
0: Porque a mi para tu hermanito Lauti Ballesteros y para todos.

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1: Desbarataron una banda narco y el camionero detenido es de Jujuy. La Policía Federal secuestró más de 157 kilos de cocaína ocultos en un camión con piedras y con cascotes durante un operativo realizado entre Salta y Córdoba. El conductor detenido, señalado como pieza clave de la organización, es oriundo de la localidad jujeña de Yuto. Habilitaron en La Quiaca una oficina de reconocimiento de personas. El Ministerio Público de la Acusación puso en funcionamiento una nueva oficina en la ciudad de La Quiaca para reforzar tareas de identificación y localización de personas. El espacio funcionará en el edificio de la Fiscalía Local y buscará optimizar herramientas de investigación y asistencia judicial. En Perico realizan intercambio de figuritas mundialistas todos los viernes. La propuesta se llevará a cabo en el SIC número 2 de Perico, con actividades para fanáticos del fútbol y coleccionistas del álbum del Mundial. Además del intercambio de figuritas, habrán torneos de FIFA, habrán premios y jornadas recreativas los viernes 15, 22, 29 de mayo de 14 a 20 horas. Una mujer policial resultó herida tras ser atropellada en Alto Comedero. El siniestro vial ocurrió este jueves por la mañana sobre la avenida La Quiaca, cuando una efectiva policial circulaba en motocicleta rumbo a su trabajo. La mujer fue embestida por una camioneta y sufrió heridas, mientras que la

0: Circunstancias del hecho son investigadas. Gimnasia se prepara para recibir a Temperley en el 23 de agosto. Gimnasia y Esgrima de Jujuy ajusta detalles para el partido del domingo ante Temperley por la fecha 14 de la Primera Nacional. El encuentro se jugará desde las 15:30 en el Estadio 23 de agosto y el Lobo buscará seguir entre los protagonistas de la zona B.
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0: 13:35 minutos.
1: Temperatura
0: 15 grados.
1: Humedad
0: 83%, vientos del sur a 3 kilómetros por hora. Se espera una máxima de 20 grados y lluvias para la noche.
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1: Si observan con atención, podrán ver más allá de lo aparente. Podrán sentir que un viento arrasador y un suspiro suave están hechos de lo mismo. Que los colores en la roca no son solo paisaje, sino historia tallada por el tiempo. Que el fuego que ilumina es el mismo que cocina delicias. Que la lluvia que trae vida también te abraza y reconforta.

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0: pásame por favor el tema de Sharon y los... Si lo pasamos al llamame, te supero, gracias. Saludos a mi esposo Ricardo, que te debe estar escuchando desde el Didi. Soy Lore de Moreno, gracias Lore.
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0: Buenas tardes, buenas, Pau, y te mando saludos a Felipa y a todos los que viven, a toda la familia que vive en Jujuy, en Campo Verde, en Campo Verde y en Palpalá. Sí, hace un montón que no los veo. Que Dios los bendiga siempre. Bendiciones para todos. Muy bien.

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1: Voy a mandarle un abrazo gigante a toda la familia Reyes. Ahí lo tenemos a Luisito, que temprano también nos hizo ahí un pequeño comentario. Un abrazo grande, Luisito. Para Luisito, para Freddy, para Cris. Un abrazote para los papás.
2: Le conté
1: para Don Segundo y para la mamita, con muchísimo cariño. Feliz

0: sí alcancé por lo menos a terminar con todos los mensajitos, ¿no? Creo que alcancé. Sí, no sé por qué me refiero. ¿Será el frío, el calor? La verdad que no sé.
1: La mirada baja, no sé qué me pasa.
0: Las defensas bajas serán también, ¿no? Puede ser. De todo me agarró. Bueno. ¿Nos encontramos si os quieren mañana? Sí, mañana nos encontramos nuevamente a partir de las 8. Mañana sábado, ¿cierto?
2: Hoy estamos festejando.
0: Permítame saludar a todas las familias y pedirles que sigan manteniendo la unión, el encontrarse, el conocerse, el saber quiénes son, encontrar alguna tradición, ¿por qué no? Sí, ahora está en tus manos. Quizás antes los hacían los abuelos, hacían los padres. Ahora esta es tu misión.
1: Que hay lugar
0: para que los chicos en un futuro puedan decir y recordar qué bonito cuando se juntaban, al igual que los buenos recuerdos que tenemos nosotros ya de adultos, ¿no?
2: Mi familia.
0: Somos toda una generación que la hemos pasado bien en familia. Ahora esto de la tecnología, de la inteligencia artificial, de todos los aparatos nuevos que aparecen. Obviamente no podemos detener nada de esto, pero cada vez como que nos alejan más.

está en tus manos, te lo voy a dejar como tarea. Para que tengan un buen recuerdo nuestros chicos de las reuniones familiares. Cuesta, pero yo sé que se puede lograr. Así que bueno, feliz Día de las Familias para todos. Un abrazo gigante para todos, todos, todos, todos. Que la pasen precioso. Y si tienen la oportunidad de hoy saludar a los abuelos, saludar a los papás, en buena hora, dale. Si se animan, lo pueden lograr. Un abrazo para todos. Pásenla bonito. Buenas tardes. Ha sido un buen programa el día de hoy. Sí, sí, nos vamos con un lindo recuerdo. Chau, chau, hasta mañana.

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0: ¡Qué buena canción!
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0: Hola. ¿Qué tal? ¿Cómo les va? Buenas tardes.
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0: ¿Cómo andan, loquitos? Muy, pero muy buena tarde para todos, bienvenidos. Bienvenidos al día más lindo de la semana. Bienvenidos al día Santo Grial, bienvenidos al día Figurita Messi, sí. Bienvenidos al día, por fin me gané algo. Bienvenidos al viernes. Y se gana más el día más lindo de la semana. Y se gana más el día... Qué lindo que es el viernes. No importa si está nublado, no importa si hace frío, no importa si está lloviznado, no importa nada. Es viernes y eso es lo que importa, ¿eh? Claro, escuchá. Bueno, genios, ¿cómo andan? ¿Todo bien? ¿Todo lindo? Buen provecho a la gente que está almorzando recién. No es un enorme, pero voy a apagar el aire porque si no siempre digo lo mismo y después me termino... Después 800, Marcelo Gallardo dando la vuelta alrededor de mis cuerdas vocales y eso no es para nada bueno. Bueno, familia, un abrazo muy grande. Los queremos un montonazo. Gracias por estar ahí, como siempre, fieles a la tarde más loca, más divertida, más delirante que tiene la provincia y otros lugares más, ¿sí? Porque gracias a la Ronda Fiesta, o sea, gracias a nuestra web y a nuestra aplicación, esta energía no se queda solamente por acá. No. Pega vueltas por muchos otros lugares de la Argentina e inclusive del mundo.
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0: ¿Cómo anda, Chivatín? Bienvenido. Sí, yo también lo quiero mucho, ¿eh? A todos, un abrazo muy, pero muy grande. ¿Cómo anda, señora? ¿Todo bien? ¿Todo lindo? ¿Cómo viene el viernes hasta esta altura de la tarde ya, no? Prácticamente tarde, claro. Maestro, ¿cómo va? ¿Todo bien? ¿No lo hicieron renegar hoy? No sé, digo, a lo mejor alguien por ahí lo hizo renegar. Hola, genia, ¿cómo andas? ¿Todo bien? ¿Qué onda? ¿Cómo va eso? ¿Cómo va el laburo? ¿Cómo van los estudios, che? Hola, crack. ¿Todo bárbaro? ¿Todo chile? ¿Qué onda? ¿Planes para hoy? Juntada con los compañeros de la facu, del colegio. ¿Qué onda? Con los chicos del grupo de baile. ¿Qué sale hoy, viernes 15 de mayo? Mitad de mes. Sí, aunque no lo creas, señora.

0: ¡Caramba!
1: Ya estamos a mitad de mes.
2: ¡Mamá!
1: Sí. Y se pasa rápido, chicos. Bueno, hoy con el chanchito, hoy es el Día Internacional de las Familias. ¡Ay, qué lindo! Día Internacional de las Familias, sí, señor. Bueno, feliz día para todos aquellos que tienen la familia, que forman parte de la familia. Bueno, hoy en día se da mucho lo que es la familia ensamblada, ¿no? Familia dentro de familias, que es la familia del hijo o la hija, que, bueno, se juntó, tuvo su hijo, qué sé yo, sus hijos, y viven dentro de la casa de uno de los padres de ellos, o sea, el suegro o la suegra, ¿no? Bueno, hay muchos casos de eso, así que no son muy grandes, es una, claro, es como la vecindad del chavo, ¿viste? Todo ahí adentro y por un motivo, razón o circunstancia, conviven todos ahí. Bueno, feliz Día Internacional de la Familia. Un abrazo enorme a todos, ¿sí? Que tengan un lindo día, de verdad, a todas las familias. Y bueno, cada familia es un mundo, dicen, ¿no? Es verdad, cada familia es un mundo, por eso no debemos juzgar nunca ni hablar de más, ¿eh? Como suele por ahí la mayoría tener la mala costumbre. Cada familia tiene su bolonqui, su problema, sus momentos lindos, agradables. Y con todo eso, había una frase que decía: lo primero es la familia. Que ya ni me acuerdo quién lo decía. Pero hubo una serie que decía eso: lo primero es la familia. Así que feliz Día Internacional de la Familia. Ahora, ya que estamos con esto y así arrancamos, yo quiero saber, ¿cómo se llama? Escucha, ¿cómo se llama el grupo de WhatsApp de tu familia? ¿Cómo se llama el grupo de WhatsApp de tu familia donde vos estás incluido? ¿Qué onda? A ver, 3884190967. Me decís, Pato, el grupo de mi familia, ¿cómo se llama? Se llama así, Tuki. No, me acuerdo de esto porque tenía un amigo que su grupo de WhatsApp le pusieron los supercampeones. ¿Sí? Los supercampeones. Y claro, cuando yo veo que le llega mensaje, cuando tenés el teléfono, te llegó un mensaje ahí, me dice, no, lo volví. Bueno, pusimos eso porque la mayoría vimos supercampeones y nos gustó. Así que quedó ahí como supercampeones. Mira, ¿cómo se llama el grupo de WhatsApp de tu familia, donde vos estás inserto, dale? 3884190967. Y feliz.
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0: Grupo Fronteras.
1: Por.
0: Qué bueno. Una zarpada, ¿no? Hacen una zarpada, sí. Bueno, 3-9 arriba de las 2 de la tarde, chicos. Carita de viernes, me dicen por acá. Esa la voz para Estefanía. Me mando directamente al WhatsApp, sí, porque tengo un montón de mensajes. Carita de viernes, esa por acá. Y se mandaré saludos a Estefanía, mi mejora, que estamos acá escuchando la radio. Un tema del Dani Agostini. Porfi, levantamos más el viernes, pato querido. Oh, el que viene, el Dani. Vas a querer irte de joda ya. Sí, pero no se puede, no sé, está laburando, claro. Hola, pato. Dice acá, mi grupo de familia se llama Familia. Jaja, dice. Y un par de emojis, nada más, no le pusimos nada más. La que creó el grupo fue mi prima, con la que no me llevo muy bien. Claro, por eso no le damos lisa. Pato dice acá, mi grupo de WhatsApp de familia se llama ¿Hay alguien ahí con vida? Se llama
2: ¿Hay alguien aquí con vida?
0: Hay alguien aquí con vida, perdón. Porque no escribimos nunca nada, dice por acá. Salvo por ahí los cumpleaños de alguno que otro. Pero nada más, dice acá. Saludos a mi familia que los amo. Soy Cintia. Bueno, Sin. Hola, pato. Por fin es viernes. Mira, yo tengo un grupo con mis hermanas, Ani y Mika. Y el grupo es las víboras. Las serpientes. Las venenosas. Pero es por joder nada más. No sabe.

0: Vamos, y aunque tengamos ratos malos, ellas saben que yo estoy para ellas. Soy Gaby, muy bien, Gaby. Las víboras, pará, me mandó la foto, a ver. No, posta, víboras. Y tiene el emoji de la víbora y todo. Mirá vos, oye. Me encanta. Hoy es el Día Internacional de la Familia. Por eso preguntamos cómo se llama el grupo de familia al cual estás incluido. Dice por acá, en nuestro caso se llama la Champions Family. ¡Wow! Me gustó, la Champions Family. Eso por acá, y me encanta porque la que más escribe es mi abuberta, pato querido. Abrazo para ella, que la amamos. Ah, la abuberta la que más escribe. Y bueno, si ustedes no escriben también. Claro, la Champions Family, me gusta. 3884190967. Dice por acá, mi grupo se llama Las Mentisí, Las Mentino. Las Mentisí, Las Mentino, dice acá. Así se llama. Mi grupo. Te puedo creer. Dame para ponerme en contexto, ¿por qué Las Mentisí, Las Mentino? Intuyo que debe ser por el tema de la mentira.
1: ¿Qué pasa, el desgraciado?
0: ¿Qué sé yo? No sé, digo. ¿Qué va a hacer por acá? Hola, pato. Mandar un beso grande para mí. Mi amor Robert dice acá que está escuchando la radio con cualquier tema de programación de parte de su amor Sandri. Lo amo, dice acá. Gracias, amor, por dedicarnos todas tus energías y todas tus fuerzas, ¿eh? Tu familia orgullosa de vos, de parte de tu hijo Santino y tu hija Abigail. Qué lindo mensaje, muy bien. Hermoso mensaje. ¿Quién manda más? Dice acá. Así se llama el grupo de WhatsApp. ¿Quién manda más? Mirá vos. Yo soy el que más jode, dice pato, por el grupo. Tanto que sí, dice acá que. Una vez me bloquearon, dice acá, porque. Yo soy el que más jodía. A veces hasta las 2 o 3 de la mañana, amigo, claro. Pero no te pueden silenciar directamente. Uy, el pesado, mirá. Eliminalo. Qué bárbaro, ¿no? Terrible. ¿Cómo se llama el grupo de WhatsApp de tu familia? 3884190967. Hola, pato, feliz viernes. El nombre es El Amor Todo Lo Puede. ¡Ay! ¡Re cholulo! ¡Me encantó! ¡Ay, simple! Me pasas un tema de La Sonora Imbatible porque siento todavía no puedo ir a verlo. Dice acá, ¿tú ya lo viste? No, yo no lo vi, chica. ¿Tú lo viste, chico? Todavía no puedo verlo. Y no quiero decir cuándo ir a verlo porque cuando digo que voy a verlo, no puedo verlo. Así que, chata, mejor lo vemos y después nos contamos que sí, pude verlo. Pero hasta ahora no pasó. Todavía no pasó. Hola, dice acá, soy Erika. Mi grupo se llama La Familia y tiene el emoji de nuestro abuelito, dice acá. ¡Oh, mirá! Que hace 2 años que partió al cielo. Hablamos, dice acá, no mucho, pero sí intercambiamos. Por ahí para cumpleaños, encuentros. La verdad que no estoy mal pendiente, dice acá. Tengo otros grupos, por ejemplo, mamis del colegio. Dios, ¿quién inventó esos grupos? Amigo, no, las mamis del colegio. ¿No hay más pesado que el grupo mamis del colegio? Que alguien diga lo contrario. Sí, alguien que me diga lo contrario. No por las mamis que estén ahí, porque siempre aparece una mamá o un papá. Ay, Dios mío. Ay, Dios mío. Chicos, no se olviden, papis, no se olviden que tenemos acto el día, no sé, 25 de mayo, que es el 24 de mayo, porque tienen que venir con un informe. Mi hijo también tiene que ir con. No, no empecé. No empecemos a empezar porque. Ah. Disculpe, señor. Mi hijo. ¿Puede ir con zapatillitas negras? No, el uniforme, señor. No. Te juro, es tremendo. Tremendo, sí. O está el papá. Oh, y aparece el papá y dice: señor, buenas tardes. ¿Cómo es? Escribe el chabón, ¿viste? Obviamente, mi hijo irá impecable vestido ese día, con zapato, el pantalón de vestir, la chomba del colegio, y perfumado también. No, ya. ¡Sácame de ese grupo!

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0: ella.
1: Por ella, con ella, sin ella, cualquier excusa viene.
2: Por
1: claro, el viernes. El polaco. Qué grande el bola.
0: Perdido en el alcohol.
1: Haciendo hoy voy a beber.
0: ¿Sí?
1: No, yo un tecito de manzanilla nada más, porque mañana tengo que laburar, claro. Sí, obvio. Nada más, mañana se trabaja, chicos. Mañana, 2 de la tarde acá en Radio Fiesta, activando la tarde de sábado, poniendo un sábado de fiesta, pero a pleno, total, absoluto, armando una buena previa por si tenés que ir a algún lugar, tenés que salir. Hay fest. Mañana, de 2 a 7, todo el equipo de la tarde de la radio presente, bancándote, dale. Mientras se van para el fulbito, están escuchando la radio en la chata, en la camioneta, en el auto. Mientras van haciendo el asadito al costado de la cancha, ponen la radio. ¡Oh! ¿Saben qué? Día Internacional de la Familia. ¿Cómo se llama el grupo de la familia donde estás? Y ahora le agrego uno más. Le agrego uno más. Sí, sí, acá estamos hablando con Sofi, que es nuestra coordinadora, ¿eh? Ese Pato y dale, está buena esa. ¿Cuál es tu lugar? ¿Cuál es tu rol en tu familia?
3: ¡Sí!
1: ¿Se entiende? O sea, ¿qué? ¿Cuál es tu rol en la familia? ¿Sos papá, sos mamá, sos hermano, sos el hijo? Pero digo, no voy por eso. Quiero que me digas, Pato, y yo en mi familia soy el que... O yo en mi familia soy la que... A ver, esto también le agregamos, ¿eh? Sí, Día Internacional de la Familia hoy. ¿Sos el qué? El que... A ver. ¿Sos el amor y paz de la familia? ¿Sos el qué sé yo, por ahí, el de los hijos, de los hermanos que siempre está buscando y diciendo, ya está, dejemos de discutir, vete, no. Ya está, listo, chicos. Listo, claro.
3: Basta, chicos.
1: Claro, exacto. ¿Vos sos el basta, chicos? ¿Sí? O, claro. O vos sos el que... esto ya empezaron. Me voy, nos vemos. Claro, viste. Pero está ese también. Se llama Bolonqui. Bueno, listo, nos vemos en Disney. Vuelvo al rato. El que se las toma, el que se va. El que no quiere Bolonqui. Claro. ¿Cuál sos vos? ¿Qué integrante de la familia sos? ¿Tipo qué? A ver. Claro. ¿Sos el que siempre los anda queriendo juntar a todos? Dale, se viene el cumpleaños de mamá. Nos junté más de 1000, que no nos vemos. Vamos por la vieja, dale. ¿Viste? Y sos el que arenga ahí. ¿Vos vas a poder? Hola, ¿vos vas a estar? Mirá que ya está todo listo. Mirá, estamos acá. ¿A qué hora vienen? ¿Sos el que llega último a todo? El que la junta dice, bueno, dale, cuenten conmigo. ¿Cuánto hay que poner? Bueno, claro. El que, perdón, se me hizo re tarde.

flaco. Tengo que ver al abuelo. Y bueno, pero se me hizo tarde, perdón. El que siempre llega tarde. Sos la ordenada. ¡Ay! No, no, no. Así no. Hay que... No, no. Esto hay que ordenar. A ver, nos ordenemos. A ver, Juan, vos sos el más chico. Vos podrías hacer... Claro. ¿Viste? La ordenada. ¡Uy, Dios! Claro. O el ordenado, ¿viste? El que no, no. No, no, no, no. Están haciendo todo de prolijo. No cuenten conmigo. Para. Sos la oveja negra. ¡Ah! Sos el que por el culpable de las reuniones. Che, nos juntemos. Bueno. Y vamos a hablar otra vez del pato. Y hablemos del pato. Ay, este pato. Le voy a decir, hola chicos, ¿para qué era la juntada? Ahí para hablar de vos, hermano. Se va. Fue sin querer, ¿eh? Yo te digo, fue sin querer. No. ¿Cuál sos? El que se enoja de todo. ¡Uy, no! No le podés hacer una broma que se enoja. Sí. Pero Carlito. Uy, Carlito. Pará, Carlito, no. Es una joda, Carlito. Y ahí va la bonita. Dice, deja que yo lo voy a hablar. Ah, bueno. ¿Cuál es tu rol en la familia? A ver, 388-419-0967. Por acá dice, hola, buenas tardes, aquí escuchando mi trabajo como todos los días. Saludos a Chivato Mayor. ¿Me pueden pasar un tema de los pibes chorros? El prisionero Raúl. Grande Raúl. Un abrazo grande, Raúl. Hola, Patito, ¿cómo estás? El grupo de la familia se llama... Sin la... Y sin la... Suena la trompeta. Ah, ¿se llama así? Sin la Bubu Ford. Sin la enana... y sin la Cartu. Pará, esto tiene un significado para ustedes. Yo no entiendo nada acá. Arroba como que... Es como que los vamos dejando a todos estos de costado. Está bueno. ¿Se llama así, posta? Sin la... Y encima lo arroban. Arroba, sin la, arroba... Qué mal, como así de nada. Tremendo. Hola, amigo. Dice que mi grupo se llama Familia. Y somos también un tanto disfuncionales, Que pongo algo y todos me responden al privado. Pero es para el grupo, claro. Por algo, la pregunta es el grupo y te responden al privado. Hola, disculpa. No, pero te... Bloquealos. Bloquealos del privado. Bloquealos. No, mentira. ¿Qué cosa, no? Claro, cuando vos pones algo de grupo, es para el grupo. No es para el privado. Hola, Pato, el grupo de nuestra familia se llama Los Busca Jodas, porque así se llama nuestra comparsa y tiene el emoji de una monja con una cerveza. Es bizarro. Los Busca Jodas. La monjita con la cerveza. Ay, Dios mío, no, no, no se puede. Son un montón. Bueno, chicos, hay una bocha de mensajes, ya vengo, ¿sí? 3884-190967. Hoy estamos jugando, hoy es el Internacional de la Familia. ¿Y para qué? Voy a apretar esto acá que... Ahora está. Yo soy un poquito medio bastante chinchudo con que todo salga bien. Porque si no se me cruzan los cables. Ahí está. Técnicos, vengan. ¡Eso! Ah, mentira, mentira, estamos todo bien. Bueno, ya saben, ¿Cómo se llama el grupo de tu familia? Sí, donde vos estás incluido. ¿Cómo se llama el grupo de tu familia? Otra. ¿Cuál es tu rol en la familia? ¿Cuál sos vos? ¿El integrante qué? El integrante que alienta, el enojado, el enojón, el integrante amor y paz... El que cuando hay bolonqui se va y dice, no, a mí no me jodan, yo no estoy. El que siempre llega tarde. La oveja negra de la familia. El que nunca pone nada puede ser también. Me hablan de cucaracha por acá, me tiran todo esto. Bueno, vos me vas contando, dale. Hoy el tema es la familia, el Internacional de la Familia. Ya te contamos un poco de cosas también que trae esta jornada. No se olviden que hoy, chicos, hoy estamos...

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Pero qué clásico jurásico que metimos ahí. Qué buena canción, de Feid haciendo Azúcar Amargo. Un imborrable de la radio en el minuto 28 de las 3 de la tarde, saludando a la bocha de gente que viene llegando a través del WhatsApp de la radio. Nosotros acá en vivo desde el estudio de Radio Fiesta 91.7, desde los estudios de la radio en Hipólito Yrigoyen 1616, frente al ex Lago Popeye. Gracias, chicos. Gracias por escucharnos, gracias por sintonizar la radio, gracias por estar con la aplicación, con la web. Nos encanta. Son un montón de mensajes por acá. Día Internacional de la Familia hoy.

0: Bueno, se celebra el Día Internacional de las Familias, declarado en 1993 por la Organización de las Naciones Unidas, con el fin de reflejar su importancia como unidad básica de la sociedad, ¿sí? Ahí está. Declarado por la Organización de las Naciones Unidas en 1993. Hoy se celebra el Día Internacional de las Familias. Che, qué copado sería hoy, ¿no? Juntarte con tu familia. Mira vos, que esta fecha que hay instaurada en todas las familias se juntó de familia, ¿cuándo? Y el 15 de mayo, ¿cuándo vamos a juntar? ¿Viste? Qué sé yo, con un tipo así. A ver, no sé, qué sé yo, decirte un tipo. No sé si a un level de Navidad, Año Nuevo, qué sé yo, pero sí por ahí. Y una fecha importante, ¿no? Día de las Familias. Siempre y cuando haya buena onda con la familia, pues hay familias que no se pueden ver, ¿viste? Que acaben las suyas, sí. Yo no tengo hermanos. Y los 8 que no son mis hermanos, los 8. Ah, oh, bueno. Parón, hay de todo un poco en la vida del flaco, ¿eh? Así que nada, feliz día, ¿eh? A todos los que tienen la familia. Hoy estamos jugando con esto, chicos. Hoy estamos jugando con. ¿Cómo se llama el grupo de la familia en el cual estás inserto? Sí, ¿cómo se llama el grupo de tu familia? Ahí en el que tenemos en WhatsApp. ¿Sí? ¿Cómo se llama? ¿Y cuál sos vos dentro de tu familia? Sí, ¿cuál sos vos dentro de la familia? Por ejemplo, acá. Vale, me dice, Pato, yo soy la que siempre arma el bolonqui y se va. O sea que... Vos sos la que va, destapa la olla hirviendo y se va el... ¿Se las toma? No, ¿por qué? Ay, Dios mío, Isaka, cómo me río con tu locura, Pato querido. Abrazos, feliz día, ¿eh? Bueno, muy bien. Tengo un audio por acá. Hola, hola, buena tarde, ¿quién anda por ahí? Hola, a ver.
1: Patito, querido, buenas tardes,
0: amigo.
1: Cansado ya, Patito, cansado, la verdad. Recién salgo de mi jornada laboral y ahora...
0: Uy.
1: A lidiar con la elección de reina de mi hija.
0: Falta menos.
1: Así que bueno, ya la llevé a la maquilladora.
0: Bien.
1: Y bueno, el trajín va a ser hasta que termine la elección, y seguramente.
0: Sí, así que bueno. Seguramente.
1: Bueno, que mucha suerte, ojalá que tenga mucha suerte mi hija hoy porque le está poniendo un esmero. Terrible, Patito, te cuento que a ella no le gustaba bailar. Nunca bailó.

0: No, digamos, no.
1: Y ahora
0: no
1: tiene
0: le
1: que
0: gustaba,
1: bailar acá con los chicos.
0: Como que lo obliga un poquito en el día de sus 15, pero ajá, igual fue un ratito y es algo que no le gusta.
1: Y
0: ahora tienen que hacer un sketch y,
1: sí,
0: con las otras candidatas y
1: la verdad
0: que le está poniendo un entusiasmo terrible.
1: Wow.
0: Así que bueno, Dios quiera que salga todo bien. Así que bueno, cualquier cosa te estoy contando mañana, Patito.
1: Dale, campeón.
0: Abrazo grande.
1: Perfecto.
0: Buen programa como siempre. Y buen fin de.
1: Un abrazo enorme.
0: Y buen cosa, te espero por ver la Sonora Imbatible. Seguramente va a tocar después aquí la noche, Patito.
1: Ah, puede ser. Entonces sacamos acá la radio y nos pegamos la vuelta con los chicos. A ver si llegamos, querido. Éxitos para tu hija, para Pilar Tobar Jacqueline. Sí, un abrazo muy grande para los chicos del SECU número 43, que van a realizar hoy su elección. Candidata con el número 12, Chivato, tenemos que alentar, sí. Y no sé, acá no hay para hacer un cartel para llevar así. Pero lo buscamos al papá y nos sumamos ahí si llegamos a ir. Claro. Éxitos para la familia Tobar. Vamos, Jacqueline, te va a salir todo bien. Te va a salir todo bien. Sobre todo disfrutalo, ¿sí? Y a veces, viste, como que los padres se ponen más ansiosos que los hijos, ¿no? Y bueno, por eso sí. Solo que tratemos de no transmitirle eso a nuestros hijos. En este caso, a Jacqueline. Viste que ya de por sí debe tener nervio, pero bueno. Acompañarla, que es un momento hermoso que le vas a dejar para el recuerdo. Y va a vivir él, así que felicidades, campeón. Patita, buenas tardes. Hoy quiero mandar un gran saludo a mi familia Moreno Díaz Basualdo, que es el pilar de mi vida, que es el motor de todos los días, y en especial a Juan Moreno, que junto a él formamos una hermosa familia. Qué lindo. Con mi hijo Tiago, con Cele, con Maxi, con Álvaro, con Fede y Leo, mis hijos del corazón. Gracias al amor de mi vida, mi esposo, que día a día lucha porque estemos siempre juntos, y es de un gran corazón y que siempre pone humor y la tranquilidad. Ya llevamos 22 años juntos, y que se entere el mundo, dice acá, que lo amo y le doy gracias por su hermosa familia, por nuestra hermosa familia. ¿Le puedes dedicar el tema a Daniel Agostini, Como yo te amo? Más ahora que está algo enfermito, pero igual sale a luchar por nosotros. Que sepa que lo amamos. Ahora te está escuchando en el taller, ¿eh? Te amo, Juan Moreno, de parte de tu esposa, Rocío.
2: ¡Eso!
1: ¡Pero qué mensajote, por favor! ¿Viste? ¿Y usted que no cree en el amor? Bueno, ahí está. Aprenda, 22 años de amor. Sí. Y este mensajote para Juan Moreno. Juancito, qué familia, amigo. Felicidades, ¿eh? Día Internacional de la Familia. Hoy, chicos, sigo por acá. Hola, Pato. Mi grupo se llama Diablo Cari. En memoria a mi suegro, el diablo mayor de Humahuaca. ¡Mira vos! ¡Bien! El grupo de la familia se llama Diablo Cari, mira. En memoria de mi suegro, el diablo mayor de Humahuaca. Toma. Sí, un montón por acá. ¿Qué más por acá? Feliz viernes, Patito y Chivatito. Y tengo varios grupos de familia, Solo voy a decir que todos somos muy ausentes. ¿Y para qué tanto entonces, no? Ya, digo, ¿para qué tanto grupo de familia? Mira, andás a la opción ahí, tuki tuki, salir del grupo, listo. Claro. Y respecto al rol que me toca, beso, Pato y Chivato, soy Clara de Palpalá. Un abrazo grande, Clara. Clarita, nuestra oyente Clarita, que siempre escucha la radio. Vamos, Clari. ¿Y cuál es tu rol?
3: No me quemes.
1: Ah, bueno, listo, Otro mensaje por acá, otro audio, son un montón. ¡Hola!
4: Pato, querido, ¿cómo andás?
1: Acá estamos.
4: Dale un saludito al changuango este.
1: ¡No!
4: Que cumpleaños.
1: ¡Feliz
4: cumpleaños! Para venir a tribo de sus amigos.
1: ¡Sí!
4: Tengo que hacer... No sé, creo que son 50 choripanes y estos son 10. Imagínate.
1: Y bueno, comen doble.
4: Feliz cumpleañito para mi chango, 13.
1: Un abrazo para todos. 13 años. Muy bien. ¡Feliz cumpleaños, varonazo!
2: ¡Feliz cumpleaños!
1: O sea, 13 años ya, amigo.
5: ¡Ay, caramba!
1: ¡Qué va! Pero parece ayer que... No, increíble cómo pasa el tiempo, la sonrisa canchera que tiene. Bueno, un abrazo muy grande. ¡Feliz cumpleaños, maestro! Ahí en Montevideo y Córdoba también escuchando la radio y están de fiesta. 50 choripanes, ¡es poco! ¡100! ¿Ah, no? ¡Es mucho!
2: ¡No!
1: Lo paga Chivato, ¿eh? Bueno. Feliz cumpleaños, chicos, que Dios me lo bendiga. Que pasen un lindo día de cumpleaños, de verdad. Ya se arma la juntada. Que la pasen de 10, en serio. Bendiciones.

0: Bendiciones, campeón, bendiciones. Y a seguir para adelante, que tu familia te apoya, te banca y te quiere un montón, te ama. Eso dalo por, pero dalo por hecho, porque nada, papá siempre está hablando de vos, así que cosas muy buenas y que sigas así, que sos un excelente hijo, amigo. Un abrazo grande, campeón. A darle para adelante. Mauri, genio total, que la pasen de 10, ¿eh? Chicos, ya vengo, son un montón de mensajes, ¿sí? ¿Cómo se llama el grupo de WhatsApp de tu familia? Y si te animás a contarnos cuál es tu rol dentro de ella. Sí, ¿cuál sos vos? ¿El que agita? ¿El que arma balón que se va? ¿El que casi nunca está? ¿El que poco escribe?
1: La oveja negra de la familia.
0: Día Internacional de la Familia. ¿Nos contás? Dale, nuevos éxitos, nuevas canciones. 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Shakira, Die Die. 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

0: 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Hora
1: 15:40.
0: Temperatura
1: 15 grados.
0: Humedad
1: 60%.

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0: Grupo 5, Ángel Leiva y Marcelo Gallardo, que no me quiere dejar por acá haciendo... ¿Por qué bajar el aire? Haciendo hipocresía. ¿Cómo vamos, chicos? 5 minutos para las 4 de la tarde. En esta tarde espectacular en Mood.
1: Por fin.
0: Viernes. Vamos que viernes, vamos que llegó. El día más lindo de la semana. El día más espectacular de la semana.
2: No te lo puedo creer.
0: Sí, créelo, ya estamos a viernes. Ya estamos a mitad de mes, chicos. 15 de mayo. Mañana juega River por un lugar en la final. El próximo martes, ¿no? Juega Boca. Sí, frente a Cruzeiro por Libertadores.
3: ¡Ay, caramba!
0: Y bueno, ahí vamos. Che, pará, River juega contra... ¿El equipo de Di María? ¿O...?
4: ¡No!
0: Viste que hay mucho bolonqui, ¿no? Dando vuelta ahí que... Sí, como que... Favoritismo, no sé, qué sé yo. Dicen. Para el equipo de Angelito. Pero bueno, no creía. El último partido Racing terminó con 9. No creo. Va a ser un partido limpio. Bueno, seguro que sí. Si River juega al nivel que jugó el último partido, va a ser un partidazo, Partidazo. Vuelve al Armani, ¿no? Vuelve, pero va al... ¿Cómo se llama? Al banco de suplentes, Armani, ¿o no? Hasta donde sabemos. Ok. Sí, hay un pibe que está dando vuelta por las redes, que se volvió viral porque... ¿Vieron que ahora hay una locura con el tema de las figuritas, el álbum de la selección y el mundial y toda esa historia? Bueno, este pibe compró un paquete de figuritas y cuando fue a abrir, le tocó, por lo que se puede ver en el video, su ídolo. Pero no es Messi. No, es Messi.
4: ¡No!
0: ¿Es Ronaldo?
4: ¡No!
0: ¿Es Mbappé?

0: no es Mbappé, ¿viste? Es Mbappé, es así, Mbappé.
1: ¡No!
0: ¿Es Yamal?
1: ¡No!
0: ¿Es Luka Modric?
1: ¡No!
0: ¿Es che, Colomaní? Colomaní no va al Mundial, ¿eh? Sí, se confirmó. ¿Posta, en serio? El jugador de Francia que casi nos infarta todo, a todos los 45 millones argentinos en una pelota que paró el Dibu, no va al Mundial.
1: ¡Sí!
0: No, quedó desafectado de la convocatoria de Francia. Así que por ese lado no vamos a asustarnos tanto. ¡Colomané! ¡Colomané! No, no va al Mundial Colomané. Bueno, te decía, le tocó su favorito, su ídolo. Y vos dirás, ¿quién es Pato su ídolo? ¿Sabés quién es? Nada más y nada menos que la Mona Jiménez. Sí. El pequeño cuestión abrió un paquetito de figuritas que había comprado aparentemente con su familia, calculamos. Y cuando abre el paquetito, empieza a pasar una por una las figuritas. Y claro, él las tiene de espalda, ¿no? Las tiene sujetas de espalda, le va dando vuelta. Y aparece la imagen de la Mona, lo que él no puede creer. Se pone como loco, empieza a saltar, a cantar. Y hasta casi se emociona hasta las lágrimas. Un pequeño divino. Bueno, este video es terrible, ya lo tenés en nuestras redes. Por eso te invito siempre a que estés conectado con nuestras redes, ¿sí? Estamos en TikTok, estamos en Instagram, estamos en Facebook, estamos en YouTube. ¿Qué esperás para seguirnos? Anda, ahora ingresá a nuestras redes y ahí vas a ver al peque que no puede creer que le haya tocado la Mona, ¿eh? Un pequeño, por supuesto, cordobés 100%, ¿no? Vayan a darle mucho cariño, chicos. Ahí está en las redes. Yo sigo en un ratito. Ahora déjame contarte algo, dale. Sí, te cuento algo. 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

0: Los Palmeras, qué buena canción, qué buena sesión. Bueno, cuando Cachito todavía era parte de la banda, Cacho Deica, recordemos en la actualidad, Cacho ya se lanzó como solista. La banda de Los Palmeras todavía está activa, dicen por ahí que llegarán hasta fin de año y chao, qué onda. 11 arriba de las 4 de la tarde, bienvenidos, nueva hora en este modo, por fin el viernes, muy bien. Bienvenidos a todos, a los que van llegando, a los que se van sumando, a todos los que dicen presente, a todos, genios. Feliz Día Internacional de la Familia. ¿Nos tienen que contar? ¿Cómo se llama el grupo de la familia? ¿Dónde están? Sí, ¿tienen grupo de familia? ¿Cómo se llama? A ver, 3884190967. Tenemos nueva hora y vamos a llenarla de éxitos. También me podés contar tus planes de fin de semana.
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0: no puede
1: muchísimas
0: ser.
1: Muchísimas gracias.
0: Se me acaba de secar la jarra, boludo. No tiene
1: se pinchó,
0: nada.
1: Se pinchó.
2: Se evaporó.
1: Se evaporó, tal cual.

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1: Jujuy registra un preocupante número de juicios por deudas alimentarias. Según datos del sistema del Poder Judicial aportados por el abogado César Lera, matrícula 3.696, entre mayo de 2025 y mayo de 2026 se registraron 607 sentencias vinculadas a causas de cuotas alimentarias en la provincia. Brutal robo en la vieja terminal. Un violento robo contra una persona de 71 años ocurrió en una parada de ómnibus en la zona de la vieja terminal, donde un sujeto le arrojó al suelo para sustraerle el teléfono celular. El hecho fue advertido a través de las cámaras de vigilancia y tras un operativo policial el sospechoso fue demorado con el aparato entre sus pertenencias. Cortes por repavimentación en Ciudad de Nieva. Cortes totales de tránsito y restricciones de estacionamiento se realizarán en el barrio Ciudad de Nieva, en San Salvador de Jujuy, durante la semana próxima, por obras de repavimentación programadas por la Municipalidad Capitalina. Deportes, Gimnasia de Jujuy y Belgrano tienen fecha confirmada para jugar por Copa Argentina. El Lobo y el Pirata se enfrentarán el sábado 30 de mayo por el torneo argentino, según la información confirmada hasta el momento. Sin embargo, la organización aún debe definir el estadio donde se jugará y el horario oficial del encuentro. Para más información, ingresa a Todo Jujuy.
0: 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En Radio Fiesta, hora
1: 16:33.
0: Temperatura
1: 15 grados.
0: Humedad
1: 71%.
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0: Mr. Gato en la tarde de Radio Fiesta.
1: Por fin es
0: viernes. Me olvidó ya de Mr. Gato. Qué buen tema de Mr. Gato. Bueno, genios, acá estamos, 7:37 arriba de las 4 de la guiña. Qué buena tarde de viernes, loco. Una tarde de otoño, chicos, es una tarde de otoño, tarde fresca. Por acá, Ale me dice, Pato, ¿cómo va a seguir el clima para el fin de? Tengo el cumpleaños de mi sobrina el domingo. Ay, el pelotero, si hay techo, metelo dentro. No es bueno el clima para el domingo, chicos. Yo se los venía contando, ¿se acuerdan? A ver, para que voy al clima oficial que lo tengo acá al alcance de mi mano. ¿Ya vieron el video? En las redes, ingresaron a las redes. Vayan a darnos una vuelta en las redes de la radio. Instagram, TikTok, Facebook, YouTube. Y van a ver el reel del pequeño que se pone recontra contento cuando le sale la figura de la mona. Le toca la figura de la mona y dice ¡ay! Y al final del video casi llora el pequeño de emoción. Bueno, vayan a verlo y vayan a darle mucho cariño, mucho amor a las redes de la radio, ¿sí? Estamos en todas las redes. A ver, pará, ¿dónde está? Acá está el clima. Para que voy a actualizar. A ver, tuki. Abrazos enormes a toda la gente hermosa que está con nosotros disfrutando de la tarde del día de hoy en este mood viernes. Por fin, el día más lindo de la semana. Mirá. Ah, y el domingo no, el domingo y el pelotero a Troden. Sí. Ojalá que te venga con, no sé, con algún garaje enorme porque 77% de probabilidad de lluvias para el día, perdón, para el día domingo, chicos. Sí, 77% de probabilidad de precipitaciones para el día domingo. Así que lluvia casi seguro, te diría. Te digo yo esto ahora. Ponele que el domingo sol tremendo. El Pato me dijo que, bueno, perdón. Es lo que me está marcando el tiempo acá. Mañana sábado, probabilidad de precipitaciones, pero baja, ¿eh? 24%. No es demasiada. Puede que aparezcan por ahí algunas lloviznas, suavecitas. Pero mañana tendremos la presencia del sol, ¿eh? Porque hoy tenemos una máxima de 15 a 16. Mañana la máxima es de 19, 20. Esto quiere decir que vamos a tener solcito. Y luego el domingo venimos con ese descenso de temperatura. Luego el lunes vuelve el sol, ¿eh? Y subimos la temperatura a 14 de máxima. Y ya vendríamos también con ese level de temperatura. Entre 14 y 17. No va a pasar más de eso la semana que viene. El día jueves también tenemos probabilidad de precipitaciones. Y hasta ahí llego. No sé cómo llegará el 25, el día de mi cumpleaños. Lo pasaré a Troden, afuera. El asadito lo haremos adentro. Lo haremos afuera. No sé, la verdad que no sé, pero vamos a ver qué onda. ¿Cómo vas vos, genio? Contame, 3884190967, Día Internacional de la Familia. Hola, buenas tardes, Pato, hermoso día. Saludos a Chivato. Ok, lista las piezas. Ah, mira, ya terminó la... Pará, crack. Obviamente vos sos el genio, el crack ahí de la construcción. Te voy a hacer una pequeña pregunta. Ojo, con toda la respetación del mundo a esto, porque yo no desconozco bastante de lo que es la construcción y todo eso. ¿No me le estaría faltando una columna por ahí? Digo. Y me claro, Chivato también está mirando la imagen. Claro. Justo viste la parte de la esquinita ahí del terminado. ¿No era una columna? Y yo digo, no sé, desconozco. O está todo bien así. O no pasa nada. ¿Cómo decís, Pato? Pasa nada, tranquilo. Está todo más que bien. La columna está en el otro lado, qué sé yo, por ahí. ¿Viste? Claro. Sí, no, yo tengo mi casa. Por ahí que el día de mañana quiero armar otra. Buah, pará, ¿quién era? Soy el dueño del Tesla, ¿verdad? Chistecito. Por ahí quiero armar otra, quiero armar una pieza. ¿La puedo armar así? Así como en la foto que me mandás acá. Tírame esa duda nada más tengo, campeón. Nada más. Después está espectacular, ¿eh? Se ve espectacular, terminado, muy bueno. De 10. Ahora voy por el baño, dice acá, soy Marcelo Grande. ¡Chelo! Te vaya bárbaro. ¿Qué vas a ver por acá? 3884190967, que ponen acá. Pam, pam, dice acá, yo te voy a enseñar. Me mata porque me mandan la foto. Nada, nada ser malo. Me mandan la foto de Chiqui Tapia. Viste que hay una foto viral del Chiqui Tapia, un video, ¿no? Donde le están secando el sudor, a la altura de la nuca, pero bueno. Ahí lo pusieron de fondo, obviamente, todo trucada la imagen. A Di María y al árbitro. Gracias, man. Aquí va. Tranquilo, no va a pasar nada. Ustedes van a jugar.

0: Muy bien, y eso es todo. Ténganse fe, ténganse mucha fe. Hola Pato y Chivato, mi grupo de familia es Solo Suárez. Ahí está, Solo Suárez, nada más. Listo, Solo Suárez. No, no pusieron nada, Suárez. Y yo soy la berrinchuda, ¡Y aprobé el examen! Dice por acá, soy la polaca, pasame un tema. Muy bien, Pola, aprobaste el examen, vamos todavía. Felicitaciones, genia. Ahí está, muy bien, ahí está, examen adentro. ¿Ya terminaste con esto o te queda todavía un poquito más? ¿Viste? Porque creo que son como 6 meses, ¿no? Si no estoy equivocado. Sí, si no estoy equivocado. Un abrazo muy grande, Pola, éxitos. Ay, me manda la foto de Chivatito. La foto de la imagen del oso de Chivatito. Ahí estamos. Pato dice, no vas a creer, el grupo de mi familia se llama El que busca encuentra. Qué nombre más original. El que busca encuentra, dice acá. Y metimos a todas las tías chusmas de la familia. Y dice por acá, cada tanto te dejo una bombita y me voy. No se hace así, ¿cómo vas a nada? Para. Dice acá, me escriben, dice acá mis primos. Para decirme que no le agregue a mi tía, dice acá. ¡Sos tremendo!
1: Usted tiene que arrepentirse de lo que dijo.
0: No, por favor. Bueno, son un montón, 3884-190967. Mira, Ale, saludos desde Palpalá, escuchando la radio. Para mi hijo Benjamín, que en un ratito, dice acá, nos vamos a Fuchiball. Hola, Pato, dice acá, soy Gladys. Quería saludarte y decirte que tu radio me encanta. Por favor, dice acá, me dedicas un tema bien alegre, bien carnavalero. Uy, mira, justo me leíste la mente. Lo que viene. Atención, la gente que le gusta el baile del carnaval. Atención, la gente que le gusta específicamente el baile del tincus. Sí, ¿te gusta bailar tincus? Por ahí muchos dicen el cuarteto boliviano. No, es el tincus. Nada de cuarteto boliviano, es el tincus. Tiene tradición, tiene raíz. Y quien lo sabe bailar, lo baila espectacular. Sí. Atención porque se viene un temazo, Lo hemos encontrado dentro de esta... Es un revuelo que está causando. Desde Muyo Muyurispa, que arrancó, que la rompió. Porque, bueno, Muyo Muyurispa fue creado por IA. ¿Sí? Orlis es el creador, es el que le da contenido, que le da la letra. Pero fue creado por IA. Sí, esto como para que lo sepan. Che, ¿cómo es la banda? No hay una banda. Fue creado por IA. ¿Sí? Orlis es un artista de Bolivia que fue el que diseñó y armó todo lo que es la canción. Escuchá lo que viene ahora, porque yo sé que te va a gustar. Si te gusta el tincus, escúchalo y me decís. Buenas tardes, Chivato. Saludos a los empleados de agua potable. Hoy es el día del empleado sanitarista. ¡Felicidades! Felicidades, muchas felicidades a todos los empleados sanitaristas. Feliz viernes, Pato querido. Abrazo para vos y para todos los de la radio. Gracias por la locura de las tardes, me dicen acá. A ustedes, chicos. Ustedes son los genios, ustedes son los protagonistas principales de toda esta locura. Yo te cuento algo, sí, déjame contarte algo y luego prepárate para bailar. 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
0: Viernes, que te quiero viernes.
2: Por fin.
0: Voy a mandar un abrazo muy grande para una familia que conozco, que hoy tuve la suerte de saludarlos. Ellos venden tamales y otras cositas más en la feria mayorista de los días viernes, lunes, miércoles y viernes. Un abrazo muy grande. Hace poquito el papá de esta familia me contó, bueno,

0: que estaban ahí viendo la posibilidad de cambiar el vehículo. Y esta mañana cuando fui a saludarlos, ya tenían el vehículo nuevo. Ya tenían la camioneta nueva ahí al lado del negocio. Ellos venden tamales, venden tamalitos, otras cositas más ahí en la feria mayorista. Y tuve el placer de saludarlos y felicitarlos. La verdad que me causó una alegría muy bonita saber que pudieron conseguir con esfuerzo, con laburo y con mucho sacrificio, ¿no? Con mucho sacrificio la renovación de su vehículo. Así que bueno, que Dios los bendiga. Me dijeron que todavía no lo chocaron, así que dentro de poco. Un abrazo grande, chicos. Saludos para la familia también ahí, los chicos que sé que escuchan la radio. Son dos puestos que están. La señora que vende tamales y la señora que vende al lado, que vende unos jugos de maracuyá. Oh. Me dijo que para el próximo lunes había. El próximo lunes vamos entonces a buscarlo. Bendiciones, chicos. A todos los que están laburando, no se queden. Lo van a conseguir. Lo van a lograr. Puede que tarden un poquito más. No importa, es su tiempo, no es el tiempo de los demás. No importa si el otro tiene casa, auto, vehículo, se está por comprar un barco, no importa lo que el otro tenga. Importa que vos sigas para adelante y consigas tu objetivo. Consigas ese objetivo que te hace levantarte todos los días e ir a laburar, ese pequeño gran sueño que podés tener, que no está condicionado o que por lo menos no debe estar condicionado por lo que tienen los demás. No importa lo que tengan los demás, importa lo que vos tenés. Y si querés tener un poquito más, el sacrificio que estás haciendo y la pila que le estás poniendo para llegar a eso. Reitero, no interesa si el vecino se compró un barco o se hizo un helipuerto y baja en el... No, para él es eso, la felicidad, está bárbaro. Para vos quizás es cambiar la bici, es poner una mejor o cambiar la motito. Tenés comprarte un 110, pasar una 125, 150, bárbaro. Tenés tu autito que anda a la patada, bueno, como el caso de esta vecina que tenía su autito, su camioneta, y la pasó a otro, un modelo más nuevo. Objetivos, chicos. Que cada uno, como seres independientes y distintos que somos, lo tenemos. La felicidad, chicos, la felicidad es distinta para cada uno de nosotros, ¿sí? Pero aprovechemos y disfrutemos de eso que se llama vida, tan bonito que nos levantamos todos los días. Y es el motivo por el cual nosotros seguimos todos los días, ¿sí? Porque cada uno de nosotros, si no lo sabes, cada uno de nosotros tiene la misma posibilidad de que nos suene el teléfono rojo. Todos los días, todos los días tenemos esa posibilidad de que nos suene el teléfono rojo y nos llame el flaco. ¿Sí? ¿Sabés por qué no estamos al pendiente de eso? Porque tenemos proyectos, porque tenemos objetivos, porque tenemos sueños. Pero si yo te digo, ¿qué vas a hacer el fin de semana? Y vos decís, mira, ahí tengo pensado hacer esto, tengo la cancha, tengo fulbito, tengo cumpleaños, tengo un asadito, tengo nada, tengo ganas de tirarme a dormir el domingo, pato, ver tele todo el día, no hacer nada, tengo ganas de ir para allá, el domingo tengo esto, el sábado que viene me entregan el auto, el otro viernes creo que ya junto para la moto, de acá a dos semanas se casa mi hija y se viene el cumple de mi nieto y todos tenemos objetivos y proyectos. Eso hace que nosotros nos olvidemos de que todos los días, todos, tenemos la misma posibilidad de que el flaco no pegue el llamado. Así que disfrutemos al máximo de cada nuevo día. ¿Sale, Vales? Ahora escucha.
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3: Si observan con atención, podrán ver más allá de lo aparente. Podrán sentir que un viento arrasador y un suspiro suave están hechos de lo mismo. Que los colores en la roca no son solo paisaje, sino historia tallada por el tiempo. Que el fuego que ilumina es el mismo que cocina delicias. Que la lluvia que trae vida también te abraza y reconforta.

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Y muchos van a decir eso el fin de semana, ¿eh? ¡Muero de frío! Bueno, ahí está, ¿eh? Y bueno, reconcíliense, che, claro. Ya.

Hace frío y dice: ¡Olis! ¿Qué haces, perdido? ¡No! Y el otro le dice: ya sabía. Y cuando hace frío, ahí. ¿Me perdonás? Bueno, 13 arriba de las 5 de la tarde, genios. Espero que le estén pasando lindo. Nosotros acá de 10, con todo este equipo maravilloso. No llamen a la radio, no se olviden. No llamen a la radio, chicos, no llamen a la radio. Ya lo digo por ustedes. Tercer llamado, ¡puc! Se bloquea. ¿Sí? El sistema lo registra, ¡puc! Se bloquea. Chacarera. Solamente WhatsApp. Ahí dejen los audios, videos, consultas, todo lo que quieran saber a través del WhatsApp de la radio. Bueno, no llamada. No llamada. Alguien se equivocó y mandó un audio acá a la radio. No se hablan de silla, que si esto o aquello que lo mandó. Chicos, reenvíen bien su mensaje. Miren ahora a quién le mandaron el audio. Porque el flaco o flaca del otro lado debe estar esperando la respuesta, Esperando. Y vos confiada, dijiste, pero si yo te respondí, no, de la radio mandé. Bueno, revisen sus celulares porque mandaron por acá audios que no. ¿Eso hace tu vecino? No, mentira. Mentira, chicos, un abrazo grande, los quiero. Son un montón, 3884190967. Hola, Patito, este es mi grupo de familia. Somos de Palpalá, familia Choque y Nieve. Por cosas de la vida, ya no estamos completáis acá. Sé que desde allá, desde el cielo, nos cuida nuestra hermana. Somos del barrio Antártida, San José y Las Tipas, A ver, familia Gran Hermano, le pusieron acá. Familia Gran Hermano, ¿viste? Porque cada tanto rajan a uno, ¿no? Perdón, me tenté. Me lo dejaron servir. Todo lo que necesitas. Ahí te está jodido. Eliminado. Yo sí tengo flow, no tiene flow. Ay, Dios. Creo que me divierto con ustedes. Hola, capo. Acabamos de bajar de la cuesta de Lipam y nos cruzamos un auto prendido. Uy, no, amigo. Por suerte no había nadie dentro del auto, Pero no pudimos averiguar qué fue lo que pasó. A ver, acá me dejan el video. A ver, recién bajando de la cuesta de Lipam, Tremendo. Mirá lo que es esto. Una locura, ¿Qué habrá pasado? Bueno, pará, ahí estamos, Reenviar. Tuki tuki, para acá. Esto se va ya a la... Ahí está, Departamento de Noticias. Tuki, ahí está. Y... A ver, ¿para dónde me quedé? Acá. Ahí está. A ver, pará, sí. No me deja. Bueno, hay que compartirlo. Ok. Bueno, vamos a hacer de reenviar este mensaje también al Departamento de Noticias porque es algo muy importante, ¿sí? Ahí está. Gracias por la imagen, chicos, La gente que está bajando ahí de la cuesta de Lipam. Tranquilos que el auto no está en el medio de la ruta, ¿sí? Está al costado. Está al costadito. Y es allí donde, bueno, la gente lo vio este auto, este oyente vio el auto y estaba prendiendo ese fuego. Pero está al costadito, ¿sí? Y debe ser algún desperfecto, algo mecánico que... A ver, bro. Ahí está, perdón. Estoy diciendo miedo porque esto es muy importante. Ahí está, ahora sí, listo. 3884190967. ¿Cómo se llama el grupo de WhatsApp de familia tuyo? ¿Dónde estás? ¿Sí? Tenés un grupo de familia, ¿verdad? Todos tenemos un grupo de familia. ¿Cómo se llama? A ver, contame. Mate una pregunta, ¿sabes hasta cuándo están los? No tengo idea. No fui todavía. Hola, Pato, ¿cómo estás? Soy Emilio. Quiero saludar a mi señora Paola por el Día de la Madre y decirle que la amo un montón y decirle que es una excelente madre, ya que en Paraguay lo festejan hoy, muy diferente a lo nuestro, que es el tercer domingo de octubre. ¡Es verdad! Hoy es el día de la madre en Paraguay. Un abrazo grande para Celina, que también es del Paraguay. Que te hace una sopa paraguaya espectacular. Un abrazo grande para tu señora Paula, de parte de Emilio. Oyentes que nos siguen en Brasil, escuchando la radio.

0: ¿Qué va a hacer por acá? Hola para todos, mi grupo familiar se llama Los Francamente. Y saludos a la familia Mamani, a todos los parientes, tíos, primos, sobrinos, etcétera. Y saludos para vos, primo, salud. Primo Tequi, un abrazo muy grande, Tequi. ¿Cómo se llama? Los Francamente. Ahí está, me gusta, está bueno. Está piola. Los Francamente, saludos. Hoy es el Día Internacional de la Familia. Saludos, familia. Bendiciones, que Dios me los cuide siempre, los proteja y los recontra bendiga. Sigan así. Un montón de mensajes. Hola, por acá. ¿Quién anda?
1: Hola, Patito. ¿Cómo se llama el grupo de Pinku que estaba tocando recién? ¿Cómo se llama? Besita para todos.
0: ¿Le gustó, no? ¿Le gustó, no? Sí, le gustó. Ahora te digo, ya me dice por acá, dice Alan. Pato, un saludo para los 101 Vargas por el Día de la Familia. Por favor, dice acá, que se dejen de reproducirse. Tremendo. Bueno, dale, cerramos el y abrimos la que viene. Pero escucha. 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
1: El presidente Javier Milei mantuvo un encuentro durante casi dos horas con el jefe de gabinete Manuel Adorni y con el canciller Pablo Quirno en la Quinta de Olivos. Trataron las 10 iniciativas que impulsará el gobierno en el Parlamento y también abordaron asuntos de política internacional. El ex presidente Mauricio Macri vuelve a encabezar un acto del PRO este viernes, con la intención de posicionar el partido que fundó hace 20 años rumbo a las elecciones del año que viene. Será el principal orador de un evento en Olivos y luego encabezará una gira que lo llevará a Mendoza y Santa Fe. El PRO está decidido a jugar fuerte políticamente en el 2027 y por eso busca ganar terreno en la escena pública. El gobierno busca aprobar 4 leyes antes del Mundial y prepara otros 10 proyectos que enviará al Congreso. Tras la última reunión de la mesa política, la Casa Rosada intensifica contactos con aliados para avanzar con las iniciativas de patentes, hojarasca, propiedad privada y zona fría antes del 11 de junio. Caso Manuel Adorni, piden informes por criptoactivos, oficios a empresas hoteleras y compañías de seguros. El fiscal Gerardo Pulisita profundizó la causa por presunto enriquecimiento ilícito contra Manuel Adorni y pidió informes sobre movimientos con criptoactivos, pólizas de seguros, cuentas bancarias y viajes realizados junto a su esposa. El presidente Javier Milei sostuvo este jueves que debió enfrentar un intento de golpe de Estado con los medios, políticos y empresarios que no les gusta este modelo como cómplices. Los medios jugaron en contra del programa económico y también cargaron la calle con malas intenciones. Hubo claramente un intento de golpe de Estado, dijo en el canal de streaming Neura, en referencia a lo sucedido el año pasado, luego de que La Libertad Avanza ganó las elecciones legislativas porteñas. Con el peronismo dividido, libertarios y dialoguistas prorrogaron el mandato del juez Carlos Maíquez. El Senado aprobó el pliego de Maíquez por 59 a 11 votos, por lo cual tendrá 5 años más de mandato en la Cámara Federal de Casación Penal. Una de las misiones más complejas. La NASA planifica Artemis 3 para probar naves que viajarán a la Luna. La Agencia Espacial de Estados Unidos explicó en un comunicado los desafíos del nuevo hito. El despegue está previsto para 2027.
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0: Muchas gracias.
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0: Qué buen clásico jurásico por acá, con Clota haciendo Solo Quieres Lastimarme.
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0: Un resumen de la tarjeta. Solo quieres hacerme llorar. Bueno, 28 arriba de las 5 de la tarde. Vamos que vamos, nos queda una hora y media de programa.
2: No te lo puedo creer.
0: Una locura. Una locura, chicos, Día Internacional de la Familia, tenemos un montón. Hola Pato, podés saludar a mi pequeña familia, a la familia Ugarte. Está compuesta por mi esposo Juan, mis hijos Ezequiel y Eduardo. Los amo un montón, dice acá, Soy Marta. Muy bien, Marta, para vos y para tu familia, tu pequeña familia, la familia Ugarte, escuchando la radio. Mensajes audio por acá, hola.
3: ¿Cómo está Pato? Que voy a mandar la tarjeta. Nos presenta en la fábrica de macetas. Muy bien. Viernes en la tierra acá, fabricando unos pisos para entregar.
0: Así vamos todavía.
3: Full a full. Vamos la banda, mañana Patito.
0: Eso.
3: Y bueno, con respecto al ref, no sé, Pato, bueno, a veces tenemos jugadas en favor, en contra, pero bueno, es así el fútbol. Uh-huh. Ahora sí es el fútbol, ¿viste? Por el tema de las puestas, todas esas cosas acá, porque
0: claro,
3: meten la uña al mundo.
0: Sí, es verdad.
3: Pero más allá de eso, bueno, River solamente tiene que preocuparse de hacer un buen juego y nada, salir adelante. En todo caso, suena que si el referee nos bombea, que River demuestre que hizo un buen juego y juega con la frente en alto, ¿viste?
0: Claro.
3: Si pasamos mucho mejor.
0: No pensemos en eso.
3: Espérame, boludo.
0: Pensemos que
3: la semana pasó. Buen viernes.
0: Pensemos que va a ser un buen partido. Pensemos que River va a ser un buen partido. Va a jugar bien. Va a jugar frente al equipo de Di María.
4: ¿Por qué?
0: A ver, ¿no? Creo que habló el presidente de River, ¿no? Dijo, vamos a estar atentos a todo. Está bien, perfecto. Bueno, por acá dice Andrés, quiero saludar al amor de mi vida, mi hija María Eugenia, que la amo con toda mi alma. A mí me eliminaron del grupo de la familia. Ay, ¿pero por qué te sacaron? ¿Por qué te rajaron del grupo de la familia? Y algo ese que... algo no cuadraba por ahí. ¿O qué onda? Déjame tu mensaje, dale 3884190967 para que te puedas comunicar con nosotros. Bocha de gente, Bocha de gente prendida con la radio. Dejé el saludo para tu familia. Hoy, Día Internacional de la Familia. ¿Cómo se llama el grupo? Sí, el grupo de WhatsApp de tu familia. ¿Te animás a contarnos? Dale. 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
1: La inflación de abril en Jujuy fue del 2,2%. La inflación de Jujuy marcó en abril una variación del 2,2% respecto del mes anterior, de acuerdo con el informe técnico difundido por la Dirección Provincial de Estadísticas y Censos. Así, la acumulada en la capital provincial alcanzó 12,6% en los primeros cuatro meses del año, mientras que en la interanual se ubicó en 30,9%. Jujuy registra un preocupante número de juicios por deudas alimentarias. Según datos del sistema del Poder Judicial aportados por el abogado César Lera, matrícula 3.696, entre mayo del 2025 y mayo del 2026 se registraron 607 sentencias vinculadas a causas de cuota alimentaria en la provincia. Cortes de repavimentación en Ciudad de Nieva. Cortes totales de tránsito y restricciones de estacionamiento se realizarán en el barrio Ciudad de Nieva de San Salvador de Jujuy durante la semana próxima, por obras de repavimentación programadas por la Municipalidad Capitalina. Deportes, Gimnasia de Jujuy realizará una colecta de abrigos en el partido ante Temperley. El Lobo Jujeño realizará una colecta solidaria de abrigos y frazadas en la previa del partido ante Temperley, previsto para el domingo 17 de mayo en el Estadio 23 de agosto. La iniciativa busca ayudar a personas en situación de calle ante la llegada de bajas temperaturas. 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
0: 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En Radio Fiesta, hora
1: 17:35.
0: Temperatura
1: 14 grados.
0: Humedad
1: 77%.
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0: llegamos por acá casi tocando la última parte de esta hora, chicos. Quedan 4 minutos para las 6 de la tarde en este mood.
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0: Sí, bien. Vamos, que estamos ahí, Queda poquetito para cerrar esta hora y abrir la que viene. Estamos en la tarde de fiesta 91.7 con canciones que te están activando, te están poniendo todas las energías del planeta. En el Día Internacional de la Familia, un abrazo muy grande a todas las familias. Que como bien sabemos, cada familia es un mundo, Hola Pato, hola Chivato, nuestro grupo se llama La Sangre Nos Une. Está bueno. Estamos primas y sobrinas de la familia Rivero y sus gajos, dice acá. Muy bien. Los Rivero Rodríguez, mi nieto Lauti creó el grupo Familia Muñoz. Ahí está, muy bien. Somos un grupo de 6 integrantes. Una abuela, 3 tíos y 2 nietos. ¡Buenísimo! Ay, mira, me mandan la foto y todo. Sí. Por eso, justo hoy te decía que es el Día de la Familia. Internacional de la Familia, 15 de mayo. Felicidades a toda la familia. Sé que están escuchando la radio. Por acá, Evelyn me dice, ¿sería copado, Pato? Que la familia se junte en este día. Todos, dice por acá, en la casa de alguno. Preferentemente de los abuelos. Para celebrarlo, sí. Estaría re lindo, copado, re chill, sí. Juntada, Día de la Familia, listo. Todo el mundo sabe que tiene que ir a la casa de los abuelos, o la casa de algún familiar, si es que no están presentes. Y compartir un rato, ¿no? Charlar un rato, qué sé yo. Pelearse por la terreno de la abuela, ¿viste? ¿No? Pues viste que siempre hay uno que arranca y ya empezó, listo, nos vamos, se terminó la che. Siempre hay alguno que se acuerda de algo, ¿no? ¿Viste? Así de 800 años atrás y se acuerda y dice, ¿y vos cuándo? No, ya podrás. Vamos, listo. Entonces, nuevo Lonky. Bueno, ¿qué más a ver por acá? Hola, Pato Chivato, quiero saludar a mi hija Victoria Gallardo, que en el día de hoy estrena el cortometraje Serafina en Purmamarca. ¡Uy, qué bueno! ¡Qué grande! Victoria Gallardo, que el día de hoy estrena el cortometraje Serafina en Purmamarca, en el cine de las alturas. Estamos yendo para allá con el tema de Waka Waka, de Shakira, Waka Waka, o será el otro. Yo, qué bueno, muy bien.

Está buenísimo esto. Bueno, felicitaciones para tu hija, para toda la familia en realidad, que están festejando este logro también, ¿no? Tan importante. Sí. Pato querido dice que está poniendo la papita para los mates. Te escucho desde mi local. Muy bien, ahí está. Abrazo, bendiciones, chicos. No sé en qué galería será esta, ¿eh? Están escuchando. Pato, recién volvimos de la feria y hay gente que está escuchando la radio en la feria. Manda saludos. ¿Feria? ¿De cuál feria? ¿De dónde? ¿A dónde? ¿A qué feria fueron? Ahí seré curioso. Vimos el video, Pato dice que es un amor el pequeño. Se emocionó más que hubiese sacado la de Messi. ¿Vieron? Bueno, eso pasó. Con este pequeñito que compró un sobre de figuritas del Mundial. Y lo que descubrió fue que en el paquetito le vino la figu de la Mona. ¿Sí? La Mona Jiménez. Se emocionó hasta la lágrima. Vayan a verla, está en nuestras redes también, ¿eh? 388-419-0967 es el WhatsApp de la radio. Bueno, tengo un montón, chicos. Ahora voy a leer esto, les cuento esto, ¿sí? 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Muy bien.

0: 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Que un esquimal, bandera. Chicos, cerramos esta hora y abrimos una nueva. Dale, 388-419-0967. Se viene la última hora. Se viene la última hora. Pará, vamos a cambiar la consigna. Están llegando muchos por acá. ¿Puedo cambiar la consigna? Sí. ¿Viste que se viene el fin de semana? Bueno, lo vamos a volcar para acá. La última hora de mensajes, de audio, de lo que quieran ustedes, la vamos a utilizar para decir lo que queremos este fin de semana. Sí. ¿Qué es lo que te gustaría hacer este fin de? Sí. Este fin de, Pato, me gustaría... ¿Qué te gustaría hacer este fin de semana? A ver... Puede que ya lo tengas pensado, puede que ya lo tengas definido, o puede que se te ocurra en este momento. Decía, me hiciste pensar, Pato, mira, este fin de me gustaría. Yo particularmente, arranco yo como siempre, si pinta el frío como viene, me gustaría internarme el domingo en casa. Sí, sí, sí. Pochoclito o unas papitas y ronda de pelis. Sí, escuchado. Exacto, si pinta frío me gustaría eso. ¿Vos qué te gustaría hacer este fin de? Me lo dejas acá, ¿eh? Me decís, Pato, a mí en el fin de me gustaría.
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1: El Ministerio de Economía adjudicó la gestión de dos sectores de la red vial nacional por un periodo de 20 años y las empresas seleccionadas se encargarán de las rutas bajo el régimen de concesión de obra pública por peaje. El documento ratifica el proceso de privatización de la empresa Corredores Viales Sociedad Anónima, iniciado bajo el marco de la Ley de Bases y punto de partida para la libertad de los argentinos. Javier Milei respaldó al diputado que mostró su Tesla en el Congreso y contó que le había pedido uno a Elon Musk. El presidente respaldó a Manuel Quintar tras la polémica por la camioneta eléctrica que llevó al Congreso. También volvió a cuestionar a los periodistas y pidió que presenten declaraciones juradas patrimoniales. Tras la desaceleración de abril, los analistas esperan que la inflación siga a la baja en los próximos meses. En el cuarto mes del año, el IPC perforó el 3% y cortó la racha de 10 meses sin bajar. Donald Trump discutió con Xi Jinping sobre la venta de armas a Taiwán y evitó definir si Estados Unidos defendería a la isla. El presidente estadounidense aseguró que no asumió compromisos con China tras la cumbre de Beijing y adelantó que decidirá en un periodo relativamente corto sobre nuevos envíos de armamento militar a Taipei.
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Sí, qué buena que le hago. Marcela Morelo, Rosé, la versión cumbia de Luna Bonita. Y así nos metemos en la última hora de esta tarde de viernes. No se puede creer, chivato, ¿eh? Bienvenidos a todos, nueva hora. Pato dice acá, se está poniendo fresquete. Abrazo, soy Sol, estoy escuchando tu radio, está muy buena. Por la música que pasan, dice acá, ¿me puedes decir cómo se llama el Tinkus que pasaste en la tarde, que era nuevo? Ah, ¿les gustó? ¿Les gustó ese Tinkus? No me dijo, ¿cómo se llama el Tinkus? Bueno, búsquelo y me tira la data, ¿sí? Por acá, a ver. Hola, Pato, dice acá, hola, chivato, quiero saludar a mi familia. Nuestro grupo se llaman Los Gordos. Ah, mira. Si podés pasar un tema de Alcalá, cualquiera. Bueno, ahí está, grupo de familia Los Gordos. Me voy a este mensaje, me dice Pato, me gustaría, dice acá, darme una escapada el sábado, porque estoy un poco estresada de tanto laburo. Y, bueno, ¿y por qué no? Y sí, si se da la posibilidad, ¿por qué no, chicos? A ver, no todo es laburo. Sí, muchos dicen, Pato, pero no, para un poco, sí, está todo bien. Tenés trabajo para acá, trabajo para allá y date, permitite. ¿Tenés la posibilidad? Y bueno. Ese Pato, no, pero y bueno, por un permitido, salís algo a compartir, qué sé yo, a tomar con alguien, amigo, amiga, con tu pareja. ¿Eh? Con alguien. Salís y compartís un poco y haces un cable a tierra ahí de todo el estrés de semana de trabajo o estudio. ¿Sí? Hola, Isa, que soy Alejandra. Este fin de me gustaría ir a visitar a mi mami, que hace mucho que no voy, ¿eh? Ella vive en el norte, pero bueno, a veces la platita no ayuda. Abrazos. Bueno, muy bien, ahí está. Un asado, Pato, dice acá. Un asadazo el domingo y estoy hecho. Saludos, Aníbal. Escuchando la radio está mortal, dice acá, ¿eh? Sigan así. Me encantan los temas bien arriba, bien carnavaleros. Bueno, se viene. En esta hora temas carnavaleros bien arriba. ¿Qué te gustaría hacer el finde? La pregunta de la última hora. ¿Qué te gustaría hacer el finde? ¿Qué te gustaría, no sé, cocinar, salir, ir a pasear? Ya me dijeron mucho por acá. Me gustaría arreglar mi moto, Pato, dice acá. Hace un mes que la tengo parada y la ando necesitando, dice acá. Estoy utilizando la de mi hermano, pero bueno, no se la quiero joder tampoco. Bueno, ahí está. Fin de semana para arreglar la moto. Perfecto. ¿Qué te gustaría hacer este fin de semana? Pregunta. Me gustaría vender un poco más. Saludos, soy Vale. Trabajando en el local, acá en el centro, escuchando la radio. Me gusta la música que pasan, chicos. Los felicito, muy bien. Bueno, gente en el centro, gente en la feria, en todos lados. La fiesta sonando a pleno, ¿eh? Hola, Pato, hoy acá. Quiero saludar a mi hija Adara, que la... ¿Adara? Qué lindo nombre, Adara. Adara. Me hizo recordar el nombre de una película... Solara, ¿puede ser? ¿De qué película era la Solara? No me acuerdo. Claro, viste como que te agarra una especie de déjà vu y te viene el momento. Bueno, me acordé del nombre Solara. Es de una película, no sé de cuál, no me puedo acordar de cuál. Pato, Isaka, me gustaría ir a jugar al fútbol, Isaka, el domingo. Pero bueno, dice, vamos a ver cómo pinta el tiempo, che, aparte que estoy por engriparme, y bueno, a ver, pará, sumemos, 2 más 2, y claro, se viene un fin de medio complicado, el domingo hay lluvia, vos te estás por enfermar, o sea, claro, amigo, vas derecho al pozo, o sea, correte, pega el volantazo y no, aguanta. Pato, dice acá, me gustaría que mañana gane River. Bueno, ahí está. ¿Qué te gustaría hacer el

0: Cine. Me gustaría preparar, dice acá, pizzas caseras con mi abu. Y creo que lo voy a hacer. El domingo lo voy a visitar. Pato, ella vive en 23, yo soy de San Pedrito. ¿23 dónde? ¿23 de agosto? ¿Palpalá? ¿Puede ser? Pato dice acá, primero buen viernes para vos, siempre escuchando la radio. Y te estoy escuchando desde mi trabajo, desde la tarde, que salí a repartir pedidos en la camioneta. Primero eso y segundo Francia. Obvio. Che, guarda con... Pará, ¿quién? Te dije, Colomani no va. Colomani no va al Mundial. Pero hay uno del PSG que hizo un golazo hoy. ¡Ay, mamita! Mamita, De sombrerito la picó. ¡Tuc! Terrible, Terrible. Y después me gustaría, si hace sol, hice por acá salir a pasear al norte, pero bueno, como ya sé que va a ser frío, el domingo me gustaría ver feliz toda la tarde acostada. Hice acá con unos chocolates. Ahí está, perfecto. Te compras uno de esos en barro, ¿viste? Y lo vas picoteando a poquito. Bueno, me van dejando, chicos. Ahí entran otros dos. Bueno, muy bien, ya los leo. Banquen un poquito. Ya los leo a todos. Este fin de semana, ¿me gustaría? ¿Me lo contás? Y así activamos, ¿no? Ahora.
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6: Si observan con atención, podrán ver más allá de lo aparente. Podrán sentir que un viento arrasador y un suspiro suave están hechos de lo mismo. Que los colores en la roca no son solo paisaje, sino historia tallada por el tiempo. Que el fuego que ilumina es el mismo que cocina delicias. Que la lluvia que trae vida también te abraza y reconforta.

0: noche, clima de viernes.
1: Por fin, bien.
0: Migajas de amor, ya no.
2: ¡No!
0: ¡Escucha! Tremendo. Este es el genio de Alan Walker que hizo este mix. No. Este fin de semana no quiero.

Qué bueno que está el tema, me encanta la letra. Bueno, además el ritmo que tiene, ¿viste? Bueno, 30 arriba de las 6 de la tarde, ¿eh? Saludos a todos los que van llegando por acá. Este fin de semana me encantaría dormir y no hacer nada, patos. Estoy cansado. Listo, lo dije. Muy bien. Omar no quiere hacer nada, está cansado. Pato dice acá, me gustaría que mi pequeño dice acá pueda pasar de ronda. Está jugando su pequeño campeonato. Bueno, ahí está, para tu pequeño entonces, hacer fuerza por él entonces, acompañarlo. Hola, genio, me gustaría hacer un pocito a la parrilla, dice acá, ¿eh? Ojalá que se pueda. ¿Cuándo llueve, Pato? Y según el pronóstico extendido, no llueve. No, no puedo decir, no, el Pato dijo no. El pronóstico anuncia que para el día domingo vamos a tener lluvia. De ahí a que suceda. Esto es Jujuy y ustedes lo saben. Pato desde el corazón dulce de Salta, desde Camposanto. Este fin de semana me gustaría ir para el norte antes que se descongele, dice por acá, la nafta. Sí, por favor. Aunque haga frío, comer tortillita rellena con api pasadito, asadito de cordorito, motecito de haba. Ay, tantas cosas ricas que preparar. Feliz día a mi familia, para vos también, gracias. Ahí un abrazo grande a la gente de Salta, de Camposanto, que están escuchando la radio. Paseo por el norte, asadito de cordero, tortillita rellena. Oh, creo que más de uno quiere eso, ¿no? Este fin de semana me gustaría, dice acá, que en casa dejen de discutir. ¿Qué pasó? Me gustaría que en casa dejen de discutir un poco. Ojo, este es un llamado de atención, ¿eh? Sí. Mili nos deja este mensaje, pero ojo, ¿eh? Me parece que ahí no hay tranquilidad, no hay paz. ¿Qué onda? ¿Qué pasa? Bueno, atento ahí, ojalá que te salga todo bien, Mili, y puedan tener paz y tranquilidad, ¿vale? Ya vengo, chicos, son un montón, 3884190967. Ahora déjame contarte algo, escucha. 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
1: La inflación de abril en Jujuy fue de 2,2%. Inflación en Jujuy registró una suba del 2,2% durante abril, según informó la Dirección Provincial de Estadísticas y Censos. Con este dato, la acumulada de los primeros cuatro meses del año llegó al 12,6%, mientras que la interanual alcanzó el 30,9% en la capital jujeña. Cortes por repavimentación en Ciudad de Nieva. La Municipalidad de San Salvador de Jujuy informó que durante la próxima semana habrá cortes totales de tránsito y restricciones para estacionar en el barrio Ciudad de Nieva debido a obras de repavimentación programadas en distintos sectores. Se recomienda a los conductores circular con precaución y utilizar vías alternativas mientras duren los trabajos. Una ola polar hará descender las temperaturas en Jujuy. El ingreso de aire frío provocará un marcado descenso de temperatura en gran parte del país durante el fin de semana. En Jujuy, el frío se hará sentir con más intensidad entre el domingo 17 y el lunes 18 de mayo, con jornadas frescas y probabilidad de lluvias. Gimnasia de Jujuy jugará ante Belgrano el 30 de mayo. Gimnasia Esgrima de Jujuy ya tiene fecha confirmada para su próximo partido por la Copa Argentina. El Globo Jujeño enfrentará a Belgrano el sábado 30 de mayo por los 16avos de final del certamen. La sede y el horario todavía no fueron oficializados, aunque Santiago del Estero aparece como la principal opción para albergar el encuentro. Para más información, todo Jujuy.
0: 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En Radio Fiesta, hora
1: 18:35.
0: Temperatura
1: 12 grados.
0: Humedad
1: 81%.
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0: La cantada, che comandé. ¿Cómo te olvido? ¿Cómo? ¿Cómo te olvido?
1: Es una trampa.
0: Ya te olvidé. Se me olvidó. Bueno, chicos. 42 arriba de las 6 de la tarde. Che, se viene una ola de frío tremendo, lo que dicen para el fin de semana. Así que. Atención con esto, ¿eh? Vamos a destrancar la.
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0: Vamos a destrancar. Luz del... ¿Qué es esto? Vamos a destrancar la.
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0: Sí, no, perdón, me colgué. Estoy viendo recién algo por acá. Dios mío. Algunos con tal de sumar like, viste, hacen cualquier cosa. ¿Sabes qué es lo triste? Que suman like. Bueno, redes sociales, sí, es una cosa. Chicos, dice acá, este fin de semana me gustaría ver todas las sagas de Terminator acostado en mi cama sin que nadie me moleste, dice acá. Bueno, este fin de semana voy a aprovechar para terminar un trabajo que tengo pendiente, pato querido, dice acá. Salúdame, porfi, soy Eli. Muy bien, Eli, vamos todavía, para que se pueda, vamos con ese trabajo. Me gustaría salir, pato, dice acá, este fin de semana. Escaparme a algún lugar... Y tomarme un buen fernet. Re, ¿por qué no? A ver, ¿por qué no? ¿Qué pasó? ¿Pero por qué? ¿A qué se debe? Pato, y saca... Temas de... No paso. Temas de Backstreet Boys o NSYNC, ¿pasás? No. Salvo que haya una versión en castellano y se asaya.

0: No. Claro. Habían unos locos, ¿no? Que hicieron. ¡Ah! ¡Tenés razón! Para, déjame que. A ver. ¿Cómo se llamaban? Ay, no me va a salir. Bueno, se lo encargo. A ver, me da el control acá. Sí. Si lo encuentro, te lo paso, dale. Me encanta tu radio, es acá muy, muy divertida, muy copada y pasan todo tipo de música. Sí. Bueno, hasta ahí. No pasamos temas en inglés y todo lo que tenga que ver con música internacional, claro, viste, onda Justin Bieber, qué sé yo, onda Rihanna, toda esa onda, no. BTS, no pasamos. ¿Qué tengo por acá? A ver, hola.
1: Sí, Pato, me fue bien en el examen. Ajá. Pero aprobé la materia y ahora tengo que pasar a hacer otras cosas. O sea, todavía no terminé mi curso de tragos.
0: Perfecto, muy bien. Bueno, pero vas avanzando. Vas avanzando y eso es lo que importa. Vas avanzando y eso, te digo, es lo más, en serio, ¿eh? Sí. A darle para adelante, chicos. Nos estamos yendo, pero...

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0: ¿Dónde nos fuimos? Clásico jurásico.
1: Eso es un rayo.
0: No es un rayo, eso. Es otra cosa, pero no es un rayo. Sebastián, el rayo del amor. Sí, un abrazo grande a toda la gente que nos escucha, a la gente de la Ronda Fiesta, que está prendida en la radio. En Brasil, un abrazo grande a la gente de Brasil, Emilio y toda la familia que están prendidos con el programa. Un abrazo grande, chicos, bendiciones. La gente de Cusco también en Perú, toma pa' vos. Estados Unidos, California, sí. En Bolivia también. En Chile. ¿Cómo anda la gente de Puerto Montt en Chile? Sí. Toma pavo. Bueno, y por supuesto dentro de la Argentina, ¿no? Buenos Aires, Córdoba, Salta, Tucumán, Mendoza, Santa Cruz. En fin. En muchos otros lugares. La gente de La Quebrada, Purma, Maima, Volcán, Puma, La Quiaca. A todos, un abrazo grandote. Gracias por dejar que la radio los acompañe. No se vayan a olvidar que hoy tienen una cita, ¿eh? 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

0: Feliz día de la familia, Pato querido, para vos y para toda la familia. Al final no me pasaste el nombre de la canción. Dice esa muy buena que estaba de... ¡Ah! Quedaron copados, ¿eh? ¡Ah, concha! Que se te pone la piel de gallina con este tema.
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0: Para aquellos que bailan tinkus.
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0: Clima de viernes.
3: Clima de fin de semana.
0: Para vos que estás trabajando, para vos que vas en tu auto, en tu remis, en tu bondi. Para vos que estás ahí a punto de salir. Te vas en la camioneta a lo mejor escuchando. Saliste recién de la empresa. Ya está, amigo, ya está. Se terminó, Leo, se terminó.
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0: Qué lindo té.
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0: Tecito de manzanilla, nada más, yo. Mañana trabajo. Aquellos que van a salir hoy, aprovechen. Sábado frío, domingo frío.

0: ¿Cómo se llama el tema, Pato? Dice que me encanta. No sé. Se llama así, Imishitai. No puedo olvidarte.
1: Sí.
0: Para todos los chicos que forman parte de algún grupo de baile de Tinkus. Nos vamos.
2: Hola, Patito. Quería saludar a toda mi familia en el Día de la Familia.
0: Muy bien.
2: Está compuesta por...
0: Hasta el picho, mirá.
2: Familia Morales, familia Castro, Ojeda, sí. Mayo, Camacho.
0: Sí.
2: Y bueno, toda familia.
0: Dale que nos vamos.
2: Todos estamos unidos. Como estamos unidos.
0: Bien ahí. Que, bien bueno, ahí.
2: Un saludito para toda mi familia.
0: Ok.
2: Que tengamos una linda ya tarde noche.
0: Muy bien.
2: Festejar. Bueno, saludos, Patito. Siempre te estoy escuchando. Saludos para la gente del archivo, que también somos una gran familia.
0: Muy bien.
2: Muy lindo tu programa.
0: ¡Esa! ¡Eso! ¡Ey, ey, ey, ey! Bueno, hoy nos vamos con esto, la reflexión de hoy. Bueno, no,

reflexión. Hoy simplemente feliz de la familia. Aquellos que están dentro de la familia, que lo disfruten, que lo compartan, que lo aprovechen. Uno viene a este mundo siendo parte de una familia. Sí, e interactúa con los seres de esa familia. No quiere decir que seamos iguales, para nada. De hecho, cada uno de nosotros es completamente distinto al resto de la familia. Puede que tengamos algunas características parecidas, obviamente, ¿sí? Puede que haya un vínculo sanguíneo, también, por supuesto. Pero somos únicos y distintos. Por eso, nunca te compares, ni tampoco dejes que te comparen con el resto de la familia. Sos único y sos única, ¿sí? Pero formás parte de tu familia. Ya la afinidad, la proximidad que vos podés tener con los integrantes de tu familia, bueno, eso es indistinto, eso se va viendo conforme uno va avanzando en la vida. Puedes estar más cerca de uno que otro, puedes tener más contacto, más vínculo con uno o con otro. En fin, eso se va descubriendo y se va viendo en el trajín de la vida. Pero es tu familia, es con la que viniste a este mundo, que no necesariamente tenés que estar anclado a ella. No. Siempre bajo la ley que si me das paz, me das tranquilidad, me acompañás, me sumás, no me restás, venga para acá, denme un abrazo y vamos para adelante. Y si eso no está sucediendo, bueno, nos vemos, chau, a otra cosa mariposa, ¿eh? Así que bueno, y también no se olviden que la familia de la cual venimos no es la misma de la familia a la cual nosotros formamos ya independientes, ¿eh? Una vez que decidimos ponernos en pareja con alguien, tenemos los hijos, esa es nuestra familia, la familia que hemos formado nosotros, no nuestra familia de origen. Así que bueno, mientras haya respeto entre ambas familias y cariño, y por supuesto si hay amor, mucho mejor, a disfrutarla. Un abrazo muy grande, feliz Día Internacional de la Familia. Mañana, 2 de la tarde, sí. Mañana, tremenda fiesta de sábado que vamos a hacer. ¡Termina!

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1: La diputada Marcela Pagano, ex libertaria, denunció este viernes al presidente Javier Milei por presunto encubrimiento de delitos. Luego de una entrevista que el mandatario realizó ayer en un canal de streaming. Según la denuncia, Pagano sostiene que Milei incumplió su deber de funcionario público al no denunciar dos hechos que el propio jefe de Estado relató en el intercambio periodístico. El Gobierno Nacional, a través del Ministerio de Seguridad Nacional, creó la Mesa de Coordinación Federal de Prevención y Combate del Narcotráfico y la Criminalidad Organizada en los corredores bioceánicos con el objetivo de prevenir la expansión de dichas infraestructuras. La medida se conoció este viernes a través de una resolución publicada en el Boletín Oficial. El presidente Javier Milei volvió a apuntar contra los periodistas durante una entrevista en el streaming Neura y lanzó fuertes insultos contra los periodistas, a quienes acusó de operar para perjudicar al gobierno. En medio de sus críticas, Milei deslizó además que un empresario habría intentado ofrecer coimas a integrantes de su gestión, aunque no dio nombres ni detalles sobre el episodio. Si yo te bloqueo una coima y no te acepto una coima, ¿a quién tendrías que haber criticado?, planteó. Donald Trump ordenó que la delegación de Estados Unidos descartara los regalos de China antes de subir al Air Force One. El personal de la Casa Blanca pidió a los periodistas devolver las credenciales y pines de identificación usados durante el viaje. Nada que venga de China estaba permitido en el avión, afirmaron medios estadounidenses.
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Hoy comenzamos a todo, Rodrigo, porque es el mejor día de la semana. Y qué mejor, ¿no es cierto?, con el ritmo de nada más y nada menos del Potro o Sebastián también, ¿por qué no? Me hiciste acordar que es la hora, es la hora. Llegamos, llegamos, llegamos. Alegría, alegría, vamos. Con alegría, con alegría, como dice Sebastián, ¿no? Es la hora, es la hora. ¿Cómo les va? Bienvenidos. Aquí estamos, arrancamos con la tarde-noche. Más noche que tarde de Radio Fiesta.

Con tutti, aquí estamos, señoras y señores. Bienvenidos a la tarde noche, más noche que tarde, de Radio Fiesta. Sí, señor. Con toda la música, con todo el ritmo, vamos a estar hasta la llegada del nuevo día. Hoy con elecciones, hoy estamos acompañando a los chicos del Martín Pescador. Sí, señor, hoy le damos la bienvenida a los chicos del Martín Pescador. Que eligen su representante en la FM 2026. Qué lindo domingo, nos volvemos. Sí. Y por supuesto también le doy la bienvenida a al ama de casa, al amigo que está, a la gente que está laburando. Un saludo muy, pero muy especial desde acá, ¿eh? Faltan escasos minutos y ya volvemos, ¿cuándo? La próxima semana. ¡No! Mañana a alguno le queda, ¿eh? Bueno, algunos trabajan hasta el lunes, hasta los domingos, ¿no? No es el caso de nosotros, pero sí, sí hemos visto, ¿no? Que hay precisamente gente por todos lados. Bueno, bienvenida gente amiga de todos lados. Mi nombre es Sergio Barbagelata, con un equipazo aquí estamos dispuestos a comer. Saludos a mis grandes amigos, los choferes, los que llevan nuestra música por todos lados. Qué lindo domingo, me vuelvo tilingo, sí señor. Ahí está, los amigos choferes que andan de un lado, que andan de aquí para allá, de allá para aquí, que llevan nuestra música, nos hacen conocer después de tanto. Sí, hay gente que todavía no nos conoce, obviamente, no sé. Y por ahí, después de 25 años. Ah, para el año estamos con los 25. A la flauta. Voy con música, con mucho ritmo el hoy. Luco Ra, Camorolla. Inicio musical de nuestro programa, edición día viernes.

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Está Ráfaga Corazón Serrano haciendo Terco Corazón. Qué temazo, ¿eh? Buen tema, Terco Corazón. Hola, amigazo querido. Ya en sintonía trabajando en mi taller y festejando mi... ¡No!

¡Felicidades a mi queridísimo amigo Charlie! No sabía, mirá. Yo festejo el domingo mi cumple. El 17, vos sos el 15, bueno, yo soy el 17. Dice, no venga a trabajar el día de tu cumpleaños, me dijeron. Y justo cae un domingo, pues. No, igual no iba a venir a trabajar, pues. Qué lindo que ese es mi regalo de acá. No puedo creer. ¡Feliz cumpleaños, queridísimo Charlie! Te mando un abrazo gigante, ¿eh? Desde acá, desde la radio.

0: Muchísimas gracias a todos.
1: A todos. Ahí está, ¿eh?
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0: Claro, no sé, ahí me he dicho que iban a hacer un asadazo el domingo ahí, así que un saludo grande. Y bueno, qué bueno. Buenísimo. Saludos entonces para el queridísimo amigo. Nada más y nada menos, el popular Charlie, ¡Feliz cumpleaños! ¡Que los cumplas feliz! Para el amigo Charlie, de parte de toda la familia, de parte de todos los amigos, nosotros todos acá en la radio que le desean mucha, pero mucha felicidad de Charlie. ¡Feliz cumple!
1: Que los cumplas muy feliz.
0: ¡Te deseamos! No. No puedo creer cómo lo saludan al amigo Charlie, por Dios, ahí está, Un saludo grande al amigo Charlie desde acá, desde la Radio Fiesta 91.7. Ahí está, le deseamos toda la felicidad del mundo, que Dios lo bendiga y que cumpla muchos años más.

0: Desde acá, desde la radio, sí, atención. Vos sabés que este amigo dice que viajaba mucho a Salta, no se sabe por qué. Pero una amiga te llama desde Salta y te desea todo lo mejor, Charlie. Escuchá, tengo una amiga que vos debes conocer, porque vos viajabas mucho a Salta, me dijeron a verla, y ahora hace mucho que ya no vas. Así que está enojada, pero igual te manda saludos. Escuchá. Tu amiga, atendé. Atendé, Charlie.
1: Hola.
0: Contesta, Charlie.
1: Hola, ¿quién habla?
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0: ese tema para el amigo Charlie en el día de su cumpleaños. Son esta enoje a la tele que ya va a venir y se te va a dar su regalo. Bien grande como a vos te gusta.
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0: Ay, Diosito Santo, para vos la Jessica. Oh, escuchando la mejor radio desde Chubut. Saludos para Río Senger, dice Río Senger, Chubut. Bueno, desde Chubut, un saludo grande. Esto es para vos, Charlie.
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0: La sonora imbatible, el sonido imbatible.

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1: La inflación de abril en Jujuy fue de 2,2%. La inflación en Jujuy registró una suba del 2,2% durante abril, según informó la Dirección Provincial de Estadísticas y Censos. Con este dato, la acumulada en los primeros cuatro meses del año llegó al 12,6%, mientras que la interanual alcanzó el 30,9% en la capital jujeña. Cortes por repavimentación en Ciudad de Nieva. La Municipalidad de San Salvador de Jujuy informó que durante la próxima semana habrá cortes totales de tránsito, restricciones para estacionar en el barrio Ciudad de Nieva debido a obras de repavimentación programadas en distintos sectores. Se recomienda a los conductores circular con precaución y utilizar vías alternativas mientras duren los trabajos. Una ola polar hará descender las temperaturas en Jujuy. El ingreso de aire frío provocará un marcado descenso de temperatura en gran parte del país durante el fin de semana. En Jujuy, el frío se hará sentir con más intensidad entre el domingo 17 y el lunes 18 de mayo, con jornadas frescas y probabilidad de lluvias. River y Rosario Central se enfrentan por un lugar en la final en medio de acusaciones cruzadas. River y Rosario Central jugarán este sábado desde las 19:30 horas en el Estadio Monumental por las semifinales del torneo Apertura de la Liga Profesional.

0: El millonario clasificó tras imponerse a Gimnasia y El Canalla lo hizo luego de quedarse con el controversial encuentro con Racing. Para más información, todo Jujuy.
1: 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En Radio Fiesta, hora
0: 19:34.
1: Temperatura
0: 11 grados.
1: Humedad
0: 85%.
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7: Si observan con atención, podrán ver más allá de lo aparente. Podrán sentir que un viento arrasador y un suspiro suave están hechos de lo mismo. Que los colores en la roca no son solo paisaje, sino historia tallada por el tiempo. Que el fuego que ilumina es el mismo que cocina delicias. Que la lluvia que trae vida también te abraza y reconforta.

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0: estamos escuchando, nada más y nada menos nos quedamos con la música de BM Manero haciendo El Malo.
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0: Bueno, acá está, me dicen Así que el domingo, sí, el domingo cumplimos un añito más de vida. 17 de mayo, ahí está, un saludo grande a toda la gente amiga que ya nos está. Bueno, mañana vamos a estar en el ranking, así que nos pueden saludar también mañana, ¿no? Bueno, yo digo, nos pueden saludar, ahí está. Claro, pues nos dan el día, ¿no? Dice, no, te damos el día y no venís el día de tu cumpleaños y justo cae domingo, si el domingo no trabajamos, claro, ahí está, me mató. No, este año me mató, este año sí que me mató, te digo, Baristo Calderón, ahí está, me mató este año, desgraciadamente, tenemos que dar a conocer. Espero que se me caen los auriculares, que no le encuentro gollete acá, me parece que algo pasó acá. Qué lástima, ahora sí. Bueno, igual se me van a caer, así que ahí está, listo. Bueno, 154-190967, reitero, 154-190967. La inflación de abril en Jujuy fue del 3%.

El 2,2% y acumula 30,9% en los últimos 12 meses. Fue menos de la nacional, ¿no? Exactamente. La inflación en Jujuy marcó en abril una variación de 2,2% respecto al mes anterior, de acuerdo con el informe técnico difundido por la Dirección Provincial de Estadística y Censo, DIPEC. Así, la acumulada en la capital provincial alcanzó un 12,6% en los primeros 4 meses del año, mientras que el interanual se ubica en los 30,9%. En comparación

0: Y bueno, contentísimos, contentos, 2,2, pero a lo que veníamos a ver. ¿Cuáles son los rubros que más subieron? El mayor aumento mensual en San Salvador se dio en el transporte y también en las comunicaciones, con 4,6, muchísimo te digo. Le siguieron otros gastos como 4,3 y vivienda, combustible y electricidad con 3,5. Así que muy bien. Ay, Dios mío. 19:55. Anabela de los Molinos, Holly Holly. ¿Cómo estás, mi queridísima amiga Anabela? Le mando un besito grande, enorme como una casa, como siempre. Está a full mi queridísima amiga Anabela. Esto es Rodrigo Tapari.
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1: Bueno, hemos ingresado en una nueva hora, por eso vamos a ir con los datos del tiempo, dale. Hola, te extrañé tanto tiempo, bendiciones, te extrañé, pasame mis temas bonitos, te extrañé, saludito a mi madrecita, mi Pepa, decirle que la amo a mi madrecita y gracias por tanto. Listo, ahí estamos, Voy a ir con los datos del tiempo, gentileza de la gente del Servicio Meteorológico Nacional.
0: En Radio Fiesta, hora
1: 22 minutos.
0: Temperatura
1: 13 grados, 2 décimas.
0: Humedad.
1: La humedad del 88%, los vientos están calmos, el cielo está algo nublado, visibilidad 15 kilómetros, presión atmosférica 911.2 hectopascales. El pronóstico parcialmente nublado. Para mañana la máxima 20 grados. Mayormente nublado en la mañana, mayormente nublado hacia la tarde, lluvias aisladas hacia la noche. Para el domingo descenso de la temperatura, la máxima va a estar en los 16-17 grados. Lluvias aisladas en la mañana, en la tarde y en la noche. Y para el lunes también, recién el martes empieza a levantar la temperatura, te digo, 13 grados la temperatura actual en la ciudad de San Salvador de Jujuy.

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1: Ahí está, temas bonitos que me habías pedido. Se viene Banda 21 haciendo Qué Bonito. Pero antes, no sé vivir si no es contigo, Gino Rodríguez. Rodrigo Tapari, dale. Trula con Rodrigo Tapari, me acuerdo todavía.

0: Gracias, Córdoba.
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0: Buenas noches, por su precioso programa quería ver si me pueden ubicar a Adolfo Maigua, domiciliado en el barrio Belgrano de nuestra ciudad, o a Karina Maigua, domiciliada en el barrio Los Molinos, cerca del cementerio del... Ahí está. Necesito que se comuniquen urgente al celular 3883-127041. Reitero, a ver si se puede comunicar a este número celular Adolfo Maigua o Karina Maigua. Adolfo Maigua, que está domiciliado en barrio Belgrano, o Karina Maigua, domiciliada en el barrio Los Molinos. Se tiene que comunicar al 3883-127041. Ahí lo pasamos, así que ojalá que tenga respuesta positiva, ¿eh? Están necesitando, así que, bueno, vamos a estar. Tengo pausa, saludos acá en la radio, estoy saludando a mi queridísima amiga Noelia también, como siempre. Hola querido Claudito. ¿Cómo está mi amigo Claudio? También está full con toda la música. Se viene Lugra fingiendo demencia junto a la gente de La Planta. Vamos a la pausa, ya volvemos, dale.
1: Mandale. Y este tema va dedicado para todos los que alguna vez sufrimos de corazón roto y...

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0: negros me... Ahí estaba, nada más y nada menos que La Cantada haciendo Lo Acepto.
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0: No, qué buen tema este del aspirante, ¿no? A decirme que está bueno, está bueno, está bueno. Bueno, 154-190967 para que puedas estar junto a nosotros, ¿eh? Reitero, 154-190967, ¿eh? Ya estamos hoy con la elección. Canal 4 transmitirá la elección del Martín Pescador. Ya se viene. La elección va a ser el día de hoy, desde horas 21. La transmisión será exclusiva para los clientes y abonados de Canal 4, ¿no? Hoy, el Colegio Martín Pescador vivirá la noche especial con la elección de su nuevo representante estudiantil rumbo a la FN 2026. El evento, obviamente, será transmitido por Canal 4 desde horas 21, en una cobertura exclusiva para clientes abonados. Sí, señor, vamos todavía. Ahí van a estar, vas a poder seguir. Durante la noche, las candidatas participarán de la presentación ante su compañero, familiar y la comunidad escolar en una celebración que forma parte del camino hacia la FN. Son 16 las candidatas y vamos a estar con todo, así que a prepararse.
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0: Sí, señor, me quedo. Hola, hola, hola, hola, Sergio. Así que el domingo, sí, el domingo estamos de festejo. Gracias, Esto es Rose, el paper, y no

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1: Se incendió un auto en la cuesta de Lipán. Un vehículo se incendió hoy viernes por la tarde en la cuesta de Lipán, a la altura del Mirador, kilómetro 35. El auto era ocupado por dos turistas.

0: brasileños que viajaban desde Purmamarca hacia Salinas Grandes. El vehículo era eléctrico y el fuego provocó daño. Afortunadamente, los ocupantes lograron salir a tiempo y no hubo heridos. La inflación de abril en Jujuy fue del 2,2%. La inflación de Jujuy registró una suba del 2,2% durante abril, según informó la Dirección Provincial de Estadística y Censo. Con este dato, la acumulada en los primeros cuatro meses del año llegó a 12,6%, mientras que la interanual alcanzó un 30,9% en la capital jujeña. Cortes por repavimentación en Ciudad de Nieva. La Municipalidad de San Salvador informó que durante la semana próxima habrá corte de tránsito y restricciones para estacionar en el barrio Ciudad de Nieva debido a obras de repavimentación programadas en distintos sectores. Se recomienda a los conductores circular con precaución y utilizar vías alternativas mientras duren los trabajos. Jujeña clasificó al Mundial de Aguas Abiertas. Cintia Celaya, nadadora de Palpalá, clasificó al Mundial de Aguas Abiertas que se realizará en noviembre en República Dominicana y a pesar de convivir con fibromialgia, sigue entrenando y ahora busca ayuda para poder viajar junto a su profesor. En minutos, seguimos con más información.
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viernes y tu cuerpo lo sabe. Me voy a la pausa con la Euge. Aquí está Eugenia Quevedo, tema pedido por la amiga Claudia acá en la radio, ¿eh? Ya no volverá, versión en vivo.

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2: Acá estamos de vuelta, está 20:52, ya estamos con... Hola, hola Sergio, buen comienzo de fin de semana. Quiero agradecerte por la buena onda de siempre. Es lindo escuchar la radio siempre acompañada por locutores tan buena onda como ustedes. Gracias. Muchas gracias. Vamos a cumplir por acá con algunos pedidos también que tenemos. Pasame un temita de los Jarcas, listo, ya te vamos a complacer. Descubrí el show que la está rompiendo en todas partes. Llega Ave Fénix, el cuarteto de cuerdas argentino de nivel internacional que se anima a todo. Bajo la dirección del gran Manuel Wirtz, vas a disfrutar de un viaje musical increíble desde el pop y el rock. Qué bueno, buenísimo que va a estar seguramente... Esto que recién le estaba comentando a todos ustedes, ahí está, ¡qué bueno! ¡Qué bueno que va a estar! Sí, señor, con todo, ¿eh?

Ahí estamos, imagínate lo que va a ser, una función espectacular. ¡Prepárate con todo, eh! Bajo la dirección de Manuel Witt. Sí, señor. Vas a disfrutar de un viaje musical increíble.

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1: Con tu celu, 20 horas 55. Señoras y señores, que tengo pedidos por acá en la radio, como siempre. Rubencito, ahí está, hincha del más grande de River. Ahí está preparando un Fernando, una hojita de coca ahí también. Vamos todavía. Un saludo grande. Por fin es viernes, me dicen por acá. Bueno, vamos a alegrar con algo de los Jarcas. Los Jarcas, sí señor. No he nacido para sufrir, dale.